Saludos para nuestra amiga Honoria, zona de Agüey. No, yo pues acá voy a tener, por ejemplo, MyTV, Super Buena, a toda la gente de Agüey que está en sintonía de la programación. Saludos para el amigo Julio Varino, zona de Buenos Aires. Pues yo pues acá voy a tener Vía Porge, una producción de Placito León, Noche Folclórica, apoyan Julio Varino, Lizardo Brites, Peralta, Severiano y Fran Barrios y su conjunto, Ramón Rodas y Yatigua Surge, ahí. Y puta sombra este fe Julio Valero, siempre ve y puta sope ñanerembia por eje. Ya enseguida se viene el compañero Ismael Aquino con su programación Los Inolvidables. Mientras nosotros seguimos con la polca paraguaya.

Barin por aña gente en otro fondo musical, la gente que viene en poco a la cuatro, agradecimiento muy especial al amigo Julio Vareiro, Elizardo Brites de Peralta, Severiano y Fran Barrios y su conjunto, Ramón Rodas, a Peixan de Bahía, una producción de Blasito León. Agradecimiento también al compañero Master Aquino, que ya se viene con la programación musical Los Inolvidables. Ñandé, Ñeme llega el próximo domingo a partir de las 20 horas con la mejor música paraguaya. Gracias a los oyentes. Hasta el próximo domingo, los Eyapuraje.

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6: La radio te informa la hora. 22. Un minuto.
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Muy buenas noches a todos los amigos, a las amigas quienes están en plena sintonía de la 90.5 Radio Carapeguá FM. Quien te saluda en voz microfónica, musicalización puesta al aire, Master DJ de hoy, la cordial bienvenida para que hagamos juntos el programa del día de hoy. Último día de mayo, 31 de mayo del año 2026. Saludos a los diferentes barrios, a las diferentes compañías, quienes están en plena sintonía del programa, de la radio también. Muchísimas gracias.

0: También a la gente linda, quienes escuchan por internet el programa, muchísimas gracias por estar ahí. Ya pasaron ya 5 minutos de las 22 horas, rumbo hasta la medianoche. Te voy a estar acompañando con buenas canciones. Buenas canciones románticas del ayer.
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Vamos a saludar a las personas quienes están apoyando el programa. A ver, le damos la cordial bienvenida a la programación a el señor Moisés Espínola, vota lista 2N, la señorita Daisy Gil Romero, opción número 10, vota lista 2N, la señorita Daisy Gil Romero, opción número 10. De hoy en ocho son las votaciones, así que le damos la cordial bienvenida a la programación a la señorita Daisy Gil Romero, muchísimas gracias. Gracias también, le damos la cordial bienvenida a la programación a la señora Ángela María González. Ella es psicóloga, su programación tiene los días lunes aquí en Radio Carapeguá, de 8 a 9 de la noche, de 20 a 21 horas, Psicoradio. Te invito a que escuches, cada lunes te trae Psicoradio la señora Ángela María González. Muchas gracias a Psicoradio, la señora Ángela María González. Muchísimas gracias. Gracias también, le damos la cordial bienvenida a la programación al profesor César Mendoza. Bienvenido a la programación en Encuentro con el Folclore, los domingos de 12:30 a 15:30 horas. También está apoyando la programación, le damos la cordial bienvenida a la programación a Luz Cañete, vota lista 2A, opción número 8, el señor, nuestro amigo Eduardo Vera, el profesor Eduardo Vera, opción número 8, vota lista 2A, la señora Luz Cañete. Muchísimas gracias por estar apoyando el programa. 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Gracias por estar apoyando. Vamos a estar comentando en el transcurso del programa qué te ofrece Gil Ferretería. 0986-310-720 para tus mensajes. Saluditos, sugerencias musicales aquí en el programa. 0986-310-720 para tus mensajes. Saluditos, sugerencias musicales.

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2: También estamos yendo la programación, el profesor César Mendoza con Encuentro con el Folclore. Muchísimas gracias al profesor César Mendoza. También está con nosotros apoyando el programa. A ver, por aquí tengo Moisés Espínola, votada lista 2N, con la señorita Daisy Gil Romero, opción número 10, votada lista 2N, el señor Moisés Espínola, intendente, la señorita Daisy Gil Romero para concejal, opción número 10. Muchísimas gracias al señor Moisés, a la señorita Daisy Gil Romero. Muchísimas gracias. Son las personas quienes están haciendo posible que estemos aquí en radio. Vamos a los mensajes por aquí. A ver, dice el mensaje. Hola, CKP, dice, pasa la música de Los Temerarios, te quiero. Soy Andrés de Paraguarí, dice el mensaje. Bueno, ahí está, vamos a pasar enseguida. Ya tengo ya anotado. A ver, otro mensaje por aquí. Hola amigo, puedes pasarme la música de Janet. Excelente la programación. Soy Oti, dice el mensaje. Bueno.

Ahí fue el mensaje de nuestra amiga María Otilia desde Espartillar. A ver, otro mensaje más por aquí. Dice, hola, ¿qué tal? Quiero escuchar Gigante Chiquito de Sergio Denis. Y Pantalón Cortito, dice. Ese se llama Chiquilladas. Bueno, nuestro amigo Juan del Valle está en plena sintonía desde la ciudad de Altos. Bueno, vamos a estar pasando, no hay ningún problema. A ver, bueno, son los mensajes que estoy teniendo. Tengo un audio, voy a escuchar a ver qué dice el oyente. Vamos a complacerlo a los oyentes, quienes están ya en sintonía de la programación. 0986-310-720. Rumbo hasta la medianoche, te voy a estar acompañando con buenas canciones románticas del ayer, hoy y siempre.

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0: Ya pasaron ya 50 minutos, 52 ya de las 22 horas. También está apoyando la programación el profesor César Mendoza con el programa, con la programación Encuentro con el Folclore. Muchísimas gracias al profesor César Mendoza por estar apoyando el programa. También agradecemos por el apoyo al señor Moisés Espínola, vota lista 2N. Nuestra amiga Daisy Gil Romero también está apoyando la programación, opción número 10. Vota lista 2N, opción número 10. Daisy Gil Romero, concejala. Bueno, gracias a las personas quienes están apoyando el programa. 0986-310-720. 0986-310-720. Gracias, cariño, por estar escuchando el programa. Muchísimas gracias. Está en plena sintonía de la programación. Muchísimas gracias. A ver, otro mensaje por aquí. Vamos a ver qué nos cuentan los oyentes.
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0: Dice el mensaje: buenas noches, Master. Puedes pasarme la música Olvidarte Nunca. No sé quién canta, dice el mensaje. Bueno, el grupo se llama Los Golpe. Es el grupo que canta Olvidarte Nunca. Vamos a complacer al oyente. Ya tenemos 53 minutos ya de las 22 horas.

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1: 18 minutos ya pasaron ya de las 23 horas. 0986-310-720. Estamos apoyados por el profesor César Mendoza con el programa Encuentro con el Folclore. Muchísimas gracias al profesor César. Él te espera los domingos de 12:30 a 15:30 horas aquí por Radio Carapeguá FM. También está apoyando la programación el señor Moisés Espínola, vocalista 2N. La señorita Daisy Gil Romero también está apoyando el programa Opción Número 10. Vocalista 2N, Moisés Espínola, intendente. En la opción número 10, Daisy Gil Romero. Gracias a nuestra amiga Daisy Gil Romero, opción número 10, vocalista 2N. Moisés, intendente. Muchísimas gracias a las personas quienes apoyan el programa. A ver, vamos a ver, tengo mensajes aquí, vamos a ver qué nos cuentan los oyentes.
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1: Dice el mensaje, hola, ¿qué tal? Me voy a pasar la música, mi fórmula de amor. No sé quién canta, dice el mensaje, bueno. Este lo hace, a ver, si es que no estoy equivocado, es José Feliciano. Bueno, vamos a estar pasando, no hay ningún problema. Vamos a preparar y pasar enseguida.
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1: 20 minutos ya de las 23 horas, vamos a más canciones. Tenemos todavía tiempo para escuchar buenísimas canciones aquí en la 90.5 Radio Carapeguá FM, rumbo hasta la medianoche, hoy domingo 31 de mayo del 2026.
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42 minutos ya pasaron ya de las 23 horas. También estamos yendo en la programación. A ver, por aquí. Moisés Espínola, vota lista 2N. Opción número 10, Daisy Gil Romero, concejal para nuestra concejalía. También está apoyando el programa, gracias al señor Moisés Espínola, vota lista 2N. Gracias también a nuestra amiga Daisy Gil Romero, opción número 10, vota opción número 10. También está apoyando el programa el profesor César Mendoza con Encuentro con el Folclore. Muchísimas gracias a todas estas personas quienes están apoyando el programa. Tengo mensajes por aquí, dice el mensaje. Amigo, pasa la música de los Impagables Ángeles, Puerto Abandonado, dice. Soy Ramón Brites, Benítez, de Paraguarí. Bueno, gracias a nuestro amigo Ramón Benítez, de Paraguarí, que está en plena sintonía de la programación. Gracias, amigazo, por estar en sintonía del programa. Será para vos y para toda tu familia. Muchísimas gracias por estar en sintonía del programa. Te invito para que estés en sintonía todos los domingos y me acompañes a hacer juntos la programación. Vamos a más canciones. Ya tenemos 44 ya de las... A ver, 44 minutos ya de las 23 horas.

0: 53 minutos ya pasaron ya de las 23 horas. Llegamos a la parte final de la programación. Agradecemos a las siguientes personas quienes están apoyando el programa. Muchísimas gracias por estar apoyando la programación. A Gil Ferretería, muchísimas gracias también. A la señora Luz Cañete, vota lista 2A. Nuestra opción es la opción número 8. El profesor Eduardo Vera para concejal. También está apoyando la programación. Agradecemos a la señora Ángela María González. Te cuento que ella tiene su programa aquí los días lunes de 20 a 21 horas aquí por Radio Carapeguá FM. Los días lunes la vas a estar escuchando en Sico Radio. Muchas gracias a la señora Ángela María González. Gracias también al profesor César. Al profesor César Mendoza con el programa Encuentro con el Folclore. Muchísimas gracias. Gracias también a Moisés Espínola, intendente Bogotá, lista 2N. La opción número 10 para nuestra amiga Daisy Gil Romero. Muchísimas gracias a Daisy Gil Romero, al señor Moisés Espínola también. Gracias por estar apoyando el programa. Ya tenemos 55 ya de las 23 horas. Llegamos al final de la programación. Esperando que haya sido el agrado de los oyentes el programa del día de la fecha. Gracias a vos también, corazón, por estar escuchando el programa. Gracias a vos por estar acompañándome cada noche, cada domingo aquí en la radio Carapeguá FM. Gracias, muchísimas gracias, corazón. Nosotros volvemos el próximo domingo con otra programación similar. Muchísimas gracias, que tengas una excelente resto de jornada. Mañana, a partir de las 5 de la mañana, se llega Don Mirino Ramírez con su programa y luego las diferentes programaciones de tu radio Carapeguá FM, la radio que siempre está contigo, que siempre te acompaña con los mejores éxitos. Muchas gracias. Yo vuelvo el próximo domingo. Permiso.
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2: La radio te informa la hora. 2:00.
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2: La radio te informa la hora. 3:01.

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2: La radio te informa la hora. 4:01.

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2: La radio te informa la hora. 5 en punto.
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Buen día, audiencia mayoritaria. Buen día, Corapenguá. Buen día, noveno departamento de Paraguarí. Buen día, los amigos. Está llegando y teniendo, no viene esa. Gracias, los amigos. Lunes primero de junio, te añe, pum, o sea, primero de junio 2026, 5 de la mañana, 30 minutos, hora República del Paraguay. 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Visitación Carvalho, Perdito Villalba. Gracias, Perdito Villalba. Y ante poeta carapegüeño, don Hermillo González, gracias, Hermillo. Próximamente, la otra semana, grabación en Piajuella con el grupo electrónico, o sea, grabación en Piajuella con la, don Hermillo González. Coyeña muy bien, Hermillo, y grabación en Piajuella, la cosa. Próximamente, la nueva grabación, grupo electrónico, grabada, don Hermillo González. Lunes primero de junio 2026, 14 grados de temperatura, y dañante, dañante salud entre los estés, y en amigo, siempre apoya la programación de los ídolos carapegüeños. 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

0: 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Pepe, ya estos patas están en la por mayor y menor, ya de con mi fruta y ponaza. 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Se voy locote, ya le co, papa, mi de luco, ya le co, Pedro Villalba, ya de saludo, Pedro Villalba, Pedro, ya, ya ando, Pedro, hola, hola, Perrito Villalba.
1: Ahí
0: está, un libro también, ahí, pero es para muy tendina.
1: No, ajá, pues es para, güey.
0: ¿Eh?
1: Ajá, güey, tú vas muy tendina,
0: ay, pues, pude, güey, de la niña,
1: no, pues ahí está muy mayor, pero ya.
0: Va, te come, no, Pedrito Villalba, ¿sabes? Algo toca en Guacorillera, ya no en esa fandú, ya no en Via Pobre Mamburigu, ¿ven esa?
1: Sí, ya tengo, ya ando, mira, ya salgo, a mí me hace empezar sin costones, me están ni ropa.
0: La cacique y ella es Ina, Dios.
1: Cacique y ella es Ina, para que te está, ¿verdad? La nueva música, ¿verdad?
0: La nueva música, ella salgo, ¿verdad? Pepe ahí.
1: Sí,
0: con mi música y mi brazo. Anastasio lo dice, y dice que es pues mira, pues andúse ahí, andúse ahí, chama meme, oye, pues aquí perito y ya la. Y a Mochaco, Paraguay,
1: Filadelfia,
0: voy a jugar con ella, pues andúse ahí. Ya te saludo, ya. Y un amigo perito, ya agradecimiento del corazón, ya me da. ¿Cuál ya, pues? Puma ya, imagínate, ¿no? Sí. Oiga, perrito, o sea, gracias. Vamos a hacer la casilla que iba ya que iba ahí. Especialmente para no se voy ahí. Anastasio Ruiz Villa en tu camilla. Sí. Tira del pie, amigo, y cuá, güey, ahí llámame. Oye, pa' güey. Ella, pa' güey, anda mío. Perrito Villalba. Opa, güey, ¿cómo puse? Sí. Música paraguaya, música del litoral.
2: Y esta vez quiero saludarles al gran locutor de Paso Barreto, Coqui Ortiz, de parte de su gran amigo Ñeco Ferreira, este hermoso chamamé, cachique, jeía, yajeima.

chiquería, su baña. Paco Cacique, yo sé una vez a esa maco y saco Filadelfia, ves a Dios. 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

Uy, la cacique, ¿cuál está? Anda por recorrer, vaya. Vamos, este orquesta es ojo más hoy, ahí dice socio, pues, pero yo topaba, a ver, a Mario Rumeo, mi yo topaba, pues, a Francisco González, con él, mi ane. Costa, yo Mendoza, mi socio, este, esa orquesta,

pedido musical Pedrito Villalba y su grupo conjunto paraguayo, o sea, Alto Tocancuá Cordillera. Vamos allá te di música ya tu vena. Egaza ya tu vaina ina cuape. ¿Eh? ¿Eh? ¿Cuál es? Cariñito y pues. Ya tu vaina vaina. Sí, qué pea. ¿Qué? ¿Pupo se amigo? Pobre cariñito. Ah, ya tú haces pura jefe. Espacio exclusivo de los carapegüeños de Virino Ramírez. El lunes a viernes, 5 a 7 de la mañana, hora de por la mañana, por aquí la mitad. Tiempo no es por nada, primero de junio 2026 ya. Tiempo por allá, hasta ese tiempo donde por allá, de ahí Maraina, o sea, de ahí Maraina, de ahí ay, amá. Sí, sí, señor. La música paraguaya siempre apoya la programación de los ídolos carapegüeños. 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

0: Buen día, buen día, buen día. ¿De qué es Cecilio Vera? ¿Eh? Cecilio Vera, ¿quién tú? Va a ver con el espalda, ¿eh? Va ella, pues, no es que uy, no. Buen día. ¿Eh? ¿Eh, bici?
1: Va
0: a ver. ¿Eh, va? ¿De yo? ¿Va a ver, yo? ¿De yo? ¿De yo? ¿De yo? Va a ser Cecilio Vera, ¿quién tú eres? Toma tingua uno.
1: Ah,
0: ¿dónde viene la programación?
1: Ah,
0: ¿dónde? Ah, ¿dónde está ese endo? Gracias, Cecilio Vera. ¿Quién tú toma tingua uno? Gracias, amigo, siempre. Ojandú, la programación de los Yolo Crapegüeños, espacio exclusivo de 5 a 7 de la mañana. Tiempo por año, de San Vigo, pero... Y algo pensando ahí. Va, es para usted. Y una campaña. ¿Eh? Y una campaña. Cecilio Vera. Quien de toba tingua. Uno. La música paraguaya. Edgar Godoy. Control de técnico. Ya, tú te tengo acá. Hermillo González. Próximamente las 9 de la salida de Cota. Grupo Electrónico Ubiesa. Gracias, Hermillo González. El poeta carapegüeño. Don Dionisio Carvalho. Ya en Duma y Navarú Carapegua. Gracias. Don Dionisio Carvalho, ese poeta carapegüeño, ven esa ña era bata próximamente con los ídolos carapegüeños, el amigo, el amigo, el poeta carapegüeño navarureño, Dionisio Carvalho, siempre apoya la programación de los ídolos carapegüeños. Música paraguaya, Edgar Godoy, control de técnicos.

0: Yendo, vine un amigo pelagio Mendoza, ya no, ya, pago amigo por una gina, va a te coge pelagio, o sea, ¿eh? Va a te coge pelagio. Ah, pelagio Mendoza, qué cosa. Que no llegue, ya, de. Pelagio. Está cogiendo usted la. Hola, Pelagio Mendoza. Vamos a ir calitro, ¿le?
1: Milano, amigo, va a tener un espectacular el programa Charón. Duche, la primera, vamos a hacer. Hola, hasta poco y vamos a dar la lloviza.
0: Gracias, Pelagio.
1: Como buen servicio y colorado, amigo de todos, siempre alerta en la.

0: artillería colorada está en Punta Ancha.
1: Oh, está pesado. ¿Qué están poniendo, güey?
0: Saludos, quiero ya pintar a Punta una vez a Cerro, a Cerro, una vez a Cerro.
1: Está pela, colorado y ahí.
0: En tema, ella ya pone a ella tres años, de tama, ella tiene ya por los momentos muy importantes, ya por los instantes. Ya voy a subir lo que también ya voy a dejar de mi desarrollo, ya presentar, no bajar de la onda, ahí hay que hacer un inconveniente hacia encima. Sí. A los documentos de ella está secado. Sin ya me dice la que si tú vas a buscar, voy a buscar después de mi delco.
1: Oye, hace siglo era esa.
0: Tu música a mí para toda la gente de Carapeguá, de Dolores, más nadie ande ahí jugando, año de cuadro.
1: Más bien acá, es la propaganda con miércoles, jueves, ¿dónde más la propaganda? Año de Colorado, pues.
0: No, jueves, bebé, pero estamos cerca ya para conseguir un triunfo aplastante para hacer el cambio después de 301 años al río Cuea, que inecta tumbareteo en una tapa a servir al pueblo carapegüeño y de barrio en la compañía como Luz Cañete y al Paraguay.
1: Luz Cañete, sí. Luz Cañete, gracias. Ya supido ver el intendente, Pelagio Mendoza. Gracias, Pelagio Serama, muchas gracias. Que escolamos pusando y puse. La música paraguaya, la música editorial. Usted que ya jata se llama amigo Herminio González. Y ahora, con esta grabación electrónico próximamente.

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0: Haz de cuenta, Jorge, será, ¿eh? Jorge Ramírez. Guate, cuenta, buen día, será. Jaime, al aire de radio, ¿verdad? Guate, cuenta.
1: Anduina.
0: Anduina, ¿no será? Sí. Ya la hay por una baña, Andula, por amación. Gracias, Jorge. Gracias, amigo. Gracias, Jorgito. Y usted la música paraguaya ya anduvo ahora por amación de los yo lo que era pequeño Jorgito Ramírez acá de ellos se nota venía por mi banda esa era se haré como este órgano pues bueno esa bien nieto y practica ahí sí
1: amigo la generación de los Ramírez jóvenes y nada ya hoy peinaba la música músico llegué
0: sí. Gracias, Jorge. Saludos a tu familia. Ya pues ella de la ya con mi taller de cuando yo más bien de con embau. Oíme, Jorge Ramírez, mi primo hermano será. Banda chocara pegua. Taira tenía mi ma bocuala teque trompeta será, espectáculo. La música para vaya, Impólito Figuereo, grabación ya en tu vida, en tu vida, en tu vida.

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12: La radio te informa la hora. 7:01.
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0: Señoras y señores, ¿cómo están ustedes? Qué gusto saludarles, afectuoso saludo a todos. A partir de este momento arrancamos nuestro encuentro informativo como todos los días. Una jornada especial. Hoy la temperatura 17 grados. Esto ayuda, da gusto, ¿no? Porque es la temperatura que a todos nos gusta. Obviamente que en Daigusto y las acuestes de Ijan Daigusto y la roquete de día ahí. Carapeguá empató, Paraguarí perdió. El viernes va a ser el partido de despedida de la selección. Todos ya tenemos pinta de mundial y también todos tenemos pinta de elección. Este fin de semana, este domingo, sabremos quién es tu papá. Este domingo sabemos quién es tu papá. Y ya los muchachos comienzan, yo creo que la mayoría de los políticos lo que van a hacer es visitar los medios de comunicación, juntar a sus tropas, meterlo en un corral, darle buena ración y esperar para lanzarle después para el día de... ¿Eh? No, pero ahí te verá la cota. De esta, oye, ¿dónde es? Oye, o un malo mitad en la calle, Isha, o payo lao. Oye, yo pita ese, da y por y ya en acuare. Vos sabe, mi niño, que aquí está todo, yo voy allá para vos. Che, los carteles Brasil paraguayos que fueron instalados en Ciudad del Este para propagandas comerciales. Y cuál es el sistema de software. O yo le hago hackear lo mitad. Jape, o yo le hago aprovechar lo mitad. Y todo tipo de insultos fueron publicitados en contra de la República del Paraguay. Y eso motivó a un movimiento generalizado. Oye, yo pude hacer lo mitad. Hay bastante de calcularse. Hasta eso que se puede hacer. Y claro, que pico es un cartel electrónico. Y me acuerdo que tenía. Y como mían de hoy a la. Y sistema de propagación allá. Para que trabajen en red. Más móvil, lo mitad. Y qué más yo luce. Y eso generó muchas situaciones también. Y además permitió de que seguramente algunas violaciones municipales con respecto al tema de la instalación de estos carteles, porque no tienen habilitación legal, fueron colocados en cualquier lugar, bueno, pueda servir para que puedan sacar todo. Hoy, sesión de la Junta Municipal de la ciudad de Carapeguá. Vamos a saber qué novedades vamos a tener en las próximas horas, atendiendo de que los muchachos están ahí trabajando. Ayer en Paraguarí ocurrió lo peor. Invadieron el campo comunal que está sobre la ruta donde se encuentra lo que iba a ser el mercado abasto regional. En ese recinto, un mentir, ese es lo mitad, o sea, de ape creemos, amigo. Hoy, ¿qué es lo mitad? Un bebé de caria, Isha. Pero la gente de Ñuatí se posicionó en el lugar y comenzó, no sé si cómo sería, pero lo que parecía ser una batalla, gente que los médicos de los hospitales públicos están siendo escrachados, están siendo vulnerados, están siendo maltratados, están siendo llevados, y todo porque no tienen, lamentablemente, no tienen cama para derivaciones, no tienen cama para terapia intensiva, no consiguen lugar en los otros hospitales y la gente que va con sus necesidades no quiere saber nada. Lo mitad solución de hoy bota. La gente no hay cuidado, se nos induce el problema. La gente solución de hoy bota. Anda y por y upea será. Bueno, don Fidelino Ñandere ya será, papá de Rodrigo Quintana. Murió después de haber estado internado 3 meses en hospital de clínica. Se le amputó la pierna y quedó con una presión alta, también sufría de diabetes y falleció. Sus familiares lamentaron la falta de empatía de los políticos. Ojo, hay cuate ahí, güey, güey, la se tuvo a pedir por esos tiempos, güey. Jalas así un buen hospital cuando yo ahora esas, güey. Roger, no, yo cuando pena y ahora es hey, güey. Qué triste será, qué triste.
1: ¿Verdad que sí?
2: ¿Qué está peluchado, Ñandira?
1: Muchísimo. La muerte de mi hijo, ¿no? Y después seguimos luchando por su salud. Y ahora.
3: Antes lo yo recuperaba cocina.
1: Sí, recuperaba, sí. Con chumaga tu cocina, ¿cómo vas a llegar a la casa ya? Y se nos fue. Le habrá tomado un infarto la va.
3: Va el parto que yo en el ahí.
1: Y por acá cerca nomás ya.
3: Ya pegó en huevo.
1: Sí.
3: Un emocionada era.
1: Tal vez porque quería venir demasiado.
3: Sí,
1: ahorita la baité. Quería venir.
3: Pero has el hospital va a verlo calda.
1: Sí. Pero ya no hubo caso. Nada ya, ya no se pudo hacer nada.
3: Quedó con ese dolor de saber quién fue el autor moral de lo ocurrido.
1: Quedó así mismo.
3: Estaba luchando.
1: Estaba luchando. Y tal vez Dios sabrá. Ay, se queda el nombre.
3: La puta por abrir.
1: De esa vez, sí. De aquella vez él no se sentía bien. Oye, o pensaba, muy pensativo. Así le va agarrando la enfermedad, le está tomando la enfermedad.
3: ¿Qué está pujarando pequeña lleva?
1: Sí, la pucha. Pero eso, Dios sabrá, se quedan a mano de Dios. En la mano de Dios.
3: ¿Vais a querer?
1: Felicita, mi apodo es Betty.
3: ¿La apellido?
1: Arrua.
3: ¿Cuántos años de casado tienen?
1: Tres, mi hija tiene allá por 40.
3: Más de 40
1: años. Más de 40 años.
3: Gracias, señora.

0: Gloria Quintana.
1: Gloria, ¿cómo pasó? ¿Qué fue lo que le tomó a él?
0: Y él, bueno, su enfermedad empezó de la diabetes. Él es diabético, presión alta. Estuvimos casi 3 meses internados en clínica. Salimos el 1 de... Él se operó también de la pierna. Tuvo... se le amputó la pierna a un lado, una pierna, y todo es por la diabetes. Después de ahí, bueno, de la pierna, por suerte ya se estaba curando, ese súper bien, ya se estaba curando, pero le agarró otro que es lo que es la presión alta, lo de su diabetes, no sé, su presión no se estabilizaba, todo eso. Estuvimos 2 meses internados, después salimos, después de su amputación salimos una semana, salimos del hospital y después una semana y volvimos otra vez. Hasta que le trajimos así.
1: ¿Y cómo fue? ¿Ustedes ya estaban viniendo ya en la casa?
0: Sí, estaba viniendo ya mi hermano, ahí mi hermano presente y mi mamá estaban viniendo con él, le estaban trayendo ya en la casa. Porque él feliz... Feliz porque estaba viniendo, salimos del hospital feliz, despidiéndose de todos, porque estaba feliz por venir ya en la casa.
1: Quedó aquello de saber quiénes fueron los...
0: Y quedó así, se fue sin saber quién fue el que dio la orden de lo que le pasó a su hijo.
1: Y
0: es una lástima. Sí, claro que sí. Y más para él porque era su hijo menor y más para él. Quedó bastante mal después de eso. La depresión, se le complicó todo y bueno, hasta que llegamos a esto.
2: Bueno, era parte de lo que nos decían los familiares de don Fidelino, que en paz descanse, le pierde la vida hoy, ya no está. Sus hermanos, sus hijos, con lágrimas en los ojos, lamentaron todas las cosas por las cuales tuvieron que pasar.
3: No, la ingratitud es enorme, es demasiado grande y demasiado...
2: Duele. Don Fidelino luchaba contra la justicia y también con la situación de su salud. Estaba él diariamente.
3: Sí, eso es el pan de cada día. Sí. Y él prácticamente falleció el mismo día que falleció su hijo también.
2: ¿Coincide la
3: fecha? Desde que le pasó lo que le pasó a su hijo, él ya no tuvo más vida. Nunca se recuperó de eso. Y...
1: ¿Qué queda para ustedes? ¿Una lucha de un padre, de un hijo, de un hermano?
3: Y la lucha continúa, Reinaldo, como tiene que ser. La lucha continúa acá, la familia unido y humildemente también, como siempre, la lucha continúa.
1: ¿Algún mensaje que querés dejar?
3: No, nada. Yo copamos la icona de Jeja con a los niños que están en forma, mi hermano, vieja. ¿Está la embriones?
1: No,
3: pero ni cuál, pero no.
4: Gracias.

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0: 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Bueno, a ver, continuamos nosotros informando a los amigos. Y ustedes saben de que tuvimos la... la fiesta de Shipa Pirayú. Amaneció todos los muchachos hoy bailando, festejando. Increíble realmente la edición número 11. Fue brillante, espectacular. Y bueno, muchísima gente año tras año concurre a este lugar. Esta vez, a pesar de la inclemencia del tiempo, de la llovina, del frío, igual la gente, igual se fue. Y con todo por sobre, para pasar bien, para escuchar, para sentir, para estar ahí. Con todo se fue la gente para la gran fiesta del Shipa Pirayú.
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0: Bueno, a ver, ¿y cómo se plantean las cosas este fin de semana? ¿Cómo será que va a estar el clima también? Hay que ya mirar, preguntar para saber un poco cómo va a ser, porque también va a depender muchísimo de lo que podamos tener. Va a ser demasiado importante esta cuestión, porque y esto una cosa, ojalá un bastelo, mira. Distrito por distrito, ciudad por ciudad, cuadra por cuadra, lugar por lugar. Fuimos a la ciudad de Piribebuy. Una familia que dice, esta casa era de nosotros, vivimos acá en nuestro. Pero está en la INDER, pero nosotros ya tenemos la adjudicación de del INDER. Vinieron la gente de una empresa de cañas y hoy te pago a Paquiro por esta calle, ¿ves? A la pendecuatía, a un bebejina, a la fiscalía, a un vamos por lo mío, ¿desde cuándo respeté el horario puta para calle? Encontramos a la policía y esto fue la versión. ¿Qué está ocurriendo
4: en este lugar? En este momento hay denuncia de parte de ambas partes, la empresa Fortín, como así también personas que están ocupando el lugar, donde realizaron una denuncia al sistema 911, donde acudimos y realizamos actuación policial tomando sus declaraciones de cada persona.
5: A ver, ¿qué es lo que dicen? ¿Ambas partes se atribuyen la propiedad del inmueble?
4: Ambas partes dicen ser dueños de la propiedad. Entonces es un litigio judicial en que donde se tiene que llegar a dar una resolución referente a eso.
5: Ya, por de pronto, ¿cómo queda ahora? ¿Hay una denuncia?
4: Hay un litigio judicial que está en proceso.
5: ¿Y los ocupantes quedan ahí adentro?
4: Los ocupantes quedan adentro y la otra parte ponen su, su guardia de seguridad dentro también del, de la propiedad.
5: O sea, ambas partes están cuidando.
4: Ambas partes están cuidando su, quien dice ser su propiedad.
5: ¿En este momento ustedes van a abandonar también el lugar?
4: Sí, pues ya, ya se solucionó el problema y vamos a estar esperándole a cada uno a para tomarle sus denuncias.
5: ¿Su nombre te dijo?
4: Yo soy el oficial primero, Higinio Escurra, jefe de la...
5: Bueno, estábamos cercano para saber un poquito, acá se cerró por completo, le sacaron su automóvil arrastrando aquí afuera. Allá está la gente, la que son los integrantes de la Guardia de Seguridad Mayandera.
4: Es verdad, ya la...
5: No,
4: y este es un problema ya hace años que venimos con esta gente de Castilla, Sociedad Anónima, que Díaz de Ibar. Uh-huh. Y este terreno le perteneció a mi papá y a mi mamá, ¿entendés? Uh-huh. Y bueno, y nosotros tenemos la posesión del terreno a través de la fiscalía, del juzgado, de la INDER.
5: ¿Cuántas hectáreas son?
4: 35 hectáreas, que está en litigio. Y bueno, y nosotros ya tenemos la posesión del terreno y hoy ellos entraron a la fuerza arrastrando mi vehículo que está ahí afuera. Le pegó a mi hermano, se me perdió una mochila que teníamos 5 millones de guaraníes en ese para los materiales. Los materiales que están acá afuera, ellos sacaron a rastra, mira cómo sacaron. La prepotencia que ellos actuaron hoy es impresionante. Cómo maneja Piri Bebo y la gente de Día de Vivar.
5: ¿Y cómo es que ellos consiguieron la orden de desalojo?
4: Ellos tienen... No, ellos no tienen hora de salud.
5: ¿Y cómo te sacaron?
4: A la fuerza. Usando la fuerza, vinieron con más de 20, con máquina, un tractor, dos tractores, y vinieron, empujaron todito el vehículo, arrastra, está llaveado ese vehículo, arrastrando sacó el vehículo de adentro. La prepotencia que ellos manejaron hoy es impresionante.
0: ¿Qué lío y qué cantidad de casos tenemos hoy por el tema de la tierras? Te ya con la problema de tierra, o sea, o paruisa. Y uno ya no sabe, obviamente, cómo va a continuar esto. Te vas en el hospital con tu familiar enfermo. Yo creo que el día viernes fue uno de las noches más difíciles para los médicos, para la gente del hospital de Carapeguá. Iban llegando personas de tercera edad y uno estaba con infarto. Otros estaban con problemas de respiración y todos necesitaban un lugar. Y los familiares que intentaron llamar a través de algunos contactos, algún amigo, era un demanda de pacientes. Y la ambulancia del hospital no puede salir si no recibe el ok para poder instalar a un paciente. Pero la gente que está, vos estás con tu gente, con tu familiar enfermo, alguien no quiere saber nada. ¿Qué quiere? Solución. Este último ahora va a botar ñaño un vaso para ahí. Porque fue tan duro esta situación, estar allí. Durísimo fue todo.
6: Oye, bueno, o sea, que la hora es paciente. Uh-huh. O necesita terapia. Uh-huh. O necesita derivación. Uh-huh. Familiar, rojecala, contacto en el hospital con los doctores. Hay trabajo. Pero ja, cuando libera seis, porque ja, conoce a la doctora, usted te aguanta.
0: Sí.
6: Pero ja, cuando ya apoya lo posible, ja, yo lado internamente, ni ja, vamos a irla en el hospital.
0: Voy a añadir con el paciente.
6: Su hijo.
0: ¿Va a Sandera?
7: Catalino Carvalho.
0: ¿Va a Catalino?
7: No, no, tiene una CD mora. O sea, ella su tratamiento hace ahí. En Itagua, y ya le están esperando a mi mamá, y acá no me quieren hacer, y ya está estabilizado.
0: ¿Y por qué decir que le están esperando?
7: Y porque yo tengo contacto, y ya hablé con el doctor y todo eso, y ahí le están esperando para que le reciban en terapia.
0: Entonces, ¿y acá qué te dicen?
7: Supuestamente protocolo, mucho protocolo, porque ellos quieren que nosotros hablemos ahí, que le consigamos el número de la jefa de urgencia de ahí, y para que ellos hablen supuestamente.
0: ¿Y no será que a ellos no le están recibiendo el paciente?
7: Sí, pero el doctor ya quiere que nosotros le llevemos ya a mi mamá.
0: Bueno, y hablamos buscamos la forma de hablar con ese doctor que ellos hablaron y por una hora intentamos a Doña Tendido Oreje. Le envía todo un mensaje, no atiende. A veces ya juega, a veces añade a pisar sentimientos de ñeñe muy pon hace vos, alerúa tu hija, ese es gueruta. Nada, hoy me voy, vamos a ambas, esa era hasta la anda y ponio. O después voy a preguntar cómo terminó y finalmente dónde fue, porque estaban buscando si le podían conseguir en Pilar o en todo caso si podía conseguir en Misiones. Pero la añade situación, ¿no? ¿Dónde es bonito? Va a ser, ajá, y termina pritago, hace a jugo, se señor intendente C, ¿cómo le va? Muy buenos días.
8: Buen día, Reinaldo. Muy buenos días a la audiencia, a la comunidad carapegüeña. Hey, Agüete, cónsul de la República. Muy cordial invitación. Muchas gracias por tu cordial invitación.
0: Ay, güey. Ay, se ya en detecte la problema la después del fin de semana. Yo estaba, oye, ya, oye, accidente. Oye, piro, pea, así. Ni infarto, ni voy tupando, ni voy peando, ni voy a ver.
8: Y la verdad que...
0: Necesito una municipalidad abierta las 24 horas y que pueda atender todas las necesidades de la gente. Que el propio intendente las 24 horas esté gestionando cama, remedio, hospital, todo. No,
8: no. Pues hablan de Yapu, hablan de Yapu, te llegan las 24 horas, ya estamos.
0: Coco, y todo mete página, digo, te dimos a Yarum, vaina.
8: Coco, y concejal, arreglate la calle, me dijo. Y con ya potencia la llena de maquinita, voy allá.
0: ¿Qué tal, Enzo?
8: Buen día, Reinaldo, ¿cómo estás?
0: Recta final.
8: Para tu equipo de trabajo, muchas gracias por el espacio. Vengo un poco a saludarte en primer término y en segundo término a dar un poco un mensaje de campaña ya final. Probablemente el jueves estaremos por aquí ya con mi equipo político, con mis concejales. Y con los compañeros de la militancia política que me acompañan en esta lucha, como el presidente seccional, el compañero Heraldo Pereira, el expresidente seccional, el doctor Carlos María Santa Cruz, y un gran equipo de trabajo que hemos conformado como Movimiento Fuerza Republicana, Enzo Benítez, intendente de Lista 4. Pero hoy vengo yo a enviar un poco un mensaje a la comunidad carapegüeña sin todavía el apremio de las manijas del reloj. El jueves probablemente ya estaremos un poco más apresurados, un poco más cortos de tiempo, porque los plazos electorales, bien sabes, son perentorios. El sábado a la tarde, 12 horas antes, tenemos que presentar a nuestros miembros de mesa, tenemos que recibir los boletines electorales. Hoy que hay nada proceso, Reinaldo B.C., Antende y Javina. Yo fui apoderado departamental del partido y desde allí siempre he trabajado en esta cuestión electoral y creo de que le vamos a dar la mayor concentración. Nuestras neuronas van a estar enfocadas totalmente a esta cruzada que tenemos nosotros por devolverle a Carapeguá decencia, dignidad, honestidad y trabajo y compromiso con la gente.
0: Bueno, a ver, ¿vos sos lista?
8: 4.
0: Ah, está bien, nada, tú digo.
8: Lista 4.
0: Vea, Emma. Lista 4.
8: Hemos ido a hacer cosas. Ahora voy por un como músico, oración. A ver, ahora voy por un músico lento ahí.
0: Dígale, lento. Lista 4 va a tener miembro de mesa. Lista 6 va a tener miembro de mesa. Y Honor Colorado va a tener un solo miembro. Seguramente va a ir a sorteo en una sola...
8: No, ya está la grilla.
0: ¿Y cómo hacer? Uno va a ir...
8: Honor Colorado, Manteo, pago es importante, y justamente le hace anotación, ¿ves? Acá mucha gente dice que es el cambio.
0: No, no se puede.
8: Pero no, pero ambos, ¿dónde? Tiene correlación, porque la mesa electoral es el mapa de la elección. O sea, la mesa vendría a ir representado de acuerdo a tu movimiento.
0: Sí.
8: Allá. Jaurero Recota, lista 4. Hombre, usted coge ánimo que tenga que ser apoderado, distrital, dijeron guapuro, ya por la grilla y nagurí. En la mesa 1 de Estigarribia, vamos a tener presidente de mesa, lista 4.
0: Sí.
8: Vocal 1, lista 6, Añetete.
0: Sí.
8: Ja, vocal 2, lista 2, Honor Colorado.
0: Sí, pero N o A.
8: No, jaupea, jaupea, yo cuando busca jaupea, yo sucio. ¿Acuá coño movimiento de agua?
0: No, pero tienen ya la nomenclatura.
8: Ja, upago es un acuerdo entre ellos. Probablemente con la cambio hoy por otro lado. Porque Oregón no lo compartí movimiento, no lo compartí lista. ya no compartí miembro de mesa. Entonces, no marea.
0: Entonces, Honor Colorado en una mesa va a tener, vamos a suponer la mesa, uno va a tener, de acuerdo a la grilla, va a tener un miembro de mesa. Puede ser de A o N, pero ya está, ya yo nomás no tengo.
8: O yo distribuitas a después, oye, o yo socio.
0: ¡Qué cosa! ¡Jaupe, ya tú! La mesa doble. Oíta la Honor Colorado gua pe a oído mesa 1 ve la n oíta la mesa 2 ve ja en consecuencia PTI veedor la a ve gua oído la mesa ve o j la de veedor n ve gua oído la mesa ve entonces la a o j de veedor 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vamos ellos huere un kilo probablemente ya vemos a pues ha ellos huren de la lista 4 a la lista 6 la medio kilo ha peteinde y ya ve donde ellos huron la Honor Colorado y cato y ya vemos con horror esta vez y se aguanta no me hace ya esa que puta mira la en su bendito mi amor voy a no le llegue la llegue.
8: Sí, está ahí, güey. Está de bollo, digo, y digo. Es cierto, Intelaria.
0: A ver, ¿cómo es la cuestión? Vos querés ser intendente municipal, le vas a atender a la gente, no te vas a esconder. Así como los turistas hacen cuando van, así como vos haces cuando te vas en Brasil, te vas a otro lugar, cualquier lado. Saca tu. Va a echar tu vidrio ahumado, le saca todo lo que es su.
8: Te agradezco porque estamos haciendo de manera jovial. Espero que la gente no tome mal, Muy acertada tu pregunta y voy a ir a esto nuevamente. Nosotros no nos hacemos llamar el cambio de verdad porque usamos eso como eslogan. Nosotros somos verdaderamente el cambio de verdad. Nosotros, Reinaldo, fuimos los únicos que nos diferenciamos claramente de esta administración municipal. Hace 7 meses, allá por los albores del verano, cuando terminaba el otoño y empezaba terminaba la primavera y empezaba el verano, nosotros vinimos acá con Carlos María Santa Cruz y te dijimos nosotros vamos a hacer una alternativa y te decíamos que nosotros nuestra gran diferencia era que nosotros planteábamos una franca diferencia con la administración municipal actual y nosotros fuimos coherentes para organizarnos para construir un equipo político con Heraldo Pereira, presidente de seccional, que también se diferenció desde el primer momento. Va, dice, va. Pe ejemplo en DMEAP, abatí diligencia de gua. Oré desde el primer momento y que la colador ve. Oré en daja, ey, porque orero gana CTI, rojo, roñungatú, peteñí, movimiento, o corresponde a la misma administración municipal. Porque la Honor Colorado lunes y con esta unión 10 o país con esta

0: Unión 10. UPEA orecó el mismo movimiento, UPEA orecó el mismo número de listas. Ja, UPEA es el mismo equipo político. Hoy diferenciado por cuestiones circunstanciales, las circunstancias del caso. Allí va. En cambio, Loreco, otro movimiento, Loreco, otro número de lista, Loreco, ore propia, independencia, UPEA, vamos a ese. La independencia de poder nosotros decir lo que vamos a hacer y cómo vamos a hacer, porque nosotros no vamos a depender del antojo de absolutamente nadie para llevar adelante nuestros proyectos. A nosotros no nos van a prohibir hacer el Parque del Guairá porque hay un parque en Paraguarí. A nosotros no nos van a prohibir hacer el Centro Municipal de Salud que vos estabas hablando de esta cuestión. ¿Te acordás que yo te dije, hay que monitorear y hay que tener en comunicación permanente a través de un centro de monitoreo? Probablemente si nosotros teníamos un centro de monitoreo, ese problema que vos tenías en el hospital, ese problema lo podíamos solucionar en 1 minuto y medio, si estaba un bombero, si estaba un policía y estaba un representante del Ministerio de Salud en el centro de monitoreo y necesitábamos recibir o enviar ambulancia. Entonces, esas cosas nosotros no nos agachamos ante el poder, ante la centralización del poder en Paraguay. Eso es importante que el carapegüeño sepa. El clásico no se jugó en Capiatá. El clásico se va a jugar el domingo acá, compañeros, compañeras carapegüeñas. Nuestra independencia, nuestra autonomía por la cual lucharon nuestros padres. Esa es la lucha mañana. El domingo, perdón. La lucha, el clásico de verdad va a ser el domingo, en donde los carapegüeños vamos a elegir si nos agachamos, como nunca lo hicimos ni en la época de los militares, cuando venían con rifle y nos decían que el poder estaba en Paraguarí. Nosotros vamos a jugar nuestra carrera el domingo por nuestra independencia y nuestra autonomía. Necesitamos que nosotros los carapegüeños y las carapegüeñas decidamos nuestro futuro y no nos impongan desde la capital departamental absolutamente nada. Por una guerra que tienen simplemente por capricho dos personas. Bien importante ya es poner. Si no lleva ahí, a ver, yo no vengo a difamar ni a calumniar a nadie, pero vengo a contar la realidad para que la gente sepa. Acá, nosotros los carapegüeños tenemos que decidir nuestro futuro. Nosotros los carapegüeños tenemos que elegir el intendente que nos parezca más. Busquemos un intendente que nos parezca más. Y si realmente al carapegüeño le parece esta administración, yo mismo me voy a ir a buscarle a la gente y vamos a ir a votar por el continuismo. Nosotros somos una alternativa, respondiendo a tu pregunta, nosotros somos una alternativa real, una alternativa cuya nomenclatura movimentista dice oré orerera otro laya, oré orelista otro laya, oré ore forma de trabajo otro laya, a pe vidrio oscuro humía Reinaldo, pe vidrio oscuro humía upandas. Cuando yo me lancé solito en la sala de en la sala de mi casa y le dije a la gente quién era yo. El mismo de siempre, el mismo de siempre, el abogadito que se va a tribunales para ganar sus 500 mil, sus 1 millón de guaraníes, que se va a la fiscalía, de cada 10 casos se va 8 veces gratis, Libertad Benilomaro, Ove Colorado, Ove Gonzalero, Ove Barrio Fátima Guaro, Ove Tapepo Iguaro, Ove ña compañía vecino amigo, el mismo que está en un comercio trabajando en la parte gerencial, pero no tuvo un solo problema, yo no tuve en 10 años, Reinaldo. Un solo problema no tuve con la administración municipal por pago de impuestos inmobiliarios, con Ministerio de Hacienda en las cuestiones impositivas, con Ministerio del Trabajo, con INTN por el litraje o por la calidad de mi producto. Jamás un solo funcionario. Todos mis ex funcionarios, acá tengo mi agenda, todos mis ex funcionarios están trabajando y operando por mí, porque siempre tuve buena relación, siempre cumplí con los derechos de la gente y siempre me manejé como una persona más. Un simple más. De igual que sin 10 fútbol de salón, albirrojita, la primera pista sintética de acá, wow, ya por más 14, 15 años, bueno. Ya andé pisando hoy, ya manejaba. Ya andé pisando hoy, y cuál mitad a pustero. No hay problema, pues. Se han de oír y virubi la ceroba y la cetraba, han de oír y virubi la ceroba y la jugado, ves a la ceroba y la fiscalía, ves sin problema, ayupindo y a puri lo mitandi. A mí no me. Yo ya fui
1: No todos tienen la capacidad de contener, tener una residencia en el centro,
0: a mí
1: en el
0: ya,
1: corazón de la ciudad donde todo el mundo te
0: yo
1: ve
0: ya
1: todo
0: fui,
1: cerca.
0: yo ya fui director en una institución del Estado. Nunca me subí en el vehículo que me asignaron. Vos me viste cuando fui director de Barrerito. Sí. Tenía 36 funcionarios a mi cargo. Y yo seguía jugando con los perros en Nicaragua los sábados a la mañana.
1: Tranquilamente.
0: Los sábados a la tarde, perdón. La mañana están otra cosa los perros. O sea, nosotros no le tememos al poder. El poder lo tenemos que usar como una herramienta.
1: ¿Cómo se tiene que abrir la municipalidad para la gente de tu criterio, según pensado Enzo? ¿Cómo tiene que ser la municipalidad?
0: La municipalidad tiene que reconciliarse con su gente. La municipalidad ya una vez por todas tiene que dejar de ser una institución recaudadora para ser una institución que verdaderamente tenga mancomunión con su gente. ¿Qué me decía? Anteayer estuve hablando con un carapegüeño, el hijo del primer intendente de Carapeguá. Y me hablaba de Pacheco. Y me dice, gente laboriosa, gente de bien. Yo tuve un compañero que es de escuela que venía de Pacheco y siempre muy orgulloso de su comunidad. Y le dije, nosotros tenemos un plan para Pacheco. ¿Y cuál es el plan para Pacheco? Enzo me dice, nosotros necesitamos tener una oficina municipal ayer en Pacheco. ¿Por qué? Y porque tenemos allí un problema importante, que es el problema de la colonización. La colonización en aquella época, cuando se iniciaron los procesos de titulación y la organización política de cada distrito, se colonizó de dos formas. Más hacia el Cañabé, con el nombre de Carapeguá, y más hacia el departamento central con el nombre de Ñagaticue. La colonización Ñagaticue existió siempre. Los certificados de nacimiento y los títulos de propiedad antiguos de esa época figuran colonia Ñagaticue. Distrito de Carapeguá, pero colonia. Es un proyecto de colonización. Y hoy tenemos la ruta Carapeguá Nueva Italia. Hoy tenemos la urbanización en Isla Iguaté como un fenómeno que no podés esconder. Y tenemos una inversión de muchísima gente que viene a hacer casa quinta, pequeña ganadería.
1: O sea, ya es un desarrollo independiente.
0: Es un
1: ya.
0: Desarrollo independentista que hay que ponerle mucho ojo.
1: Y ayudar por sobre todas las cosas.
0: ¿Y qué es lo que necesitamos? Eso que vos preguntaste. ¿Qué, cómo la municipalidad tiene que inmiscuirse con su gente? Va, eisa la pachequero con goya eñan de cada pegueño,
1: pachequeño.
0: Y más no, pachequero y lo mitad
1: pachequero.
0: Va, esa la pachequero a la isla de Guatehuá. Aparte de Navarugua, Oñanduta, la municipalidad, ore como Pepe y Pepe. Nosotros necesitamos abrir una oficina municipal de atención permanente, con funcionarios permanentes de la zona, con maquinaria establecida allí. Necesitamos otorgar registro de conducir, habilitación, faenamiento, sistema de faenamiento, pago de servicios y directa relación allí en Pacheco.
1: O sea que
0: la descentralización del municipio y de sus servicios para que el pachequeño salga en moto y en 5 minutos tenga su registro de conducir, tenga su habilitación, tenga sus propios funcionarios que hablen su idioma, su forma, su idiosincrasia y reciba los servicios directamente en Pacheco. Es fácil. El domingo mucha gente va a trabajar en red.
1: Sí.
0: ¿Y por qué no podemos trabajar en red también?
1: Agendúmala.
0: Para los servicios, para la gente.
1: Y ya pota la puente, anda y pone la UG y apotan de ahí la UG y lo mitad, ya. Jacón Agenduma y apota la otra municipalidad, la faltadoña de la municipalidad y ya apotan de ahí.
0: Daupese.
1: O sea, ya apotamos con municipalidad.
0: Daupese.
1: Qué extraordinario.
0: Daupese.
1: Esta sucursal, por decir de alguna manera.
0: De ahí cuando por Andrés, Joma Capiata, ya abre con 4 oficinas municipales.
1: 4.
0: Pero ruta 1, hay un IPTI.
1: Eso te iba a decir.
0: Para Yumago y Ñaño hemos estado una vez ese Yaguarón, pero en los centros municipales.
1: Sí, sí, sí.
0: O sea, que no estamos hablando de cosas fuera de lugar ni de sueños mágicos.
1: Entonces, lo que vos querés es acercar a la municipalidad a esos lugares alejados, como ese sector que hablaste, para que vos pueda venir ahí. Mira, ya el funcionario de ahí va a ver la calle ahí, la maquinaria va a estar ahí, en vez de estar saliendo de Carapeguá, bueno, ya sale ya de ahí,
0: opea,
1: a los cuadros ya está comenzando
0: a solucionar los problemas. Upea la mayor reclamo de la compañía. ¿Qué? Iván Bajiné es la mayor reclamo de la compañía. A costa que Nañeva y él ese compañero, cuando yo fui funcionario municipal, ni jamás de la vida Nañeva y él ese compañero, cuadro. Seis cuadras de funcionario municipal era en Bijazar, en Micoté. 4 meses andan de decorar y andan de sueldo.
1: Sí.
0: Ni en almaceneo, andan de recibir y torre. Menos en viejo ni en menaya. Entonces, ¿qué es lo que te dice la gente? O hubo la tractor, gente. Pero, ¿cuál es el combustible que va a pegar? ¿Ja? ¿Upey o marcar el horario? ¿Ja? 11. O carga combustible, no sé, más las 8,
1: claro.
0: Las 8:30, las 9, más esta peda ahí, yo digo, la ujina, esta peda ahí, pero yo, güey.

0: también que el carapegueño y la carapegueña al salir de su casa se encuentren con el municipio. No se encuentren con el municipio solamente a la hora de pagar su basura o a la hora de pagar su impuesto inmobiliario porque quiere transferir o quiere vender o quiere abrir sus sesiones. Porque, o quiere sacar un crédito. Pues allá vende la carapegueño o pagarla, pero la carapegueño o paga lleguita cuando vea de que su impuesto le devuelve en servicio en el día a día. ¿Cuándo llovió? El viernes creo que llovió. El viernes llovió, ¿verdad?
1: Sí.
0: El viernes llovió. Nosotros hicimos el videito, de lleguita más seis, antes de más la administrar la municipalidad, pues hicimos este videito del tráfico, del colapso del tráfico en los colegios. En los colegios y en la escuela, segunda lluvia, ve video y digo, y las otros.
1: Sí,
0: venimos. Sí. Ya desastre, Jigma. Esa es Jigma, porque no hay una política de gobierno. No hay una política de gobierno. No está establecido, no hay una resolución, no hay un jefe de personal. Y nosotros necesitamos que la municipalidad esté al servicio de su gente. La gente tiene que entender y tiene que ver que la municipalidad le asiste. ¿Cómo le asiste? Y con un zorro gris que establece y que dirige el tránsito en el centro de la ciudad y que se haga en horario permanente. El sábado yo estuve trabajando haciendo algunas visitas y fue un caos. Un caos fue la ruta, uno original, me dicen de
1: sí,
0: o sea, matarían de DJ, y cierto. Entonces, fue un caos. ¿Y dónde está? ¿Dónde está?
1: Llegó fin de mes, la gente tiene plata, sale a recorrer, a comprar, a mironear, a disfrutar de la ciudad. O sea, si vos querés hacer un corredor rápido, no queda ni moneda. Los perros se bajan, mira para su celular, mira su cage, vaya con mi peñeco, anticurioso, mi ojo, guaymi, correr la plata. A la gente que llega hay que mimarlo, hay que atajarlo, no hay que correrlo.
0: Claro, el que viene a gastar su plata tiene el derecho de que la vereda esté organizada y pueda dejar su vehículo con tranquilidad para ir a mercar. Nosotros hicimos, desde la curva hasta Nueva Italia caminamos con todo nuestro equipo. Y todo el reclamo de la gente es justamente ordenar un poco el tráfico para que ellos puedan mercar más. Saque o una la circunvalación, o una la duplicación. Ñan de ruta y Naja de Vima Paraguay 01. Ñan de ruta y Cote Subipeteñi, dominio público de la municipalidad. Ya no va a haber ese que los perros siempre usan. No, Daikatuyo ruta, ese amo hizo Rodríguez. Daikatuyo amo hizo semáforo para MOPC. Ese va a ser un problema nuestro. Ese es un problema que tenemos que solucionar nosotros entre carapegüeños.
1: O sea, que es decir, desde la Copetrol. Ah, el otro surtidor acá en Redondo, ese ya es dominio municipal.
0: Siempre lo fue. Los perros que indo montando muchas obras públicas.
1: Dejo allí el camión PVC, a ver, cuneta va y cuesta. Diga, tío, pero más que sea, ahí está, ve colocada. Oye, más pijar, es audilla, es ambovia, jucha. Ahí la puerta dejando en mi 1090, me dice, oh, qué paite voy, lo mirando, pago y más besteza. Pero con en baño, mi concejal, cuando diga, tiene baño, ve y queso, y cada candidato concejal, cuando el tropeña, pague. Puedo cuidar el médico, tengo que hacer cuánto pequeñas de esto para morir. Bueno, es aparte. Enzo Benítez es la opción para la gente, es la opción para los carapegüeños, Enzo.
0: Enzo Benítez es el candidato, el precandidato de la interna colorada. Fue el único que se diferenció.
1: ¿Vas a ganar, Enzo?
0: Probablemente. Voy a ganar siempre y cuando, por eso vengo hoy. Voy a ganar siempre y cuando el carapegüeño y la carapegüeña de bien vayan a votar. Por eso quiero enviar un mensaje claro a la gente. Si la gente quiere cambio, si verdaderamente quiere cambio, esta se va a llegar a crear. Porque se haré con nombre y apellido. Con nombre y apellido, como voy a llevar una cédula. Se van a hacer problemas.
1: ¿Qué significa comprar cédula?
0: Lo mitad. O me plata o retirama la cédula ajeno.
1: O sea que yo le come y puede ver la cédula.
0: Amo me gusta, me
1: gusta. Es delito, usted es abogado.
0: Amo me gusta,
1: no puede ser cómplice, tiene que demandar.
0: Upea andas ahí, pues. Upeango.

0: Y la autoridad, vean, bueno, ya, da, y pues si te llevo y que te están llamando y vengo a ver la derecho penal. A mundo, que hay la parte legal, ¿verdad? Y cuando estén en email, voy a venir al lunes y llega tu paña, me voy a llamar, no, oye, está la parte legal, ¿verdad? Ya es tu paciente y otra cosa. Ñan, tengo hermano querido, a mundo, usted se va a llevar a cuerda, porque venir Loma Boyejoma, Franco y la Boyejoma. A Areco ahí bajo Guasú y alguna información. Vamos, usted me lo necesita una cosa domingo en la voto. Ja, ñande. Ñe coteña en el documento. Primero, Pepe Galloso en Ducape me esa va hospital, veña en el problema. Yare Cove tenéis pico de presión. Presión alta ñande ya, ¿verdad? Dios no quiera. Yare Cove apendicitis. Yare Cove piedra en la vesícula ñande atacado, dolor profundo. Ja, ya hospital. Ya hay una ambulancia, ¿sabes? Ya hay una ambulancia, ya hay una. Ja, upea lo mitad, ni coteñan de cédula. Ja, o faltaitis 6 días la botona. 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Segundo. Pese a hayan de tarjeta de tercera edad. Pese a hayan de tarjeta de tercera edad. Doy coño ñande. 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Estamos hoy la perjuicio ya por lo mitad. Ja, esta vez la perjuicio ya puta porque la cédula de identidad es un documento que necesita. Dos cosas antes, gente, y que tú hoy coina. Le vamos a un hospital, ¿ves? Le vamos a recordar de tercera edad a mí. Ande, ande cédula y ande tu madre ahora. Entonces, lo mitad ya yo coña en el documento. La UPA, UPA asunto, UPA ofrecer a PM o me llegan de hoy, PM y NAPE domingo. Van a ir problema. UPA no tiene temor. Inatajable en tema lo mitango ya porque lo mitango o que verdaderamente
1: el último manoteo se
0: del
1: llama
0: sentimiento de la gente que hipotala a cambio, a la gente que apostata la cambio. Por eso digo, en especial a la gente que está recibiendo, eso le digo, daja ey, pero está más ensor. Pico tener pende documento a gestionar. Ja, ni pende documento. Pea uno.
1: Bueno, y el segundo viene en un minuto, dale.
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0: Bueno, continuamos nosotros informando a todos los amigos. Está Enzo Benítez acompañándonos en esta mañana. ¿Y cuánto falta? 4 días. ¿Hasta legalmente hasta cuándo se puede hablar en la radio sobre política? ¿Jueves o viernes?
1: Jueves a la noche.
0: Jueves a la noche, o sea, tipo 23:30, no, 23:59 minutos.
1: Viernes se pueden dar informaciones.
0: Viernes ya casi nada, ya, ¿verdad? Bueno, Enzo, ¿quieres ser intendente de Carapeguay? ¿Qué le pidió a la gente?
1: Le pido a la gente que vaya a votar. Nuestro sistema de representación es un sistema que nosotros tenemos que darle día a día, darle fortaleza. El derecho que tenemos hoy, y vos te dedicás a algo que la democracia consagra, que es la libertad de expresión. Ese es uno de los principios importantísimos de la democracia.
0: Fundamental.
1: Libertad de expresión. Y también el derecho a elegir y a ser elegido. Tu sheite imba ewa. Upa tu sheite imba. Ya votalo mita. Vengamos a votar. Vengamos a elegir. Vayamos a ratificar primero nuestra pertenencia al Partido Colorado. La yajabe ya votar la interna colorada. Upa putata tin cuatía vejaita. Enzo Petronilo Benítez Fernández. O está interna colorada vejaja e colorado. Vea lo primero y te hoy. Y a la comunidad carapegüeña le digo que me recibió en su casa, que me contó sus sueños, con los que empatizamos en sus malquerencias, en sus desigualdades sociales. A la comunidad carapegüeña le digo que venga a votar, que venga a los colegios electorales, que deposite su voto. Si no sabes usar la máquina de votación, porque ahí iba la debilidad del sistema de representación. Lo mitad ya recó derecho con han haya votado. Ya recó derecho o ñantojado, ñande ella hace de concejal, ya recó derecho ñañe candidatado. 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A la máquina anda de Iporucuay y en un pepe ya lloró mi miembro de mesa. ¿Ve estoy qué? Ya no endié la miembro de mesa. Ja, todas esas cañas de. Ja, y que a tu mamá ya elegía, ya yo pula ñande ya crear. Y a mis vecinos y vecinas del centro de la ciudad y de los barrios tradicionales, les digo: participen. Vayan y participen. Necesitamos, no nosotros, como le dije a la gente, probablemente nosotros los que estamos brillando los 40, 50 años ya llegamos a nuestro pico, ya estamos en una etapa de nivelación, ya no vamos a obtener demasiado físicamente ni en muchas cosas, ¿verdad? Pero nuestros hijos y nuestros nietos necesitan una ciudad mejor. Nosotros necesitamos el 14 de mayo que nuestro intendente se parezca a nuestra comunidad cuando agarre el micrófono y hable como nosotros, se exprese como nosotros. Nosotros necesitamos que nuestro intendente viva nuestras realidades, esté en nuestros colegios, esté en nuestras fiestas sociales, comparta con la comunidad y que sea un representante genuino y auténtico de nuestra gente, no de poderes externos de otras localidades. Vuelvo a reiterar esto porque yo sé que toca el corazón del carapegüeño tradicional. Carapeguá es una ciudad que luchó por su autonomía por años, que se enfrentó al poder militar no solamente en el fútbol, también en la política. Cuando verdaderamente vino de arriba, de que los convencionales constituyentes para hacer una constitución tenían que ser todos paraguayenses, hubieron dos carapegüeños. Voy a nombrar a uno, Enrique González Quintana, que se pusieron la camiseta y se enfrentaron y salieron en todo el departamento a decir que no podía ser centralizado el poder, que teníamos derecho los que no somos de la capital a ser electos también. Allá en el 91 fue eso. Y hay demasiados otros ejemplos, nuestras bandas filarmónicas de los Miranda y los Mosqueira, que eran referencia a nivel nacional Carapeguá siempre fue una tierra de valientes. Carapeguá siempre fue una tierra de emprendedores. Mis bisabuelos empuñaron caminando, empuñaron sobre el hombro tejido pudí hecho por sus esposas y sus madres y surcaron el Paraguay. Y hoy sus nietos y sus bisnietos surcan ya el sur del Brasil y el norte de la Argentina, pasan fronteras. ¿Para qué? Justamente para que nos falte el pan en la casa y el dinero para darle educación y salud a sus hijos y a los suyos. ¿Cuántos médicos hay en Tayiloma? ¿Cuántos estudiantes de medicina hay en Beniloma? ¿Cuántos ingenieros agrónomos tenemos en Tallí, en Cerrito y en Pacheco? ¿Por qué? Producto de la sobrecama y producto del macate. Porque somos dignos. Porque a nosotros nadie nos impone nada en Carapeguá. Futbolísticamente tenemos 4 campeonatos y los otros, los de la capital, tienen 2 ahí, uno de por invitación. Acá es una lucha entre la dignidad del carapegüeño, entre la independencia del carapegüeño, la autonomía del carapegüeño de saber hacia dónde debe de apuntar su municipalidad. No permitamos que nuestro municipio sea digitado desde Paraguarí. El clásico se juega el domingo por la dignidad y por la autonomía de nuestro pueblo. Porque si no, como cuadernito, hoja por hoja, van a decirnos qué va a hacer nuestra municipalidad y qué va a hacer. O creíta se ocupa tía y ve, cuare moingueta tal parte, ve, cuare ya potas a cuande ella como hay, jao seguita al pie de la letra, porque los muchachos están empeñando su dignidad por el poder. Y nosotros no vamos a empeñar nuestra dignidad por el poder. Nosotros vamos a jugar el poder real, Reinaldo. Vamos a jugar el poder con toda nuestra fuerza. Nos diferenciamos. Nos acusaron de muchas cosas. Pues nosotros nos diferenciamos del poder municipal, de la administración municipal, y vamos a ser coherentes. Hay votado en duda y lo mitad, un mío votado votarse de Heina. Nosotros vamos a ser coherentes con nuestra línea de pensamiento. Vamos a ser firmes con nuestra línea de pensamiento porque lo fuimos siempre. En nuestra vida fuimos siempre. Cuando decidimos ser abogados y cuando decidimos abrir un estudio jurídico, dijimos acá no hay vuelta atrás y seguimos ejerciendo la profesión hace 14 años. Cuando dijimos vamos a ser dirigentes políticos y vamos a hacer militancia política, hoy estamos en el Partido Colorado hace 21 años y hemos pasado todas las instancias políticas de nuestro partido. Miembro de seccional, secretario político de la seccional, secretario general de la municipalidad. Nosotros ya fuimos convencionales por 2 periodos, apoderado departamental de la ANR. Nuestra coherencia va a seguir firme. Vamos a seguir firme. Ni vimos a la mitad, se con eno. Hay potata cargo ni más de vez. Yo no quiero ser funcionario público, no me interesa ser funcionario público, ya lo hubiese sido hace demasiado tiempo si quería hacerlo. Yo quiero ser intendente de Carapeguá para representar los sueños, las esperanzas y verdaderamente el sentimiento del carapegüeño y las necesidades del carapegüeño y la carapegüeña. Gracias por el espacio, Reinaldo, te mando un fuerte abrazo. Voy a volver el jueves a hacerme 5 minutitos con mis candidatos a concejales, con mi equipo político, lista 4 el domingo. Ya compartete a la medio, lo ni me voy a pedir. O invertete a la medio, ya me invertete a la necesidad, ni cotea y ella, ya elegí, ya vota. Ja, pene corazón, ja, pene punto 1. O invaiteta la necesidad, lista 4 huecos, paiteta la necesidad, y que tu mamá se haya votado, haya elegido a la comunidad carapegüeña. Vayan a votar, vayan a elegir el cambio de verdad.
0: Gracias, señor, muy amable. Enzo Benítez, no, con si la intendente está, oye, está ñanendida, ando, y con si la intendente, yo gusta, a ver, oye, es

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2: Bueno, continuamos nosotros informando a los amigos que nos están acompañando. Invasión, sí señor, en el campo comunal de la ciudad de Paraguarí. Algo muy poca veces vista, será. Pero, algo de cómo te dan a financista. Volvió la baleta a las carvas, volvió la baleta a la, tirante, un miembro, eso, huevújico, ahí se. Destano, o sea, pues ahí te ve. 112 familias se instalaron en tan solo 55 minutos. Ya colocaje que yo veo. Y la Itabiraí, ha tocado un yupé y peligroso. Porque un mío niño a tingua, o sea, a machete, uy, cuay, mi asado, no hace agua, mi, ira, rora, y se, ajá, a ver, peyú, a ver la pendeca, ya, no sé, uso que te di 50 y que dice, de estado, y donde sea. Hoy pirón, no sé, agarró de la no sé, o no se embaite, y que dice, pues ya. Pero no, esa puede, esto comenzó a la mañana y ya terminó prácticamente a la noche. Elecciones internas del Partido Colorado, del Partido Liberal Radical Auténtico. Todos quieren llegar al cargo, pero para eso hay que sortear una instancia que se llama interna. Aníbal Barrios, ¿cómo está? Muy buenos días.
3: Buen día, Ricardo. Buen día a la audiencia de la 90.5 y una vez más vengo a pedir voto de cabo y cocina de Rinaldo.
2: Voto de cabo y
3: voto, pero gracias a Dios, demasiado respuesta de mi correligionario. Mis saludos cordiales a todos los punteros que están trabajando conmigo. Jacobo, un ajembaite, con domingo la elección de Rinaldo.
2: De. Yo pude hacerlo, ¿y que ya? O sea, Peño Muña Muña la voto de cabo ahí, ¿eh?
3: Ajá, y pues dentro de la misma lista con competencia entre los 12 candidatos a concejales y los otros cargos partidarios que nosotros también esta vuelta lo recogimos ahora elecciones partidarias para directorio, para comité y también para la juventud. Entonces, lo ya por la recorrida con la gente, lo corré todas las compañías, ciudad. Entonces, estamos trabajando demasiado bien, demasiado muy buen recibimiento de nuestro correligionario. Estoy trabajando fuertemente con el candidato a miembro del directorio, doctor Silvio del Valle, me acompaña Tranquilino Adorno, como de siempre, y los otros amigos que nos están acompañando día a día, ya cerca para temas, una vez más, se saludo cordiales, a Yerubese, a los correligionarios, a la ICATU, ahí afiliado, ya participa a la mitad, ya elegí, ¿cuál la oportunidad? Ya participa, ya elegí, a la añade candidato, o participaban a la octubre, en las elecciones generales.
2: El liberal en sí tiene que votar en esta ocasión, tiene que participar para mover un poquito más el ambiente también.
3: Sí, la idea es que haya más participación de lo que suele haber, porque está ahí con la liberal participar en la interna de los afiliados, pero realmente falta demasiado también trabajo en el Partido Liberal, porque es el estado yugular con religionario, familia afuera, Landoín y afiliado, demasiado abandonado en ese sentido, y en ese sentido, hay claro ya puede y compromiso ahí con el señor Tranquilino Adorno y otro candidato del movimiento de la lista 9, Frente Radical, lo ya puedo que a partir del saco interna ya hay capturamos ya lo ya por un bajapota más de 40 que tenemos esa, o ya afiliarla o intención de afiliarse, en una casa lo yo juego a veces 6, 8 mayores de edad que ya votan en elecciones generales, pero ¿dónde voy afiliado? A 6 o inda y por ahí. Ya porque por la falta de oye sentido y abandonado en ese sentido, porque a partir de que va a aparecer inscripción automática la y que tú todo cumplía 18 años o participamos en las elecciones generales automáticamente allá, pero la afiliación ya pues en ese caso la partidario participamos.
2: Bueno, a ver, ¿cuál es tu opción?
3: Lista 9, opción 3. Qué te diga porque capturamos y habilitamos el último día lento para yo se llegue y nada. A saludo a mí, entonces ya ese espacio.
2: Ahí te vi la entonces, te hace hijo este hija, se han
3: No,
2: dado, son unos años y mis, se han
3: no,
2: dado.
3: no, no, no.
2: Y ahí lo, y a empezar me gusta la ñande de esta, hermano.
3: O se te dijo que otro
2: No,
3: jajaron, otro jajaron,
2: no,
3: pese ya de Dina.
2: bueno, entonces, lista 9.
3: Lista 9, lista 9. Y también, lista 9, opción 3. Opción 3, y para la concejalía, ADI. Lista 9, opción 7, para Lilian Saya, a nivel para miembro del directorio. Lista 9, opción 3, para miembro del comité, don Tranquilino Adorno. Lista 9, para nuestro candidato departamental, doctor Silvio del Valle. Y también lista 9, en el caso de nuestro candidato al directorio, Erwin Villalba, ADI, para lista 9, ADI ayer UV, para convencional, para la señora Patricia Serafini.
2: Bueno, señor, muchas gracias, muy amable. Muchas
3: Muchas
2: gracias.
3: gracias, Reinaldo, por el espacio.
2: Bueno, gracias, gracias, gracias. Señores, ahí están los candidatos y su momento aquí en Radio Carapeguá.
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3: Bueno, ¿y qué pasaba ayer en el predio del campo comunal de Paraguarí sobre la ruta Paraguay 01? Es un kilómetro antes de llegar a la báscula. Increíble realmente la forma que la gente llegaron allí, acamparon en el lugar y esto fue lo que pasó.
4: La denuncia penalmente inclusive, acá estamos a impedir las cosas fuera del lugar. Porque más había Seo con Jaime en el ojo de la tormenta. Yo con Jaime como candidato, ni apuntea y mi ya van a tu seis, ni apuntea ya va. Ha sentido conveniente y el cambio lo que se va. De ninguna manera se me dio conveniente. Ni a ver.
5: Apago, alguien no
4: te puede pasar. Nada me lo llama. Nada me soy dirigente de cuara. ¿Cuál soy dirigente? Ah, soy dirigente de Paité, güey. ¿Allá?
6: Negativo.
4: Ah, pero sí, se... Las atacas no tienen cosas contra, no se da ahí. Después no hay por la invasión, de ahí por ahí por
5: ahí.
4: Yo estoy a favor de la legalidad.
5: Guapo este, Dios no me mago.
4: Escapar, amigo, con este la policía.
5: ¿Mediante a quién? Mediante la autoridad de Colombia, lo gusta.
4: Yo con mi delito de lien, va a ti inscrita. Propia privada ajena es crimen.
7: Hay que denunciar,
8: ¿dónde ya? ¿Dónde está?
7: ¿Dónde ya? ¿Dónde ya? ¿Dónde ya? ¿Dónde ya? ¿Dónde ya? ¿Dónde ya? ¿Dónde ya? ¿Dónde ya? ¿Dónde ya? ¿Dónde ya? ¿Dónde ya? ¿Dónde ya? ¿Dónde ya? ¿Dónde ya? ¿Dónde ya? ¿Dónde ya? ¿Dónde ya? ¿Dónde ya? ¿Dónde ya? ¿Dónde ya? ¿Dónde ya? ¿Dónde ya? ¿Dónde ya? ¿Dónde ya? ¿Dónde ya? ¿Dónde ya? ¿Dónde ya? ¿Dónde ya? ¿Dónde ya? ¿Dónde ya? ¿Dónde ya? ¿Dónde ya? ¿Dónde ya? ¿Dónde ya?
6: Sí. Hoy se tiene que sacar. Tengo familiares que tienen sus animales acá y por ello estoy acá. Por ello. Porque ya son señores de edad, mis tíos que están ahí. Eso ya es una vergüenza, porque te están nombrando
7: sí.
6: a vos,
7: no, yo sé,
6: él está nombrando. Nosotros estamos muy enojados.
7: Y eso
6: también aprovechan
7: los tres. No, yo quiero decir una cosa, ahora estamos en política, está sensible. Más convenido de invasión a escaso día de una elección, a mí no me conviene.
6: Se estaba comentando ya luego, yo más bien
7: estoy pensando, no quiero prejugar, pero imagino nomás que alguien está organizando esta propuesta para perjudicarme a mí, ¿verdad? Bomba, eso es año
6: aero y nada. Esta es una resolución del campo comunal.
3: 2012.
7: De así mismo. Bueno, hoy en día.
8: Pero ya está despropiado.
7: Está despropiado.
8: Falta pagar nomás.
7: Falta pagar, pero hoy pozo de tiro, era un pozo de tiro donde yo más tuvo par, pesa, José. Ya. Pero es de que es hoy, si queremos llenar los títulos, es campo comunal y es una propiedad privada. Los dos pueden accionar, el Estado y también puede accionar.
3: ¿Y como intendente qué vas a hacer ahora?
7: Y yo, amigo, soy institucionalista, voy a apoyar todo lo que está bien y no, nunca voy a avalar algo que está mal.
3: Ahora, ¿vos ya denunciaste esto todavía no
7: intendente? Ahora voy a denunciar la comisaría y voy a dejar ahí mi constancia de que se invadió un terreno. No sé si
8: campo comunal.
7: Un campo comunal o una propiedad.
3: ¿Y qué van a pedir desalojo de la gente? Sí, o qué van a...
7: Ya está a cargo ya de quienes corresponde. Pues, es municipal la idea. Yo, si es municipal, a lo mejor voy a actuar, ¿verdad? Pues, nada, pues,
3: entonces, ¿qué, ¿y cómo se le va a sacar a la gente entonces?
7: Y eso ya debería.
8: De la autoridad.
6: De la autoridad correspondiente. La fiscalía nos dijeron sí, en la comisaría.
7: Esto va a pasar de la comisaría a la fiscalía. La fiscalía viene con la policía otra vez y ahí recién.
8: ¿Y cuándo va la cena ahí? Ha humillado a ella más, humillado la autoridad, o evitar nada
3: más. Están llegando 60 más ahora.
8: A muy lado ya, hoy más está 40, 50, ¿sabes? Yo te iba a estar ya acampar, iba ahí humillado.
3: ¿Pero con qué se hace para sacarle ahora?
8: O depender la autoridad de turno de tu mano, legalmente no se llama eso, ¿verdad?
7: Acá hay un equilibrio de fuerza. Ellos usaron la fuerza para entrar y está la fuerza para sacarle el gobierno. El Estado que tiene la fuerza. Ahora sí, ellos entraron en la fuerza.
3: ¿Le conocía a los líderes, a alguna gente que está por ahí? ¿Se estaban reuniendo? ¿Se estaban reuniendo allá en el...?
7: Yo le ubico.
3: En la fábrica de tubo, y de ahí salieron.
7: A mí me comentaron que es Ricardo Valenzuela, ¿verdad? Y podría ser también Ña Gladys, ¿verdad?
6: Ña Gladys, sí, una de ellas.
7: Así mismo, a mí me comentaron eso, ¿verdad? Pero... Yo nunca voy a estar de acuerdo contra las cosas, con las cosas irregulares. Pero bueno, ahí está la foto de... Entonces, yo no mismo, nunca voy a estar de acuerdo, pues, por ahora con la institución.
8: Sí.
6: Bueno,
3: habló ya conmigo.
7: Es más, yo te voy a dar otro detalle. Ellos son, estaban trabajando.
6: En Paraguay, debo la autoridad.
7: Así mismo.
6: Ahora yo no me voy a poner votos, hermano, los caipuy. Pero vos podés entrar ahí. A vos te escuchas cara y te cuatía, no sé qué van a nombrar. Debe, Marcela. A vos te nombra, papá. Entrana como paraguayenses, hermano, a defender a la Yolanda. Va, eres de Catumay. No atingamos a internet, hermano. ¿Por qué?
7: ¿Quién le consiguió la medida cautelar a ellos? Ellos siempre le nombraban a la gobernadora que le abrieron allá. El va a ser canaleta.
6: Pero ahora
7: que
6: nombran a vos,
7: sí,
6: vaya a nombrar a
7: la
6: gobernadora.
7: Es política,
6: ya cuando se
8: nombró,
6: vos con Marcelo
8: Félix. Ya te ahí te nombraron a vos, intendente. Jaco, andan de nombrar yo, hijo. Jandeo, pero voy como Poncio Pilato y lavar las manos del intendente.
6: Jandeo,
8: pero vas a dejar de ir a apoyar su escuela. Esa mía, imagina la puta, no te dejo en la escuela.
7: No, señor, para la parte de
8: la autoridad.
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9: Yo
10: le voy a contar una
11: parte del protocolo, justamente nosotros estamos allá allí para evitar un conflicto mayor, ¿verdad? Población que ellos consideran suyo, parte de su patrimonio cultural prácticamente de Ñuatí. Ahí se criaron mucha gente, ¿verdad? Hasta hoy siguen, todos están llevando ahí sus animales de Ñuatí. Entonces, nosotros siempre vamos a estar institucionalmente acompañando el debido proceso. Nosotros en un previo crimen, ¿verdad? Nosotros tuvimos un inconveniente con ellos en la...
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4: Bueno, continuamos nosotros informando a los amigos, que nos están acompañando en esta jornada. Varios detalles tenemos hoy y, como ustedes verán, por supuesto, de todo un poco ya tuvimos en principio de esta jornada, por todo lo que es la campaña electoral, la forma que se está preparando los muchachos, todo lo que están hablando, todo lo que están diciendo. Obviamente que promesas, como quien dice, vamos a tener promesas, vienen promesas, van, y hay que ver qué se puede hacer y qué no se puede hacer también. Héctor Sánchez quiere ser concejal municipal, lista 3, opción 10. Hola Héctor, ¿cómo te va? Buen día.
5: Buen día, Reinaldo. Un saludo muy especial para vos y para toda tu audiencia.
4: Bueno, Héctor, ¿cómo están las cosas hoy? ¿Cómo está trabajando?
5: Y estamos recorriendo, Reinaldo. Hoy tengo una... estoy organizando una jornada de sanitación para los perros y gatos. Como estudiante de la carrera veterinaria también,
4: qué lindo,
5: tengo el compromiso con la gente y también con los animalitos de la casa. Esto estamos organizando en el Club Social Carapegüeño. Ya estamos camino a esa ubicación a partir de las 9 horas, Reinaldo.
4: Es decir que a partir de las 9 de la mañana la gente podrá ir con su mascotita allí en el Club Social frente a la plaza, acercarse allí sin ningún tipo de inconveniente. Ustedes van a estar atendiéndole a la gente.
5: Sí, así mismo, Reinaldo, se pueden acercar así, es totalmente gratuito. La vacunación, también un poco de consulta, estará a cargo, ¿verdad?, de la doctora veterinaria Romina García. Es una profesional de la ciudad de Quindú que está apoyándome en esto.
4: Qué gusto. Bueno, Héctor, está trabajando por tu candidatura a la par también.
5: Sí, así mismo, Reinaldo, estamos llegando a visitando a nuestros correligionarios. Ayer domingo estuvimos por la zona de Franco Isla. Mi domingo, cuando lo pudo ir a Reinaldo a Tapteba, ir a Benarre Yocoya.
4: Lo mismo de Peñamongu, eso es.
5: Lo mismo de Rocuena, Reinaldo, llegando a la gente, y gracias a Dios tenemos una buena aceptación del pueblo.
4: Bueno, vos de tu compañía querés impulsar desarrollo y mejoramiento de los caminos también, específicamente en la zona más alejada de nuestro medio.
5: Así mismo, Reinaldo, el camino es el principal para que la producción pueda salir de la gente de la zona rural. creo que es algo lo principal que necesitan los productores y los compueblanos de la zona rural. También estamos con, vamos a gestionar los programas de desarrollo rural, ¿verdad? Como ser la capacitación de los productores. También vamos a gestionar los mejoramientos genéticos. Son programas existentes ya dentro del programa de Ministerio de Agricultura, porque nunca se ha gestionado. Nosotros, desde la Junta Municipal, nuestro compromiso va a ser eso, Reinaldo.
4: Ya. Bueno, opción número 10, la gente te va a encontrar entonces.
5: Opción número 10. De la lista 3, Nuevo Liberalismo, Reinaldo. Le esperamos a todos los correligionarios este domingo que acudan bien temprano en el otro local de votación que va a ser la Escuela Virgen Poderosa y así poder depositar su voto ahí a los de la lista 3, que estamos 12 concejales también muy buenos, pero me tengo que promocionar yo, ¿verdad? La lista 10, la lista 3, opción 10, Reinaldo.
4: Bueno, juventud, al menos gana te sobra.
5: Así mismo, Reinaldo, soy una persona joven con muchas ganas de trabajar por el pueblo, al lado del pueblo.
4: Gracias, muy amable, muchas gracias. Gracias.
5: Muchas gracias a vos, Reinaldo, por el espacio.
4: Gracias, muy amable. Ahí está Héctor Sánchez, opción número 10 dentro de la lista número 3 PLRA.

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1: Bueno, hay reclamos para la gente de la ANDE. Ahí está en la zona de Tayloma. Hay algunas columnas ya empinadas, prácticamente cayendo. Están la gente de la ANDE, por favor, le pido si pueden acercarse a la zona, a tratar de ayudar, acompañar a esta gente ante estas situaciones tan difíciles que están teniendo también. Así se la hago, añade de situación, añade por acá, para que me el servicio público, cuera de será. Está añade de juicio. Añade de puto paina y cuay, se va, es para lo de cuay, pero alguna vez pues se tiene que poder solucionar estos temas, o sea, con más rapidez. No sé si es decir, bueno, tratar de tener cuadrillas en la zona, pero eso también, ¿cómo se llama eso? Aumenta también la cantidad de erogaciones. Eso es costo impresionante y seguramente por no poder llegar a eso, precisamente, es que no se pueden atender varios servicios, que es lo que queremos.
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1: Isabelino Silva, buen día.
2: Ya, Renaldo, hola, por
1: bien.
2: Bien, bien. Entonces, estamos ahí,
1: ¿verdad? Sí, vamos allá.
2: Sí. En algún momento dado, vamos a contar ya de los intendentes anteriores, en este caso, por ejemplo, los intendentes, la mayoría de los intendentes colorados nunca en la interna se metió. Nunca, y Nael entró en la interna, no se apuñía, pues. Don Ángel, usted ya le había dado un malete vestiano, no apuñía y todo su brazo, para acostarse, pues. Y directamente a su año la intendente como jefe de campaña, ¿no? Y lastimosamente, no solamente eso, sino él mismo ni presentaba, y eso sería la ley orgánica municipal, no iba a viola, a pisotea, a la pueblo de Coamo, a la fecha de Pañico, que ya era la pueblo de Cosea, ya no teníamos el mismo, la fecha de Pañico, sea ya. Uh-huh. Y ahí toda la semana, todo el mes cambió de ahí, toda la irregularidad que cometer, dejar la pueblo de allá, los electores deben dejar su elección para el 7. Entonces, para desear a los electores, a mí no que ya,
1: Gracias, Isabelino Silva López, ex intendente municipal, hablando con nosotros de esta manera. Diputado Jorge Ábalos Mariño, buen día.
3: Buen día, Reinaldo. Saludo para vos y la audiencia.
1: Semana decisiva, organización, mirar. La gente de Coapa Moimó para la bota, estoy más para la oña, manda y por ahí. Así es.
3: Sí, no, creo que a esta altura ya todo está muy, el electorado en sí está muy definido, muy bien informado, y ya, como decir, también depende un poco de las cuestiones organizativas después para poder facilitar al elector participar, especialmente en estas internas, ¿verdad? Donde para nosotros un poco más complicado, en el sentido de que tenemos un solo local de votación en la ciudad, y es ahí donde tenemos que acercar los electores de todas las compañías, ¿verdad? Entonces, hay que organizar bien para poder hacer que el elector en su totalidad participe.
1: Che, pero va a ser caro este tema. Hay que traerle a la gente de todas las compañías, hay que ver vehículos, hay que poner logística. No es fácil esta situación, ¿eh?
3: No, claro, ese es un tema que tiene siempre su presupuesto, ¿verdad? Porque la gente que no tiene medio, pues hay que facilitarle medio para que participe, para que pueda venir. Y eso implica alquilar, en fin, tiene un presupuesto, tiene un costo siempre, porque en los partidos tradicionales, incluido mi partido, el Partido Liberal Radical Auténtico, partido de mucho elector. Entonces, imagínate de Pacheco traer 300, 400, 500 electores, tiene su costo.
1: A ver, diputado, ¿tu gente trabajando? ¿Están en todos los lugares haciendo lo que tienen que hacer?
3: No, nosotros estamos por ese lado muy tranquilos. A nivel departamental, gran parte de la dirigencia están en el proyecto político. Creo que hay mucha simpatía hacia la candidatura a presidente del partido de licenciado Alcides Riveros. Reitero, por toda su trayectoria, por ser también un referente del departamento de Paraguarí, porque es un paraguariense, a nosotros no va ni muy bien que un paraguariense conduzca el Partido Liberal Radical Auténtico. Y en fin, y después ya las cuestiones locales. En muchos distritos, creo que en 15 hay consenso. Toda la vía férrea, por ejemplo, empezando de Paraguarí, Caballero, Zapucay, Escobar, Utimite y Cuaremí, La Colmena, solamente hay lista del proyecto político de la lista 3, no hay otra lista, porque nuestros competidores ocasionales ni siquiera pudieron tener para hacer una lista, porque absolutamente el 100% de la dirigencia está con Alcides Rivero. De ahí eso a nosotros nos facilita, por un lado,

0: Y por otro lado también un problema porque al haber tanto consenso, a veces también eso hace que el movimiento sea menor, ¿verdad? Pero estamos con toda la dirigencia moviendo al electorado para que haya una buena participación también en esos distritos.
1: Este es como una remedición sobre tu estructura de diputado, como tomás estas elecciones.
0: Esas elecciones, desde el punto de vista partidario, nosotros, por supuesto que como equipo y como proyecto político, queremos también aportar al triunfo del CIE Rivero. De hecho, el CIE, como siempre digo, no por presumido, sino antes de empezar, ya es presidente del partido,
1: Mira
0: por la
1: vos.
0: estructura y por la simpatía. Imagínate, creo que alrededor del 80% de los intendentes liberales le apoya. De 22 diputados, 16 diputados le apoyamos. Los dos gobernadores liberales le apoyan, Central e Itapúa. O sea, es una estructura muy grande y en interna pues juega mucho la estructura partidaria, ¿eh? Y hay que reconocer, yo digo públicamente, aparte de eso, la simpatía. O sea, la gente, el electorado liberal simpatiza mucho con el licenciado Alcide Rivero y eso también a nosotros nos facilita el trabajo. A partir de ahora es organizar y hacer que la gente concurra a votar. A mayor participación, mayor diferencia para Alcide Rivero. Y después ya los locales en cada uno de los distritos, donde en algunos lugares, reitero, hay consenso para los cargos locales, tanto concejalía como intendencia y otros lugares. Ahí creo que en dos distritos tenemos competencia por la intendencia, el candidato a intendente, Quindío y acá hay. Entonces sí tenemos interna para intendencia, para concejalía y después Carapeguá, donde a nivel local tenemos la competencia también para comité y para concejalía. Estamos muy tranquilos a nivel de Carapeguá. Primero por la calidad de los candidatos que estamos ofreciendo al electorado, tanto para comité como para concejal municipal por la lista 3. Eso es lo que a nosotros nos pone muy tranquilos porque son candidatos verdaderamente merecedores del apoyo de la gente, porque se le conoce por su trayectoria, por su don de servicio, que siempre, no siendo candidato, ha estado al servicio de la gente y desde un espacio público, sí que estamos seguros con mucho más razón, ¿verdad? Y eso es lo que nos pone muy tranquilos. Siempre eso ha sido nuestra línea de trabajo, llegar a la gente con compromisos y no perder el tiempo tratando de descalificar a otro, porque esas competencias pues son muy muy coyunturales. Yo reitero, siempre digo, no descalifico a ningún candidato, pero me gusta apoyar a los buenos candidatos, a los mejores, y en este caso estoy muy tranquilo porque a nivel nacional y a nivel local, a mi criterio y de mucha gente, estamos apoyando a los mejores candidatos.
1: Gracias, señor. Muy
0: Ahí
1: amable.
0: Néstor
1: Muchas gracias.
0: Casimiro González, que invito en mí, que es el candidato a miembro del directorio, representando al departamento de Paraguarí, reitero por la lista 3, que es todo una autoridad, 16 años de intendencia a completar en Ubitumí, con
1: Sí.
0: una excelente gestión. A eso a nosotros lo que nos orgullece, que la gente que decide jugarse por el equipo son gente con trayectorias muy reconocidas. Y eso es un motivo de satisfacción también, que gente de esa categoría, de ese nivel de prestigio, se jueguen por el equipo. Lo mismo a nivel de la Conducción Nacional de la Juventud, el colega Pedrito Gómez, toda una figura, imagínense, 26 años ya fue electo diputado nacional, por trayectoria, por trabajo, por prestigio. Feliz amarilla para representar a los jóvenes del departamento de Paraguarí por la lista 3 de Capucú, una luchadora que siempre ha trabajado también por el partido y por la gente de Capucú, la familia amarilla muy conocida por referentes liberales muy importantes en Capucú. En fin, distrito por distrito, y las candidaturas que ofrecemos, muy, muy satisfechos y muy orgullosos de poder poner a consideración del electorado ese nivel de prestigio y de aceptación de los candidatos por el Movimiento Nuevo Liberalismo Lista 3.
1: Diputado, gracias por el tiempo, muy amable. Muchas gracias.
0: Al contrario, Reinaldo, muchas gracias, saludos y respeto a la audiencia.
1: Gracias, muy amable. Está el diputado Jorge Ávalos Mariño también hablando con nosotros en esta mañana. Opa, opa, opa, opa, opa. Nos vamos, señores. Agradecer la deferencia de cada uno de ustedes. Gracias por estar ahí. Será hasta esta tarde.
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8: La radio te informa la hora. 9:01.
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2: Muy bien, ¿qué tal, amigos? ¿Cómo están? Qué placer enorme saludarles a toda esa mayoritaria audiencia que está en plena sintonía del programa junto a Edgar DJ en Comando Central, aquí la voz de Arnaldo González desde Carapeguá, Paraguay, para todo el país, para todo el mundo, como siempre con buena música, con entrevistas, con participación de nuestra audiencia, sorteos, premios interesantes para poder acompañar a toda la audiencia mayoritaria. Comunícate con nosotros, deja tus mensajes, forma parte de este programón con importantes empresas publicitarias quienes hacen posible que estemos día a día junto a ustedes aquí a través de la radio. Contáctate con nosotros 0971-119-929. Tuvimos un fin de semana realmente de primer nivel. Tuvimos en el local, por supuesto, de ahí San Roque con el dúo Rodas Morel y su grupo espectacular, realmente compartiendo el feliz cumpleaños de la señora Juana Sosa. Espectacular realmente. La verdad que de primer nivel. Estuvimos también en los 50 años de casado del querido y gran amigo Faustino Alvarenga. Y también, por supuesto, Angelina Lescano de Alvarenga en Tayiloma, Carapeguá. También Rodas Morel marcando presencia en la zona de Beniloma. Tenemos muchas presentaciones. Este viernes estamos arrancando primeramente. Vamos a estar, por supuesto, en el gran cierre de campaña de la lista 2N, ingeniero Moisés Espínola, intendente Carapeguá gana. Van a estar realizando cierre de campaña con una caravana impresionante que va a partir desde la entrada a la ciudad de Carapeguá y va a cubrir toda la ciudad, y el centro mismo va a ser frente a la explanada. Ahí va, enfrente mismo de la catedral, se van a estar enfocando con una multitudinaria impresionante. Así que todos a salir para poder acompañar este gran cierre de campaña de la victoria. Y muy lindo, se está preparando, por supuesto, así que va a ser este miércoles. Y el viernes tenemos un 15 años en la cancha del Loro Cerro Pinto Carapeguá, donde vamos a estar llevando todo el cargamento. Teniendo en cuenta que el sábado es permitido hasta la medianoche aproximadamente, porque después ya por el tema de las votaciones no van a estar continuando, va a estar prohibido, por supuesto, polución sonora. Bueno, en realidad siempre está prohibido, por supuesto, en horarios no permitidos, ¿verdad? Pero las fiestas, los eventos, todos hasta las 0 horas, hasta las 12 de la noche del sábado 6, porque el domingo es voto. Este es muy importante también comentarles a toda esa mayoritaria audiencia que está en plena sintonía del programa. 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
2: Espectacular realmente. Y Arnaldo González Jr. estuvo animando en Tayiloma. Aroncito impresionantemente subió al escenario, agarró el micrófono inalámbrico y encaró al público. Y mi hijo tiene tan solo 3 años de edad y cuánto talento ya acaricia. Porque imagínate, hubo más de 180 invitados. Y él subió mientras estaban bailando la cachaca, los otros estilos, y empezó a animar. Tenemos esa filmación que estamos ya compartiendo, por supuesto, a través de nuestros estados. Pero hoy vamos a alzar en las redes sociales para que podamos mostrar al público también. Aroncito, Arnaldo Arón González, Segovia, animando también ya los eventos. Mirá un poco, che, 3 años de edad. Pero vos sabés que en el horario bastante bueno el ánimo. No pasando lo permitido para los chicos, ¿verdad? Sí, para que se pueda entender también, porque hay que resguardar también, porque son menor de edad. Bueno, 0971-119-929 está habilitado. Estamos haciendo fiesta, señores, hasta las 11 de la mañana con importantes empresas.

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2: Buenísimas canciones, buenísimos éxitos sonando a través de la radio. Gracias a todos nuestros auspiciantes, a todas las empresas quienes forman parte de nuestro trabajo diariamente. Y estamos muy contentos realmente de acompañarles a ustedes. 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Así que saludo para Juan Carlos, saludo para Graciela. 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A la licenciada Tomasa, saludo muy especial. A la familia Páez Torales. Así que estuve en el festejo de 15 años de Aldo Gabriel, sí señor, Páez Torales. En Tayiloma, Carapeguá, muy lindo realmente el evento, un chico muy disciplinado, muy bueno y buen profesional ya, por supuesto, pues, manejando las cámaras, impresionante. Así que saludo muy especial, un fuerte abrazo para él desde los estudios de la radio. A ver, van llegando muchos mensajes, vayan preparándose para el cierre de campaña del ingeniero Moisés Espínola. Carapeguá gana, va a ser el día miércoles. Mirá cómo se está preparando, vos sabés que se está preparando. No te voy a decir la cantidad exacta, pero yo creo que todo el pueblo carapegüeño sale a acompañar esa gran caravana que va a partir desde la entrada a la ciudad de Carapeguá, con todo el gran recorrido por la ciudad de Carapeguá, y su punto de finalizar va a ser frente a la catedral, ahí en el Paseo de las Luces. Ahí va a ser la gran presentación del ingeniero Moisés Espínola, así que ahí se va a demostrar todo lo que veníamos diciendo también a través de la radio, el acompañamiento. Así que espectacular, realmente ya está el operativo, ya se están trabajando intensamente. Hoy me imagino que en el programa a las 6 de la tarde se van a estar mencionando todo esto y mucho, pero mucho más. Así que vayan preparándose. Bueno, gracias también a todos nuestros oyentes que están en el mercado municipal. A ver lo que están también las amas de casa preparando el almuerzo. Petit pucherito, tía. Caldo de gallina. Puede ser un locro, un borí. Puede ser también un pucherito, un porotito. Sí, todo lo que tenga que ver. Sopa en Osobe, pero sopa jicuea. O tía, el lunes. Gerón. Tú, ñaña y medita más 100%, por supuesto, lo que el fin de semana estuvieron disfrutando. Así que le envío un saludo muy especial. 0971-119-929. 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Y a todas las empresas que están con nosotros acompañando el programa. 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Muchas gracias. 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Le enviamos un saludo muy, pero muy especial desde los estudios de la radio. 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Bueno, vamos a seguir con más canciones, con más éxitos. Esto es Pisando Fuerte por FM Carapeguá 90.5. Ya al instante estamos con los saludos, porque estamos transmitiendo la página de Arnaldo González para que puedan observar todo el video.

0: mucho que te fue.
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5: La radio te informa la hora. 11 en punto.
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Buen día, Maite, y papá, entonces, ayer te aviso a escuela, cuaja, y en el programa llamamos a ellos pura hey, o sea, 11 horas a Miguel la voz de potente y lleve más. Se ha hecho de comba de TV de Cabo Pura, y en el bar de TV, y en el de Coste, pero música paraguaya, a pura de TV, mis amamero, le pongo. Bienvenido, ya en el de la escuela, en nombre de firma comercial, te aviso a escuela, y en el que era y TV. 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
6: La radio te informa la hora. 12. Un minuto.
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8: ¿Cómo están mis amigos? ¿Sabían?

0: es que el hombre ha sido creado por Dios como un ser tripartito, cuerpo, alma y espíritu. El cuerpo es la parte visible de nuestra persona, nuestro físico, pero es bueno saber que el hombre no se reduce simplemente a un cúmulo de materia, sino que también posee un área invisible que se conoce como el alma, la parte invisible del ser y que según la Biblia es inmortal. El alma es el asiento de la voluntad, de las emociones, de la conciencia y responsabilidad, pero también la palabra de Dios nos enseña que tenemos un espíritu, el cual es el soplo de vida que Dios ha dado al hombre, y que lo describe muy bien en el libro de Génesis. Ese soplo de vida que se reconoce como espíritu es lo que nos ha relacionado con el Creador, porque la Biblia enseña que Dios es espíritu, pero debido a la desobediencia de nuestros primeros padres, entró el pecado en el corazón del hombre. Y toda su persona fue alterada por ese motivo. El primer cambio sufrido fue el de experimentar el proceso de envejecimiento como una manifestación de muerte por etapas. Desde ese momento supo que su cuerpo un día tenía que morir, iba a cesar la vida en él. Y por el otro lado, el espíritu del hombre soportó una muerte inmediata, porque sencillamente perdió su contacto con Dios, y al perder ese contacto con la fuente de vida, el hombre ha quedado desconectado de lo que mantenía su frescura de vida, como un lecho seco, sin agua, sin frescura y sin vida, porque sencillamente ha perdido su contacto con la fuente. Por ello su espíritu ha muerto. Por eso la Biblia nos declara que todo ser humano, por ser descendiente de Adán, se encuentra en la condición de muerto espiritualmente, y por ese motivo comete todo tipo de pecado y actos de inmoralidad. Y la consecuencia de esa muerte espiritual es lo que lleva al hombre a la situación de condenado a una eternidad lejos de Dios, sin Dios, sin Cristo y sin esperanza. Pero he aquí la noticia: no es necesario que permanezcamos en esa condición. Cristo Jesús vino a este mundo para quitar el obstáculo que existía entre la fuente de vida y nosotros. Y me refiero al pecado. Cuando Él murió en la cruz, pagó el precio que la justicia de Dios había establecido por la desobediencia de Adán. El alma que pecare, esa morirá. Pero Cristo Jesús, ocupando nuestro lugar en la cruz, satisfizo la demanda del Creador, para que todo aquel que crea en esta obra de redención y la acepte, sea salvo y no muera para siempre. Si crees de todo corazón, serás salvo. Caminemos este día tomados de la mano de Dios.
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1: y con mucho gusto le vamos a responder. Nos despedimos hasta un nuevo encuentro y que Dios te bendiga.
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2: La radio te informa la hora. 13. 3 minutos.
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0: Señoras y señores, ¿cómo están ustedes? Qué gusto saludarles. Afectuoso saludo a cada uno de nuestros amigos que está en contacto con nosotros a partir de este momento. Jornada cálida, ¿cierto? Ya hay sol. Esto, por supuesto, ayuda, da gusto y cambia un poquitito. Bueno, estuve mirando hoy la publicación en los muchachos, obviamente que alzan de todo en las redes sociales, y lo primero que vi y dije, ¿pero será cierto? ¿Qué estará pasando? Piden 300.000 guaraníes por voto en algunos lugares. Estamos 10. Vení a 300 de nuestros costos. Dale, vení a 300. O sea, si eso se instala de una manera tal, o sea y ¿a dónde apuntamos? ¿Dónde vamos a llegar? 300.000 guaraníes. Creo que es mucho o no es mucho. 10 votos, 3 millones de guaraníes. 100 votos, 30 millones de guaraníes. 1.000 votos, 300 millones de guaraníes. Estamos hablando de 2.000 millones de guaraníes para ganar las internas del Partido Colorado. Es mucho, o sea. O sea, algunas cosas pues tienen que estar pasando. Algunas cosas tienen que estar pasando. Entonces, a pensar, y pegar a la legal estrella de PM. Es lógico, pa. Porque digo nomás, y así va a ser las elecciones. Pues hay mucha gente que está invirtiendo muchísima plata. Muchísima plata están invirtiendo, están haciendo esto, lo otro. Aunque Carapeguá también, no hay que olvidar que es una ciudad que está acostumbrado a aportar. Una cosa es apostar y otra cosa es aportar. Y en este caso específico, les voy a decir que Carapeguá es una comunidad que tiene pobladores que aportan. Aportan para el hospital, aportan para las comisiones vecinales, para los clubes deportivos, aportan muchísimo dinero. En solidaridad, en buen ambiente, en el desarrollo de las comunidades. Carapeguá es una ciudad que aporta. Entonces, si vos decís política partidario y están aportando muchísima plata, o sea que no nos tiene que extrañar, porque son gente que se que está identificado con el aporte. Entonces, el combo es 300.000 guaraníes, es candidato a intendente y a concejal municipal, o todavía hay que hablar con los candidatos a concejales municipales en forma independiente. No entendéis, será. Pero ¿por qué deberíamos de caer en ese error? Si ponemos tanta plata, ¿venimos para servirnos o para servir a la gente? Alguien me dijo hoy, llamale a Eduardo Vera, a Engo Músico, a Engo Ore Esperanza, a no en tu y tengo en su vez. Allá voy por año. Eduardo Vera, ¿cómo te va? Buenas tardes.
1: Buenas tardes, Nelo, para hoy y para todo tu audiencia.
0: Maico Caray, músico, Esperanza Rirú, de mucha gente, ¿cómo estás?
1: Bien, bien, Reinaldo, tranquilo, pa, ya esperando la última, ya eso es la última etapa, los últimos días para la, lo que va a ser la elección.
0: Plata mi, vamos a cantar, este 7 llegará la felicidad. Voto mi, vamos a juntar. Aneate, posínate, aneate, montamos ese dinero al celeto a ti. ¿Cómo estamos?
1: Bien, Reinaldo, tranquilo, pa, por suerte. Ya estamos en la parte final, ya parte organizativa. Con los amigos que me están ayudando un poquitito también, viendo cómo se presenta este tema.
0: Así, y con situación amaliciarse, a medida ya, va, y con cuál YouTube voy yo hoy.
1: Y sí, seguramente Reinaldo, para en algunos casos, ¿verdad? No sé, yo no quisiera hablar de allá de otros casos cómo se presentan. No te puedo hablar lo que es en mi caso, pero sé que a tu hija se como te digo, con el apoyo de los amigos, acercándome siempre a, de una u otra forma con la gente que suelo trabajar allá, con gente que hacemos actividades, gente que conformamos comisiones, ya sea en la parte deportiva, en la parte cultural, música, ¿verdad? La parte de educación, parte religiosa. Ella es Reinaldo.
0: O sea que Eduardo Vera está con mucha tranquilidad trabajando y mirando ya poder ser electo.
1: Y yo creo que estoy con la tranquilidad de haber hecho todo lo posible, Reinaldo, durante esta campaña política. Lleva sin mirar, como te dije, a otro candidato, solamente acercando mi candidatura a la gente. Ayudado por mucha gente, por eso estoy muy contento, muy feliz también. No sé, vos tuviste la reunión operativa que tuvimos en la casa de mi hermano, donde muchos vinieron, ¿verdad? A informar a Reinaldo, y vinieron a mostrarme su apoyo. Gente que está comprometida, gente de trabajo, siempre gente que colabora con su comunidad. Y me deja tranquilo también de haber hecho un buen trabajo en este periodo de campaña política.
0: Hoy por hoy la gente mira qué es lo que necesita la comunidad y tiene esperanza en ustedes que esa falta que tienen ustedes pueden transformar.
1: Pues sí, tengo Reinaldo, yo creo que hoy tenemos la gran posibilidad, el pueblo tiene la gran posibilidad de elegir verdaderamente estar la candidata y esa es una gran posibilidad de sentarte un poquitito a mirar quiénes son las personas más preparadas, quiénes son los que realmente tienen una trayectoria de vida de servicio, ¿verdad? Porque eso me parece fundamental también. Y a eso la gente tiene para elegir, ojalá que podamos elegir bien, ¿verdad?, en pos de la ciudadanía y en este caso también, yo particularmente. Te vuelvo a repetir, ¿verdad? Le ofrezco a la gente la opción de la lista A, opción 8, el profesor Eduardo Vera, que ha demostrado, yo creo que, una historia de trabajo comunitaria, por sobre todo con los amigos, bastante buena, por lo que hoy también podemos decir que ofrecemos una muy buena opción.
0: Ahora, ya no hay mucho que hacer, imagino. Ya la gente sabe todo, ya hablaste todo, ¿crees que vas a tener el acompañamiento?
1: Y a esta altura yo creo que ya se hizo todo lo que respecto a lo que es la campaña, sí, Reinaldo, ya eres Aysen, yo soy de la teoría también que la gente cuando más va a votar, la gente ya sabe a quién va a votarle, a quién depositar su voto de confianza y nosotros nos queda organizando un poquitito para poder el día del voto, ¿verdad? Acercarle a los amigos que quieran irse a votar, si algunos nos llaman, preparar, ¿verdad? Lo que es, todo lo que es prácticamente normal en una elección de esta índole.
0: Ahora, Eduardo, la gente te va a votar porque vas a estar con ellos.
1: Esa es la idea, Reinaldo. Yo siempre nomás lo estuve con la gente. Cuando en los lugares donde de una u otra forma se necesitaba del profesor Eduardo, ¿verdad? Es difícil estar en todas partes. Es algo imposible, ¿verdad? Yo soy también una persona de trabajo, una persona que siempre ha dedicado su tiempo al servicio de la gente, por más que a veces eso cuesta, Reinaldo. Y tú, en vez de sentarnos con nuestra familia a hablar, a veces a compartir una hora, a veces solemos salir otra vez para poder ayudarle a la gente a hacer una actividad benéfica. Y entonces es algo que cuesta también, pero que siempre lo hemos hecho y esta vez quiero hacerlo con más fuerza.
0: Tu grupo de artistas están contigo siempre.
1: Siempre, Reinaldo, gracias a Dios, estamos conformando un grupo de artistas muy buenos. También a veces cuesta poder mantener un grupo, ¿verdad? De esa forma, ¿verdad? Pero estamos bien, creo que estamos haciendo bien las cosas, también se ve el resultado del trabajo de la Asociación de Músicos y Poetas Carapegüeños, por eso la gente confía y por eso estamos muy bien consolidados con ellos, con los amigos que sabes que cada vez se da, Sergio Medina, Carlos Paz y después los otros amigos que de una u otra forma siempre son cara visible en la ciudad de Carapegua.
0: Bueno, esto es como un partido de fútbol, no importa cuánto pesás, tampoco importa cuánto tenés, o sea, puro corazón, se juega, se demuestra que la capacidad y carisma para con la gente para poder ganar la elección.
1: Y eso es lo que nosotros pensamos hoy, creemos y estamos firmes, Reinaldo, ¿verdad? De la otra forma no tenemos nosotros otra forma de encarar esta situación. Como te repito, es darle a la gente la opción de elegir y confiamos plenamente en los amigos que nos han acompañado en esta campaña, ¿verdad? Que vamos a llegar bien y estamos fortalecidos en ese sentido.
0: Gracias, señor. Muy amable. Muchas gracias. Muchas gracias.
1: gracias a vos, Reinaldo, por la llamada y un saludo a toda tu audiencia.
0: Gracias, Eduardo Overa, lista 2A, opción 8, para la gente que quiera acompañarle, que quiera estar con él en este tramo de la campaña electoral. Estamos en la última semana, estamos en los últimos días de todo esto. Vamos a poder hablar durante 3 días más. Después ya cada uno ya se van a acurrucar, preparar su estructura y llamar a la gente para el día de la elección. O sea, todo está listo, la suerte está echada para cada uno de los candidatos. Saber que se puede.
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3: Continuamos nosotros informando a todos los amigos. Totalmente despejado la zona del... Totalmente despejado la zona de... El campo comunal en Paraguarí. ¿Eso qué significa? Que la gente se fueron todos. Y la amenaza era agarrotazos, van a salir y nadie le va a defender. Y se fueron todos, se fueron todos. Obviamente que cientos de comentarios quedó atrás, eso hay que ver también. David Aranda, ¿cómo te va? Buenas tardes.
4: Buenas tardes, Reinaldo, para vos, para toda la audiencia que está en la sintonía de tu programación, estimado Reinaldo.
3: Bueno, ¿para qué seguir siendo concejal municipal a esta altura, David?
4: Y me gustaría continuar siendo concejal para seguir trabajando cerca de la gente, para seguir siendo la voz del pueblo, para seguir realizando las gestiones que estamos caracterizados a realizar a favor de la ciudadanía y para seguir proyectando, seguir presentando los proyectos que van en beneficio de la comunidad. Por eso deseo volver al lugar de la concejalía a ganar un curul y bueno, para eso estamos trabajando. Ahora justamente estamos volviendo con un amigo haciendo las gestiones, entregando gestión de, por dar un ejemplo, silla de rueda, que estamos acostumbrados a realizar tipo de gestiones y otras más que nos corresponde desde nuestro carácter de autoridad municipal, estimado Reinaldo.
3: Bueno, ¿y qué la gente pide? ¿Cierto pide plata para el voto? ¿No es tanto así?
4: En mi caso particular, Reinaldo, seguramente vos estás también al tanto. Nosotros fuimos uno de los pocos que nos dio ese incentivo para ser concejal municipal. Hemos ganado en el colegio electoral más grande de Carapeguá, el colegio Mariscal Estigarribia. Y gracias a ese voto prácticamente nosotros ocupamos una banca en la concejalía municipal, donde fuimos el más votado en el colegio Mariscal Estigarribia, no teniendo PC. Y bueno, eso también representa que la ciudadanía conoce de mi gestión mucho antes de incursionar en política, que mi gestión va más allá de interés proselitista, así como mencioné en la reunión, y que siempre estamos, 365 días del año, siempre me van a encontrar realizando gestiones, presentando proyectos para la ciudad, ayudando al más necesitado, desde el lugar que nos corresponde, siempre teniendo el gesto hacia la gente que realmente necesita. El corazón solidario no es solamente en época proselitista, porque lo hacemos por una cuestión de humanidad, y porque es lo que nos enseña en la Sagrada Escritura. Y nosotros somos de familia creyente, yo soy un tipo que cree mucho en Dios, y entonces lo que hago es más que nada es servir al semejante, al prójimo, Y bueno, seguimos siempre en esa línea, ¿verdad? Así como también mencioné, inclusive con algunos amigos que me conocen, conocen mi esencia como persona, nosotros siempre estamos al servicio de la gente, no por una cuestión proselitista, porque la mitad muchas veces y solidario Paité en época electoral ha pedido desaparecer allá. Nosotros al contrario, sin fotografía pero con hechos y no palabras, y hacer la eslogan allá. Eso creo que me identifica como persona, estando siempre al servicio de la ciudadanía, sin distinción de color, de credo, de religión. Entonces vamos a seguir siempre por esa línea, porque es nuestra esencia como persona y es lo que siempre nos ha caracterizado, Reinaldo.
3: Ese trabajo realizado va a servir entonces de plataforma lo que va a ser estas elecciones.
4: Y creo que sí, Reinaldo. De hecho, que eso sirvió, ¿no?, en las elecciones pasadas, porque es bien sabido que yo estoy involucrado en muchos aspectos en la

0: ambiente social, ya sea en lo deportivo, en lo social, desde época de juventud, pubertad inclusive. Me gustaba la parte de gremialismo, fui mucho tiempo integrante de los centros de estudiantes del colegio, en la facultad fui presidente del centro de estudiantes, en la militancia política era el presidente de la Juventud Colorada de mi equipo político. O sea, tenemos así trayectoria, fuimos fundadores de la Federación Carapugueña de Futsal FIFA, fuimos presidente de nuestro barrio, bajo nuestra presidencia se construyó la plaza, el vallado perimetral. Estuvimos también en el Colegio Mariscal Estigarribia como alumno y como expresidente, vallado perimetral de ambos lados. Fueron parte de las gestiones que nosotros hicimos, ya sea como miembro, como tesorero o presidente, y en cabello me inicié en la comisión juvenil recuperando la fiesta tradicional de cabello del 2 de febrero y la de Año Nuevo. Después logramos el ascenso siendo tesorero y presidente de la comisión juvenil. Después logramos otra vez el título luego de más de una década el club. O sea, en fin, la esencia de servicio en todos los ámbitos que estoy mencionando está demostrado y no es un simple palabra, no son simples rumores, sino son hechos concretos que nosotros hemos demostrado que somos guapos en la gestión. Y en lo laboral la misma cosa, siempre empezamos de abajo, empezamos como afichero, vendedor, 10 meses después ya nos dieron la oportunidad de ser supervisor, después supervisor regional y después nos dieron la gerencia. Y eso son porque nosotros tenemos compromiso de trabajo. Buscar la adecuada, Reinaldo, la trabajo de ser Uber, si tú vas a hacer cuando ahí te ve, oye, puta, soy de mercado, vender pirado. Así que empezamos ahí, a Añez Aro, ya al conseguir contador público nacional de la Universidad Católica, a yo recibí a pues, a pesar de hacer de cojina, Reinaldo, a la mitad, por a usted ven a pues tú, uy, ambas pojas, fin de semana, acá, más que allí, y que vaya. Aunque okay, no hay en esencia y no Reinaldo, porque se tú vas a hacer, se mueve, o anda y se añó, donde se, o entre la familia, acuerda de la trabajo en aire sonda, la de sonda remondada, remotina de apellido, de familia, de lugar, allá. Entonces, de la niña a los pibes, en vapor, a deseo adelante, está el trabajo, que sea el más humilde, el recolector de basura, el limpiador, lo que sea. Eso no es eso, en vapor, honradamente, a Ocaña, de siempre ya puedo, hasta hoy en día, a pesar siempre en a Bella, ya recolate esa cuadra. ¿Por qué? Porque se va a ayudar a este barrio humilde, a este barrio abajo y te ayuda, a San Francisco, va a ser con mucho orgullo. Entonces, hago la mitad, se hay cuadra la necesidad, o sea, la gente. Sea yo y una familia por más que la te familia de trabajo pues la se cree wow mira la ella tu mía con el importe allá entonces mi niña y cuá por ambas esa es la mitad y coja la te coteja la ya esa cuá siempre por lo menos ya con la gesto siempre gesto de solidaridad con la gente cualquiera tía niña y me involucrado sin ánimo electoralista pero siempre estuvimos así verdad. Allá la gente guapa se deje siempre otro patajo para el sentido allá na de como allá para no le dan de afiliación y ni la olla se deje allá y por eso yo creo que estamos en condiciones de volver a ganar un espacio es lo que nosotros sentimos en la calle. Inclusive en esa por una reunión de líderes, 150 líderes, y tú vengo a tener una reunión y conste que 6 meses, 4 meses, 4 meses de desventaja con relación a los demás candidatos ya, 3 meses y me curió hospitales, la se familia una se jamás, se me coge Guazú, una se la se rayi, o pues está 45 días terapia, ver cuando gracias a Dios es sain. Ser hermano ahí así, lastimosamente, o manores, uy, allá. Aunque a Aña Mosea, y la hace trabajar, y voy a hacer la mitad ya para matar cosas, no corresponde, ya la hace compañero contra, vea, Añe plantadas a conseguir otros trabajos a Mapolli y Paraguay, ya para perder en 4 meses, pero para con todo eso, ya ñañe embollar la mitad en Daves a Doña Negaija, Arecú tiene equipo en Bareté, se apreciaba esa secuela, y oye, putazo se quiere, tiene equipo de trabajo, siempre oye, putazo se quiere, ya sea, Upea Rupila y Catuja, ya Arecú, grandes chances, ya llegó un espacio en la consejería municipal por todo lo que te estoy mencionando, estimado Reinaldo.
1: Bueno,
0: Papi,
1: David.
0: por sobre todas las cosas, a veces pues, apona.
1: Vamos, David, mucha fuerza, que salga todo bien. Un placer, señor. Gracias.
0: Gracias, André Reinaldo. Saludos a la audiencia. Bebé.
1: David
0: Que bien.
1: Aranda, hablando con
0: Hasta luego,
1: nosotros.
0: chao, chao.
1: Listado a opción 1 para este fin de semana, para los amigos que están ahí pensando qué hacer. Mirá vos, dale.
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0: Continuamos nosotros mirando un poquitito. Dice que la corrupción está en todos lados. O sea, hay aspirantes oficiales que están pagando hasta 30 millones de guaraníes para convertirse en policía nacional. Vaya policía, está robando para ingresar y después de estar ahí, ¿qué sería? Ya que prácticamente sin examen de admisión. Ojo, ya, listo. ¿Y qué anda más coño tengo? O sea, 30 millones. O sea, en todos lados está la corrupción, digo. Juan Bogado, ¿cómo te va?
1: Buenas tardes, yo soy a todos los oyentes de tu programación y en especial a los amigos de las compañías de los barrios y que están prestos ya para la próxima elección, a los correligionarios.
0: Bueno, trabajaste, la gente te escuchó, te vio, vos conocés la necesidad de los amigos, ¿cómo es tu tema?
1: Así es, ya estuvimos haciendo la campaña en forma silenciosa, así como te dije hace 8 días atrás en la seccional colorada. Con la candidatura, la precandidatura de intendente, Enzo Benítez por la lista 4 y en especial también por mi candidatura a la concejalía de la opción 3. A huesas de la vez pasada, o se llama la mitad, coja la gente, nada, y a las hijas huesas, ahora es el vino grande, cojama bebé, no, no, más en Guayaja, o se saca un mundi regular, por ama lo mitad, apoyo popular, o huereco, que me domingo, pese a ir, o el próximo domingo, 7 de junio, primera hora en masa, auto a votar, ahora el correligionario, con amigos de las diferentes compañías y de los barrios, votando por la lista 4. Porque creemos de que están convencidos nuestros adherentes de la lista 4, como así también hay una masiva cantidad de gente que ya va a decir no a las autoridades que hoy están ya en la municipalidad y como el caso del gobierno departamental también que están postulando otras candidaturas. Hoy más hastiado la gente de la autoridad de la incapacidad que tienen de hacer obra y dar soluciones a nuestra gente. Han aún más potable elecciones, ya se ha empedrado aquí, empedrado allá, en las compañías, en los barrios. Pero, ojalá no necesitan la opa, ya le mandan a tu cuerda, oye, por un vapor, otro gato gobierno departamental, ya 3 años, mo, hija, cuando me mandó, ya pueden hacer que o visitar a Jancara, Peguado, ya pueden hacer obra, jaume, aún tendré peste mal, no necesito, ya por peste la obra, y que en la verdad, allí, veo, ya por Jaisa, jaume, pedía elección, pues, otra vota, peste otro lado, y no puedo entender, mi oye, inteligente, mala voto inteligente, o inventé ahora en 10 cuerdas, en todos los lugares, de Obrero y me he confiado de que el próximo 7 de junio la victoria va a ser la lista 4 y Enzo va a ser el candidato que va a representar la lista 1 para la intendencia municipal y quien te habla también va a ser candidato a la lista 1 como concejal.
0: Bueno, pero ¿y por qué son diferentes ustedes que los otros, Juan?
1: Sea, mi Orengo es diferente, Orengo no es un botahuil y la gente, Orengo ya puede tener trabajo con Ana, Orera Arima. La gente hoy cuá en su Benítez va a esa buena persona, para un votado, para un votado, la gente ve en el ejercicio de la profesión como abogado, la cargo ocupa mía que como afiliado del partido, hoy no va como secretario de la municipalidad, hoy no va como asesor jurídico, para oye justificar que es la gente para entender para todo esa para debe compañía de barrio Harold. Así ese caso que ahí pesan de ahí la gente igual por hacer ya por 42 años me en la política ja, hay que ver la política me añeja agua está está correcto nunca han votado y a la gente más bien haré con la satisfacción hasta hoy día de que gente ni nada visitar y nada y que hacer a través de otra gente lleve o tatajarse porque está se vía que eso en su momento en todos los lugares donde inclusive yo no me fui a caminar me mandan a decir eso pues aunque a la ya ya ya se caen con base por ya ya servicio así ahí me voy como concejala y a repetir a creer que los ya pues abuela ese trabajo como corresponde estas organizaciones de las compañías, de comisiones vecinales, me aro asistía con ya para Juan Empedrado, oye, transfericio, que como comisión la plata, a plata y homo rendí, que ya está, anda, póñeme, en la solución de camino, a con la campaña, hablo yo, pues, vea, por lo menos van a indicar por lo menos mi iba y este jaben así que han pedrado un buquemilla ya po a un peangorero ya po más que mi malo y mi hombre de 2001 2005 pero nada que no sale intendente güey apenas si me trabajo allí está ahí porque si ningún como concejala ella ya está ya po empedrado ni va a decir no pues gato ya por las gestiones con el ejecutivo municipal de modo que sea destinado un presupuesto para las obras en las diferentes compañías. Ah, y que tuvieran por lo menos de 50-60% jugarán el presupuesto de la municipalidad de las compañías, no como ahora que prácticamente queda todo por la ciudad. Ah, está teniendo la necesidad en las compañías, en toda la compañía hoy, problemas de camino, hoy problemas de salud, hoy problemas que no se le asiste a los agricultores. A mí ahora, como concejal y que tuvo lo presupuestado, hija, lo la y cuadro, ya puedan volver la refunción de Jairo Jobro, la silla de ruedas, gestión de silla de ruedas, ni Maico tan debe aparato yo puedo ya guardar jamás, un día, un mío, mira, con otra gente, ya puedo, mira, odi, ven, yo ya puedo ahora gestionar, pero la refunción fundamental es la de hacer nuestro trabajo como legislativo municipal y como contralor, roña entender la plata, pues que la municipalidad, porque puro por desde el comienzo, está ahí, no hay nada, en balance, pero apenas no dejamos entender, no me anima, ahorita acuerdo de trabajo previamente desde el inicio, presupuestando en la ordenanza de presupuestos a un periné, durante la licitación, concurso de oferta, me lo controlaban como concejal, doña Mela, trabajo, la gente presentada y presupuesto más barato que más conveniente a la municipalidad. Y durante la ejecución de la obra, los jugadores lo controlaban, y ya fue para la metraje correspondiente, ya sea de largo, de ancho, con mi abrofano, ya entendí, para que dejan, pero ya ganaron, bañar la papel, para hoy, para volar la cuartilla, y que tú no me estás muy mal, déjalo, y que tú la obra, no, y ya pues la cantidad, y ya pues ganando, y ya pues la calidad, a mi función, a seguir, porque la gente confía ayer, se dejó en la municipalidad, ¿verdad? Como concejal, y a esa calidad, no me quitarme ahí, para eso bañar para afuera, más todavía, hoy ya tengo más capacidad, más preparación para enfrentar con más realidades, con éxito las funciones, hasta desempeñar en la gente de depósito de dinero, y justo en el 7 de apelista, uno me llega ahí.
0: Bueno, Juan Bogado, la suerte está echada 2 días de la elección prácticamente. Ya no hay mucho que decir. Cada uno ya sabe lo que tiene, cómo enfrentar esta situación. Mucha fuerza, éxito, Juan.
1: Gracias, yo soy hasta cuando guste.
0: Gracias, señor. Juan Bogado Báez, hablando con nosotros, haciendo prevalecer su trabajo, su servicio ante la gente. Ustedes le conocen a Juan Bogado, todos le conocen, ¿no? Trabajó, está, estuvo. Bueno, vamos a ver la gente qué decide. Señores, ya venimos.
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0: Bueno, continuamos nosotros informando a los amigos que nos está acompañando a esta hora. A ver, ¿dónde está Telo Sánchez? Hola, Telo, ¿cómo te va?
1: Buenas tardes, Reinaldo, para vos y toda tu audiencia.
0: ¿Cómo está la cosa? ¿Querés ser concejal para estar cerca de la gente en Carapeguá, Telo?
1: Así mismo, quiero ser concejal. Siento el apoyo de mis amigos, conocidos, familiares. El corazón de la gente también está mi compromiso con mi gente. Yo no vengo galloso a prometer milagros. Vengo a trabajar con la gente. Yo sé de dónde vengo, gente de familia, de buen corazón. Sé las necesidades de cada barrio. Y por eso estamos caminando al lado de la gente como siempre me ha inculcado mi familia.
0: Hoy por hoy, imagino, ya visitaste a los amigos, sabes que hay un grupo de gente que sí pueden estar contigo en esta ocasión.
1: Felicitando a la gente, recibe bien los amigos y familiares en su casa. Recibimos el apoyo de la gente y eso es importante, te alienta para seguir adelante y luchar en este sueño que es ser concejal municipal por la ciudad de Carapeguá.
0: ¿Qué te dice la gente, Telo? ¿Qué parte quieren que trabajen más?
1: Y yo me estoy enfocando en la compañía Franco Isla, ahí te digo que es camino y medicamento, ¿verdad? Para el puesto de salud. En la ciudad más apoyo a las comisiones vecinales y también en ayudar en la parte de verdad de más sensible, que siempre la gente hace su torneo para ayuda benéfica para los amigos, ¿verdad? Así pues, el carapagüeño pues es muy solidario en ese sentido y nos ayudamos todos siempre.
0: Telo, no falta mucho, se habla de una estructura, se habla de la necesidad de estar con los punteros. ¿Vos trabajás a ese nivel o no?
1: Así mismo, es importante, ¿verdad?, en trabajar con los punteros, en ayudarle a la gente también que en ambos de esa pedazo de cuerda ya explicándole, ¿verdad? Por eso también están las capacitaciones para la gente que no sabe votar, ¿verdad? Y los punteros ayudan también en eso, ¿verdad? Sí es que pide, ¿verdad? La gente de edad más le complica este sistema de votación y por eso, si ellos piden, están los punteros para ayudar.
0: Bueno, usted lo que quiera decirle a la gente.
1: Sí, le pido a mi gente de mi querida ciudad de Carapeguá que confíe en mí, ¿verdad? Mi objetivo es claro, representarle con honestidad, gestionar soluciones reales y defender los intereses del pueblo, ¿verdad? Para mí esto no es un privilegio, es una gran responsabilidad y lo voy a asumir con honor y con mucha seriedad.
0: Señor, muchas gracias, muy amable. Telo Sánchez, ¿cuál es tu opción?
1: Muchas gracias. Opción 9.
0: 9.
1: Estado A, opción 9.
0: Gracias, Telo.
1: Telo Sánchez, concejal Luz Cañete, intendente.
0: Gracias, señor, muy amable. Gracias.
1: Gracias.
0: Telo Sánchez. Bueno, hablando también de nosotros, Telo. Hoy está Telo.
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0: Bueno, a ver, Alberto Candy, a mover el... Hola, Alberto, ¿cómo te va?
4: ¿Qué tal, Rinaldo? ¿Cómo estamos? Un saludo cordial para hoy, para la audiencia.
0: Bueno, ¿por qué crees que sos opción, Alberto, para este domingo? Mirá, comenzó con toda la cuenta regresiva. No sé, hay un día más, después ya abroquelarse, trabajar. Ahora que ya suena ya de que se está asomando una... gran tormenta y de que hay que tratar de buscar 3-4 santos para rezar y que tu situación, ¿cuál es en duda?
4: Nosotros confiamos en el trabajo que hemos realizado, Reinaldo, más aún también los antecedentes que hemos ya tenido, el trabajo formado desde que empezamos a ser responsables como adolescentes y luego ya cuando adquirimos la madurez y que hemos siempre estado 100% al servicio de la gente, al servicio de la comunidad, demostrando con hechos nuestro trabajo, nuestro espíritu de servicio y nuestra lealtad hacia la profesión, hacia el trabajo y hacia la gente. Somos una persona realmente que se apega a las normas, que asume el compromiso, una persona que busca el cambio, que busca mejorar las condiciones de vida de todo, primero de mi familia, a eso me aboqué primeramente. Posterior a eso, siempre me he dedicado a la parte social, ¿verdad? Estando en la Asociación Caracolina de Educadores como presidente en su momento, cuando hicimos un trabajo voluntariado en la Junta de Saneamiento de Carapeguá durante 4 años como tesorero. Hemos administrado los recursos de la gente de Carapeguá con mucha transparencia, con mucha honestidad. Hemos dejado obras importantes a nuestros pasos. Hemos honrado siempre a los funcionarios que en su momento estaban con nosotros y que hasta ahora están trabajando por esa institución, ¿verdad? Y que pueden dar testimonio, pueden dar fe del compromiso que hemos asumido nosotros. De la misma manera como educador, quemé las diferentes etapas desde docente, director de institución educativa, supervisor, director departamental, y en todos los cargos que he llegado a ocupar, Rinaldo, siempre salí con la puerta por la puerta grande. Siempre fui reconocido en ese aspecto, ¿verdad? Mi trabajo siempre fue considerado uno de los mejores. Y eso quiero yo trasladar a la municipalidad de Carapeguá, que hoy por hoy necesita de gente un poco más tolerante, una persona que más capaz, más transparente, más justa, más honesta para administrar los recursos de todos los carapeguayos.
0: Hoy por hoy, sí.
4: Acá depende de nosotros, de nuestra gestión, de nuestro trabajo, dependen 30.000 almas carapeguayas, Rinaldo. Carapeguá, en el último censo que tenemos, orilló a los 30.000, 29.300 y tanto fue lo que, según el INE, ¿verdad? Los datos que tenemos. Entonces, esa gente está esperanzada, esa gente está buscando el cambio, esa gente tiene la esperanza y ve en nosotros la opción. Son gente que en su momento, y hace mucho tiempo ya en el caso de Carapeguá, hace más de 20 años que Carapeguá dejó de tener obras importantes a través de sus autoridades, se estancó Carapeguá socialmente. Si bien seguimos siendo la capital económica del pulmón del departamento de Paraguarí, en lo social no tenemos nada que demostrar a la gente. Y entonces nosotros ofrecemos nuestro servicio, nuestra conducta, nuestra capacidad para que realmente de la mano podamos, ciudadanía, más autoridades, hacer un trabajo interesante.
0: Alberto, en un principio te presentaste como una opción real, como un equipo que va a enfrentar lo que sea para hacerlo mejor.
4: Así mismo, Rinaldo, y ya he demostrado también con mi carácter. Hace 5 años atrás, la gente no creía cuando yo me candidaté de manera independiente. La gente decía, no, ¿cuál? ¿Qué negocios han? ¿Cuál? ¿Qué tan de antes? Pero se ponen a su país. Hoy demostramos a la gente que no fue así, ¿verdad? En el mismo lugar, siguiendo el mismo camino, el mismo rumbo y con mucho más fuerza, con más experiencia, ahora estamos atacando, ¿verdad? E igual la gente sigue diciendo por ahí, ¿verdad? No, ah, negociate a la última hora. Entonces le decimos no a esa gente, le decimos a esa gente que se han equivocado, que el concepto que tiene sobre nosotros no es nuestro, nunca hemos comportado de esa manera. Siempre nuestra virtud fue la de jugar de frente, nos caracteriza la lealtad, la firmeza, y bueno, una vez más para propios extraños esa imagen estamos vendiendo. Entonces no hay por qué no confiar la gente en nosotros. Aparte de eso, tenemos un movimiento, amigo, que es promesa ahora para el 2028 con Arnoldo Green. Como decía la gente, Amarito, le queremos nuestro desastre que vuelva, porque antes era desastre, ahora todo el mundo quiere el desastre, ¿verdad? Entonces todo esto suma a la esperanza de la gente. Y bueno, yo siendo intendente municipal en Carapeguay y vin en el 2028 presidente de la República, demasiadas horas, vamos a decir, yo confío mucho en este señor, no porque hoy se identifica conmigo, sino que, o yo con él, sino que ya tuvo espacio en el gobierno anterior, es el ministro que más horas ha realizado en favor de todos los paraguayos en cuanto a obras públicas se refiera, incluso en medio de las adversidades de pandemia, incendio, inundación, o sea, todos los contrastes vino en ese momento, pero aún así es el gobierno que más horas ha realizado en favor de toda la gente. Cama de terapia intensiva como nunca, de 200 camas que teníamos a nivel país, se llegó a 700 camas. Hospitales de gran envergadura que nunca más después de eso se han construido, se construyen en la época de Mario Álvaro Benítez, y hoy se siguen inaugurando esas obras. Y en este momento este gobierno no nos ofrece nada, solamente nos ofrece golpes, amenazas, descuento de sueldo a los maestros, la carne que no es imposible de comprar carne, la gente ya no consume carne, el combustible no se puede más, no se garantiza, el precio no es estable. El compromiso que ellos decían, ¿verdad?, en su campaña, que todo vamos a estar mejor, que el gasto de uso domiciliario debería costar 50 mil, que ellos prometían bajar de 120 mil a 50 mil guaraníes. Hoy, en vez de bajar, suben, que la gente ya tiene plata en el bolsillo. No, son puros cuentos. Entonces, déjale a la gente y ahora voy a entender, Coanga, nuestro camino está en estado de deplorable. Apenas llueve y ya no podemos más transitar. Y estoy seguro que si hoy están raspando esos caminos, desde el lunes quiero preguntarle a la gente, si es que por ahí llaman, piden auxilio J para la gente de Borajacho, que la tetomina. Es el trabajo que deberían de haber hecho todos los meses y durante los 5 años. Ellos están ahora haciendo en un mes y quieren con eso engañar a la gente. Entonces es imposible, Rinaldo, todo esto que ya venimos diciendo en nuestra campaña electoral, en nuestra campaña proselitista, todo eso que la gente ya sabe y no debería olvidar y tiene que ir a votar por el cambio. Por Alberto Candia, intendente municipal de Carapeguá, y la mayoría de los candidatos a concejales que me acompañan. Yo quisiera que la gente al votarme a mí también vote a mis candidatos a concejales para que podamos tener gobernabilidad.
0: Bueno, brillante, pero este vino con ganas de hablarse. Vale, ¿qué tal fue tú? Vale, ¿te acuerdas de la experiencia en la tele para Guadalupe? Así también te dejaron hablar.
4: A la pinta, no, realmente agradezco mucho a Germán Martínez Bierzi por la invitación de anoche. Realmente no me esperaba, me sorprendió, y bueno, tuve que irme a esta función para un poco dirigirme también a la ciudadanía, a la gente que me conozcan. Somos, y bueno, hicieron de mí ya una persona pública ahora, antes en cada pero ahora ya a nivel de la tele, de rating de Reinaldo. Bueno. Eso es bueno. Significa que hay confianza, significa que la gente ve nosotros seriedad, significa que la gente ve que somos promesa, que somos futuro, presente, futuro, ¿verdad? Y que en nosotros está el cambio verdadero. Por eso mucha gente se está acercando y nos está llamando y nos da el espacio para que podamos un poco interactuar con todos los habitantes.
0: Gracias, señor, muy amable. Gracias, Alberto.
4: A usted, Rinaldo, saludos, y nos vemos el domingo 7 con toda la gente ahí para hacer el gran cambio.
0: Gracias.
4: El desarrollo para Carapeguá.
0: Gracias, Alberto.
4: Lista 6.
0: Alberto Candia, hablando con nosotros de esta manera, ahí está, lista 6, quiere ser intendente municipal de la ciudad de Carapeguá. Qué gusto, o sea, qué jornada. Dale, nos vamos.
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8: La radio te informa la hora. 14. Un minuto.
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5: La radio te informa la hora. 16. Un minuto.
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Cordiales saludos a la audiencia de Radio Carapeguá, a los oyentes del programa Sin Censura, siendo puntualmente las 16:05 minutos de este día lunes 1 de junio del año 2026, empezamos con el desarrollo del programa. Ya saben, les saluda un amigo de todos ustedes, quien les habla, Gilberto Ruffinelli. Quiero empezar por una cuestión que es bastante preocupante y que aparentemente a pocos les preocupa. Algo que se está dando en Paraguarí, que está ocurriendo en el gobierno municipal de Paraguarí. Gobierno municipal. Aquí quiero aclarar una cuestión que es muy importante. Los gobiernos municipales están a cargo de un intendente y de una junta, cómplice. En todos los casos es cómplice. Porque aquí no vamos, tenemos que ser objetivos y no cargarle la tinta o la responsabilidad solamente al Ejecutivo. No nos olvidemos que la Junta es la que avala todo lo que el Ejecutivo propone o hace. Porque si no está de acuerdo, no obtendría la posibilidad de materializar sus proyectos, sus ideas y sus robos. Bueno, empecemos a explicar qué significa Estado de Derecho. Algo que, según mi modesto entender, en Paraguarí se rompió el Estado de Derecho. En Paraguarí no rige la Constitución Nacional ni las leyes de la República. Definitivamente. Aquí tengo demasiados elementos que prueban y sustentan este criterio, que en Paraguarí definitivamente no existe Estado de Derecho. Muy preocupante la situación de Paraguay. Ayer se dio un hecho realmente grave, gravísimo, que otra vez son otros elementos más que apuntalan este criterio mío. El ingreso de personas en una propiedad, en un terreno, sin la venia de nadie, es decir, sin la autorización previa de nadie. Es que no se le puede autorizar a nadie a cometer delitos. Los delitos se cometen por acción u omisión. En un Estado de Derecho existen pilares fundamentales para considerarlos o considerarse Estado de Derecho. Estado de Derecho es o se da cuando se respetan las leyes vigentes. Algo que en Paraguarí es letra muerta. Para que un sistema se considere un verdadero Estado de Derecho, aquí voy a leer lo que dice Google, preguntándole qué significa Estado de Derecho y su definición. Para que un sistema se considere un verdadero Estado de Derecho, debe cumplir con los siguientes principios. Separación de poderes. El poder político se divide en tres ramas independientes: ejecutivo, legislativo y judicial, algo que ya sabemos. Igualdad ante la ley. Protección de derechos fundamentales. Derechos fundamentales. Algo que en Paraguay ya no existe. Transparencia y legalidad. Los actos de las autoridades deben estar previamente regulados por normas públicas y escritas. Todo lo que está mencionando acá, esta página, no se da en Paraguay. El hecho es de relevancia y de una significancia demasiado importante, teniendo en cuenta lo que me preocupa: la vigencia del Estado de Derecho, del Estado republicano que tenemos en Paraguay, pero que no existe ni está vigente en Paraguarí. Paraguarí se convirtió en una suerte de Sinaloa. Es decir, un Estado en otro Estado. Es decir, un Estado paralelo al Estado que tiene su legislación y que no se respeta. Entonces, definitivamente en Paraguarí
No existe Estado de Derecho. La ley Riera-Zavala convierte este tipo de actos, es decir, cambia la figura de delitos y lo convierte en crímenes. Y cuando se trata de crimen, las penas, las expectativas de penas son mucho más elevadas que las que se consideran delitos. Cualquiera sabe eso. Y es una ley vigente. No se derogó, sigue vigente. Ayer estuve viendo que muchísima gente estaba opinando en las redes sociales sobre el tema en cuestión. El famoso campo comunal de Paraguarí, que gracias a un decreto presidencial, fue expropiada. Pero no se le resarció, no se pagó por la indemnización a los propietarios. Creo que es del año 1993 y no se materializó. Y la propiedad siguió siendo del señor Lito Pereira. Una propiedad que supera las 40 hectáreas. Y para que no digan que hablo por hablar, yo me documento y quiero debatir con el amigo, el concejal Luis Almada, que ayer dijo en las redes sociales que debatiría conmigo con mucho respeto. Yo le digo, le hago el desafío. Porque él demostró, para demostrar que es una propiedad privada, una factura de pago de impuestos por parte de la empresa El Pozo del Tigre. El Pozo del Tigre. En la factura de pago del impuesto aparecen 4 hectáreas. Pero, por lo visto, no conocen la unidad de medida los señores funcionarios a cargo de Marcelo Simbrón. Son tan estúpidos, boludos o demagogos o ignorantes que confunden la unidad de medida. Cérrame por favor eso, Marcelo. En una hectárea, Luis Almada y señores funcionarios administrativos de la municipalidad de Paraguarí, caben 10.000 metros cuadrados y no 4.000. ¿Entendieron? Es tan fácil la cuestión. En una manzana que tenga sus dimensiones de 100 metros las calles, en una manzana, esa manzana tiene 1 hectárea. Es decir, tiene 10.000 metros cuadrados. Pasemos a los datos reales. No sé si Luis me va a atender o no. Porque él me dijo que con gusto debatiría conmigo, Luis Almada, el concejal. Le quiero hablar, le quiero molestar. A ver si se anima a debatir. Yo no le voy a faltar respeto. Vamos a hablar sobre esta cuestión puntual. No me voy a meter en la política. Yo ya no me meto en esa cuestión. Pero que me explique cómo es, qué es lo que está pasando. ¿Qué es lo que está pasando? ¿Por qué la empresa paga por 4.000 metros cuadrados sabiendo que esta familia, la familia Pereira, cedió sus derechos, a la firma El Pozo del Tigre? ¿Cuántas hectáreas tiene? No sé si ya le llamo y si me atiende, me atiende, para que pueda enterarse y documentarse. Con todo respeto, le digo a. Al concejal Almada. Almada, vamos a ver si me atiende. Luis. Luis Almada. Te voy a llamar. Si me atiende, me atiende. Y si no me atiende, también tiene derecho a no hacerlo. Pero yo le estoy llamando, Luis Almada. Vamos a ver si me atiende. Y que dé una explicación sobre lo que publicó.
En una cuestión estoy de acuerdo con él. En una sola cuestión estoy de acuerdo con él. En otras no. Bueno, no me va a atender. Acá lo que yo sospecho que existe lo que se llama recaudación paralela. Si tiene que pagar por una cantidad 20, 30 veces mayor de lo que está tributando la empresa, es porque algo hay, algo raro pasa. Tributa, según el concejal, algo así como 300 mil o 700 mil, no me acuerdo la cifra. Pero tiene que pagar mucho más. Esa propiedad que era del señor Lito Pereira, ex ministro de Agricultura del gobierno, no recuerdo, el que le sucedió en el gobierno a Lino Oviedo, a Cubas, tenía cinco fincas, a ver, una, dos, tres, cuatro, cinco, seis fincas. No me van a atender, papito. Yo sé de qué, en qué estás metido. Luis Almada, yo sé que, en qué estás metido. Y yo te sugiero que salgas de ese ambiente. Porque vas a caer, papito. Te vas a caer. Te van a, en algún momento vas a caer. Pero esa cuestión ya es una cuestión accesoria. Paso a comentarles lo que ocurre y la dimensión que tiene la propiedad en cuestión. No, es de 4 hectáreas. Estamos hablando de 6 fincas. Una de ellas tiene 5 hectáreas con 9.000, con 998 metros cuadrados. 5 hectáreas. La otra tiene 10 hectáreas. Y les digo el número de padrón para aquel que no me crea. Entren, googleen. Número de padrón 5.000, 2.558. Tiene una extensión de 5 hectáreas, o una superficie, mejor dicho, de 5 hectáreas con 998.2 metros cuadrados. Padrón 2.557, con una superficie de 10 hectáreas, con 725 metros cuadrados. Padrón número 5.555, con una superficie de 10 hectáreas, con 725 metros cuadrados también. Superficies similares. Padrón 2.559, con una superficie de 9 hectáreas, con 6.518 metros cuadrados. Luis, ni hilado de dónde dejo, papá. Por eso tenés que hablar con un poquito más informado y no decir disparates y hacer el ridículo en las redes sociales. Porque eso es lo que hiciste. Te convertiste en un ridículo patético. Padrón número 2.554. En Duque Ñuatinguache, en Duque Enterobetea. Padrón 2.554. Tiene una superficie de 7 hectáreas con 4.833 metros cuadrados. Casi 7 hectáreas y medias. Pea Orero lo considera.

era Roicuaba la unidad de medida. Padrón número 2556. Tiene una superficie de 7 hectáreas con 7569 metros cuadrados. Va el AREP UCDA. Y les cuento la historia. Esta empresa adquirió los derechos, que adquirió los derechos de esta gente, de esta familia, es la empresa El Pozo del Tigre, una empresa boliviana paraguaya. Pendumapa, boliviana paraguaya. En algún momento, no sé si está ahora, era accionista de la empresa un muy conocido político colorado, pero de nivel, que no es del departamento de Paraguay, les aclaro. Compró los derechos de la familia Pereira. Pero aquí va la pregunta, ¿por qué paga por 4.000 metros cuadrados y no paga lo que tiene que pagar? Tiene 700 metros de frente sobre ruta asfaltada. Como mínimo, tiene que pagar un impuesto que ronda los 40 millones de guaraníes. Estamos hablando, hagan la suma, de más de 40 hectáreas. Pero les doy otro dato, que ahí sí le doy la derecha al concejal Luis Almada, que es una propiedad privada. ¿Saben por qué? Porque cuando se hizo la circunvalación y la ruta esta, la circunvalación pasaba por, cortaba esa ese terreno, esa propiedad, y tuvo que cederle al Ministerio de Obras Públicas 3 hectáreas. ¿Qué hizo el Ministerio? Le indemnizó, le pagó al señor Pereira por las 3 hectáreas. ¿Y a eso cómo le llaman? Una institución que tiene todo un equipo jurídico para verificar la titularidad de la persona que pide el resarcimiento porque la ruta cruza por su propiedad, es porque estaba bien. Les voy a leer luego lo que habla de la expropiación, pero voy a consultar con los abogados con respecto a esta situación muy peculiar. El Estado paraguayo pidió la expropiación, remitió la resolución, pero nunca se le pagó al señor. Creo que fue en el año 1993. Y al no pagarle por el resarcimiento como indemnización, según mi criterio, quedó sin efecto. Y porque quedó sin efecto, esta gente que no son... no creo que sean tan tontos. La empresa Agropecuaria Pozo del Tigre S.A. en Bolivia, Santa Cruz de la Sierra. En Paraguay tiene su oficina sobre la calle Mariscal Estigarribia, 1034, casi Estados Unidos. Salvo que sea otra, porque según la factura publicada por el concejal, habla de El Tigre S.A., de Pozo del Tigre S.A., porque no existe otra. Yo ya estuve googleando, tratando de informarme para opinar con vamos a decirle, con cierta propiedad.
Anila Añe en Bareiti. ¿Entendemos? Pero volviendo al tema de lo que ocurrió ayer, realmente lamentable, lamentable desde todo punto de vista. En primer lugar, la inacción de la fiscalía. La policía seguramente informó, yo no le culpo a la policía. Me encantó, me gustó muchísimo, aplaudo la posición del subcomisario, explicándole al abogado de cuarta, este delincuente que funge de presidente de la Junta Municipal, cómo se procede cuando se actúa bajo el debido proceso. Felicitaciones, subcomisario, no sé cómo te llamas, será, te felicito, será. Así debe actuar la policía paraguaya. Es el brazo ejecutor de la justicia. Pelotudo de mierda, delincuente, a vos te digo, Egavera Aragón, delincuente y mafioso. Te dictó cátedras ese efectivo de la Policía Nacional, su jefe creo que es. El debido proceso es como él te explicó, pelotudo. ¿De qué flagrancia hablas para que ellos actúen de oficio? No pueden actuar. No pueden actuar. Porque acabo de mencionarte que la Policía Nacional es el brazo ejecutor de la justicia. No del pedido de un concejalucho delincuente y mafioso como vos. A vos te digo, Egavera Aragón, presidente de la Junta. ¿Qué presidente de la Junta? Presidente de los mafiosos de Paraguarí. Egavera Aragón. A vos te digo, delincuente y mafioso. Aquí, la debilidad institucional ante esta situación recae sobre la fiscalía. La fiscalía que debe remitir estos datos a la justicia y con una orden judicial proceder al desalojo y a las medidas que adopte o pida la fiscalía. Ahora entendemos para que era ver a Aragón. Debió mola de ayer recibir a pelotudo de mierda. Mafioso. Eso es lo que son. Mafiosos. Pegua también a pecacular, pegua, pues pensamos, pues ahí. ¿Cómo obtuvo esa persona esa propiedad de la que estás hablando? Adquirió del IBR en la época de Stroessner. Es una cuestión ya accesoria, mi querido. Está documentado. Y a las pruebas me remito. El Ministerio de Obras Públicas le pagó, en concepto de indemnización, por las 3 hectáreas. Se desprendió las 3 hectáreas de la propiedad. Y bajo la figura legal del título que poseía, que adquirió este señor Lito Pereira cuando era funcionario del Banco de Fomento de Paraguay. ¿Querés que te explique más? Pero hay una cosa que le quiero recordar a los amigos de Ñuate. Nadie puede hacer justicia por manos propias. Les pido que atiendan lo que les digo, que consideren una crítica constructiva, no con el ánimo, con otro ánimo. Nadie en este país, bajo este régimen jurídico que tenemos, puede hacer justicia por manos propias, salvo en situaciones muy, muy especiales. En defensa propia, cuestiones así. Lo explica la propia Constitución, la ley suprema de la nación. Por eso hay que apartar la paja del trigo. Aquí hay que dejar que funcione y exigir el funcionamiento del Estado de Derecho en Paraguay, la que rige en toda la República de Paraguay, pero que no rige en Paraguay, porque Paraguay es tierra de nadie. Tierra de nadie. Les reitero, señores, la gente que invade una propiedad privada comete un crimen. Lo siento. Yo quiero ayudarle a mis compatriotas a
que se

Jana de Ceja Petero Pilo, amigo. El Estado paraguayo puede considerar esto y podemos transmitirle a nuestros parlamentarios que hay una necesidad perentoria de adquirir unas cuantas hectáreas de tierra para ubicarle a esta gente y que se haga efectivo lo que dice el artículo 100, que dice que todos los habitantes de la República tienen derecho a una vivienda digna y que el Estado debe establecer las condiciones para hacerla efectiva. Pensen tú, los amigos, yo estoy al lado de ustedes, pero no de esa manera. No, porque si les digo vayan y atropellen, ¿qué es lo que le, qué estoy haciendo? Estoy empujándoles a la, para que, o metiéndoles en la boca del cocodrilo o del tigre o del león, ya que utilizamos utilizando un poco el nombre comercial de la empresa que dice ser propietaria de esta parcela, de estas tierras. Esa es la realidad. Hay que decirle las cosas por su nombre a la gente, no mentirles, no engañarles, engatusarles, utilizar la demagogia con fines políticos. Hermanos queridos, tengo esta increíble maipitonola y yo, ha arrecó testimonio de que fue durante ya mi dilatada carrera en este ámbito de la comunicación y de la política de servicio, me expuse y traté de ayudarles a todos. En el departamento de Paraguarí existen 1.050 hectáreas que están en manos de dos, tres tipos que se adquirieron justamente para este fin. Se adquirió en el gobierno de Horacio Cartes en el año 2014, 1.059 hectáreas en Buyapel. Nosotros podemos, lo que sí creo rescatar, que aquí se visualiza un problema social. El gran problema social que tenemos en Paraguarí, la falta de tierras para hacer efectiva lo que, reitero, lo que dice el artículo 100 de la Constitución Nacional. Péndulo, amigos, quiero reunirme con ustedes, los sin tierras. Vengan, hablemos y vamos a hacer las gestiones y canalizar, pero dentro del marco de la ley, no fuera de ella. Porque si hacemos fuera de ella, no nos ayuda en nada. Pero pata preso, japeñé complicata, al pedo. Me enviaron un audio donde hablan de cierto personaje que quiere ser concejal y que le dice que le va a ayudar a muerte. Que, ¿cómo pues te va a ayudar a muerte? Por algo que es ilegal. ¿Para qué querés construir una casa donde vos no tenés la certeza que el día de mañana va a tener un título reconocido por el Estado paraguayo? Y solamente gente desalmada, demagogos y mafiosos, como este gobierno municipal que lo encabeza Marcelo Simbrón, puede hacer lo que están haciendo, engañándoles. Penen botabungos, hermano. No pueden entrar. Y voy a repetir lo que ya dije en algún momento en en una reunión con Campesinos Sin Tierras. No existe un solo metro cuadrado, un solo metro cuadrado en las 406 mil, en los 406 mil kilómetros cuadrados de superficie en el Paraguay que no tenga dueño. Pero es una pena, caen upea. Si no es del Estado, es propiedad privada. No existe, les reitero, un solo metro cuadrado que no tenga dueño, sino es de una persona, de una propiedad privada. Está garantizada por el artículo 109. Entonces es del Estado. Y si es del Estado, es de todos nosotros. De todos nosotros. Y están las instituciones encargadas de direccionar sus pedidos y hacer efectivos derechos y garantías constitucionales. No sé si les quedó claro. Escuchaste, Luis Almada, dejar de decir pelotudeces. Pelotudeces porque tus comentarios y tus posteos no tienen sentido. Sí, para mí tiene sentido porque ustedes están metidos en la recaudación paralela. Es decir, hacen figurar una suma 400.

0: dos veces inferior de lo que le paga el dueño, transando. Dualeña y un botadul. Pero esto ya es el colmo. Cualquiera que tenga una casita sobre ruta asfaltada sabe cuánto cuesta el impuesto anual, que son superficies de 12 por 30, 360 metros cuadrados. Es dos veces más superior de los 4.000 que supuestamente paga el Pozo del Tigre. Yo creo que estamos confundiéndole a la gente, o tratando de confundir, porque hay mucha gente que no entiende de lo que estoy explicando, porque no están interiorizadas de lo que es el marco de la ley y actuar bajo lo que indica nuestro principal ordenamiento jurídico, la Constitución Nacional. Happen embotado, happen embotado, happen embotado. A repetir, yo también me lo amigo. Siena y me pende contra, pe. Ay me pende favor, pe. Pero ay me agüere pende favor, pe. Los amigos sin techo. Se aguatasepe tape motire. Ya conseguían más la ñan de objetivo. Así como Gandhi consiguió cambiar el rumbo de su gran país de manera pacífica, sin atropellar a nadie. Esa es la vía que yo quiero utilizar para conseguir esos objetivos. Objetivos sociales que son perentorios. Y ojalá que el Estado paraguayo, que el gobierno, se haya dado cuenta a raíz de lo que ocurrió ayer y se viralizó y que ganó Estado Público, se dé cuenta y empiece a hacer las gestiones para la adquisición de tierras para distribuir con las personas, para las personas que no tienen acceso a un pedazo de tierra para construir el sueño de la vivienda propia. 16:36 minutos. Vamos a la pausa y luego volvemos.
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0: Bueno, volvemos al programa. Gracias, Marcelo. Tenemos una temperatura de 23 grados actualmente en Carapeguá. La sensación térmica es de 27, la humedad en el ambiente del 59%. Vamos a decirle a aclarar un poco esta cuestión, porque acá hay un pedido de expropiación de parte. A ver, firma por él Moreno Ruffinelli. Moreno Ruffinelli, que es Ruffinelli, que es pariente mío. Y no sé quién más. Pero hay una cuestión que no entiendo. Y quiero que algún abogado me explique cómo queda esto. Dice: el Congreso de la Nación Paraguaya sanciona con fuerza de ley. Artículo primero. Declara ser de interés social. Y expropiase. Expropiánse las tierras ubicadas en el lugar denominado Ñuatí, ubicadas en el distrito de Paraguarí, inscritas en el registro de inmuebles de la Dirección General de Registros Públicos del año 1965 como fincas. Número 1281, 1282, 1283, 1284, 1285 y 1286 de 43 hectáreas. Regendumada, caray concejal Luis Almada. No vaya a hablar sin tener datos reales, porque ya te dije ya. Haces el ridículo. Acá dice, ¿cómo finca está? 43 hectáreas con 4.556 metros cuadrados. Que es del ingeniero Hipólito Pereira. Y destínese para su usufructo común. A los agricultores cercanos y de escasos recursos económicos de la colonia Jorge López Moreira. Tengo la coaña ya aplicada, ¿no? Coaco ley o de expropiación es para los agricultores de escasos recursos de Ñuatí. Artículo segundo. Procédase a indemnizar al propietario de las fincas expropiadas. Dice. Pero no se le pagó. Por eso ahí tengo una duda. Pero ya saben que cuál es el fin. Para la utilización como parcelas para la explotación de la agricultura. Apoyándose o hago tema coa. Bueno, yo le voy a hablar a alguien después en privado, porque hay una situación que es bastante jodida. Les pido por favor que no confunda, porque si publico ahora, me van a decir, no, favorece fulano. Yo no quiero favorecer a nadie. Que gane el que tenga más votos. Vamos a pobre, mate, o sea. Pero es que si digo algo ahora, se va a hablar un revuelo de novela. De novela. Y ya prefiero esperar nomás ya. Vamos a pobre. Quiero hablar sobre este tema puntual con el doctor Jorge Luis Campuzano. ¿Cómo interpreta esto? ¿Cómo queda? A ver. Doctor Jorge Luis Campuzano, ¿cómo te va? Gilberto Urfinelli y tu amigo te hablas de Radio Carapeguá. ¿Cómo estás? Buenas tardes.
1: ¿Qué tal, Lujo? ¿Cómo estás?
0: Bien, y vos, mi querido. Te quiero pedir un
1: Bien, bien.
0: Sí, discúlpame, será. Te quiero pedir un poco tu opinión, tu valoración sobre lo que ocurre en el campo. Este que fue objeto de litigio el domingo. Viste que
1: Sí,
0: figura.
1: el.
0: Hay una ley de expropiación del, creo que es del 93. Te voy a enviar todos los documentos. Son de 43 hectáreas. Y todo lo que significa, por decir, el Congreso Nacional sanciona la ley para la expropiación. Y ordena el pago de la indemnización al que era el propietario, que ya ha fallecido, el ex ministro de Agricultura, el señor Hipólito Pereira. Pero nunca se concretó el pago de la indemnización. Fíjate, pasaron años, décadas, y no se concretó. Entonces la pregunta es la siguiente. ¿Cómo queda este pedido de expropiación? ¿Queda firme o ya no queda firme? Porque te cuento otro dato más. La
1: Acuerdo, o
0: misma.
1: sea, sí, te escucho, te escucho.
0: Bueno, viste que por la finca pasó el tema este, se construyó la circunvalación y pasó, es decir, utilizó unas 3 hectáreas de la propiedad de este señor. ¿A quién le pagó el Ministerio de Obras Públicas por la indemnización? Al señor Hipólito Pereira. Porque yo
1: Pero cuando
0: supongo
1: eso,
0: que.
1: pero él ya estaba muerto cuando eso.
0: No, estaba vivo aun cuando esa situación ocurrió. Ahora, esta venta a Pozo del Tigre, creo que ya falleció. Pero cedió sus derechos. 43 hectáreas. De esto tenés que sacar los 3 hectáreas que cedió para el tema de la ruta. Pero yo te pregunto, el Ministerio de Obras Públicas seguramente tiene su equipo jurídico para saber y vamos a decirle determinar la titularidad de las tierras afectadas. Vamos a ver si ya entendés, vea.
1: Y primero tenemos que hacer lo que se llama el estudio de las fincas. Hay que analizar primero si tenemos el número de finca, pues hay que pedir un informe a la Dirección General de Registro Público.
0: No, pero nunca se
1: Actualmente eso.
0: pagó, nunca se pagó. Yo que soy, ¿sabes por qué? Sus familiares son mis amigos. El señor que era mi amigo, nunca me pagaron, me dijo. Nunca le
1: No,
0: pagó.
1: por ahí, pues sería un fraude total del Estado si es que ellos dicen que se indemnizó y no se indemnizó nunca.
0: No, le ordenó al gobierno, al Estado, para que se le pague, pero no se le pagó.
1: Y bueno, no, hay voto, hay un cumplimiento formal.
0: Entonces, ¿cómo queda? Te estoy hablando de 50 años atrás. ¿Cómo queda? Si no te
1: Hace
0: pagó, queda para
1: 50 años
0: mí.
1: atrás, recordemos, si es que nos remontamos a 50 años atrás, tenemos que saber que la ley era otra. Nuestra Constitución Nacional actual no existía.
0: Sí.
1: Nuestro Código Procesal Civil actual no existía. Entonces eran otras formas de manejo de ley. Eso habrá sido en la época de Trone, ¿verdad? Donde se manejaban en forma de decretos leyes.
0: Sí.
1: Y
0: Creo que
1: eso
0: no era la época
1: nosotros
0: de Stroessner,
1: tuvimos.
0: porque sabe que firma por él como presidente del Congreso Moreno Ruffinelli. Ya posterior, creo que fue en el 93 el pedido de expropiación.
1: Ya con la vigencia de nuestra constitución.
0: Con la vigencia, pero te digo, al no se efectivizó el resarcimiento económico, la indemnización. Creo que no se materializó vamos a decirle, la expropiación.
1: Y no se ha materializado porque tiene que darse cumplimiento al completo a los presupuestos. Esa disposición tiene que darse cumplimiento al total.
0: Bueno, teniendo el número de finca, ya con estos datos que te estoy proporcionando, vos cómo ya, es una propiedad privada, ¿verdad? Es una propiedad privada. Porque si
1: Sigue
0: no fuera
1: siendo una
0: propiedad
1: propiedad
0: privada, pues
1: privada.
0: el Estado no le iba a indemnizar por el tema de la utilización de 3 hectáreas.
1: Bueno, en realidad, por eso te digo, sigue siendo probablemente propiedad privada. No se ha inscrito en la Dirección General del Registro Público esa expropiación, ¿verdad? Porque si se ha pedido expropiación es para alguna utilidad pública,
0: Sí, es para la
1: para un beneficio público.
0: utilización con fines de la explotación agrícola para los lugareños con escasos recursos de
1: Eso es
0: Ñuatí.
1: para lo que le dicen capo comunal, ¿verdad?
0: No, no, pero esto pues no era acá, no fue con esa figura. Era para la utilización de la agricultura, para explotación agrícola. Nada, pero acá también la decreto. Ah, o pegaba la no
1: O
0: entendía.
1: sea, a ese efecto era que se iba a expropiar las tierras.
0: Bueno, te hago otra consulta, doctor. Según tu visión, según tu parecer, lo que ocurrió ayer, que es de público conocimiento, ¿cómo lo calificas? ¿De invasión o cómo lo calificas? De esta gente que ingresó en ese lugar.
1: Y si vamos a ser sinceros, es una invasión, porque según lo que yo he visto en las entrevistas, ¿verdad? Que se hizo la grabación que pasó tu colega Galloso, ¿verdad? La parte que ingresó al campo comunal dice que están haciendo una ocupación.
0: Sí.
1: Lo que hay que establecer es lo que dice el Código Penal. El Código Penal no reconoce ninguna figura de ocupación. La invasión de inmuebles tiene como presupuesto el que ingresare clandestinamente a un inmueble, sin autorización al titular, dice el Código Penal.
0: Sí.
1: Entonces, ¿qué pasa? ¿Ellos cómo ingresaron? Ingresaron, creo que a la noche o a la madrugada. Eso
0: Artículo
1: significa que entraron
0: 142, ¿verdad? Del Código
1: clandestinamente.
0: Penal. Artículo 142.
1: Sí,
0: Ley
1: entraron de manera
0: Zabala
1: clandestina.
0: Riera.
1: Bueno, siendo este un campo comunal designado a utilidad pública, ha sido usado está siendo usado por una comunidad completa. Y si tenemos que hay un titular, propiedad privada, tenemos que sí es invasión. Entonces, desde mi punto de vista, sí es una invasión. Porque ha ingresado en forma clandestina.
0: Mirá lo que está diciendo, doctor. Sabes que acá estoy viendo la ley. Las penas establecidas para este hecho punible, está tipificado como crimen, estableciendo una pena privativa de libertad de 6 a 10 años.
1: Sí, la modificación que se hizo en el 2021. La ley fue modificada. Ahora la invasión de inmuebles es crimen.
0: Es la 6830/2021,
1: Sí,
0: conocida
1: se
0: como Ley
1: modificó
0: Zabala
1: la
0: Riera.
1: hora. Sí, y por eso la ley, ahora la invasión de inmuebles es crimen. Por tanto, las personas que hacen eso por su propia voluntad se exponen a una sanción penal muy elevada si llega a comprobarse eso.
0: Vos viste toda la peliculita esta que se armó alrededor de este tema. Según tu criterio, según tus conocimientos, ¿quiénes tendrían que haber, vamos a decirle, impedido esto y tomado medidas? Yo te pregunto, una vez enterada, la fiscalía tendría que haber procedido, ¿ve? La fiscalía. Y, lógicamente, con el respaldo de la Policía Nacional. Porque hay que respetar pues, el debido proceso. Es lo que justamente le estuve escuchando al subjefe de la policía explicando, pero brillantemente, cómo se procede en este tipo de casos, ¿verdad?
1: Ante la existencia de un posible hecho punible, la policía tendría que haber dado conocimiento ya al fiscal de turno.
0: Sí.
1: Y el fiscal tenía que haber dirigido ya el procedimiento ayer. Y no esperar a que el intendente vaya y ahí funja de autoridad, ¿verdad? Bueno,
0: Ni
1: y
0: los
1: él
0: concejales
1: haga
0: ni
1: eso que no le
0: nadie.
1: correspondía, ¿verdad?
0: Sí.
1: ¿Verdad? Porque el intendente se va para tratar de por lo menos mediar la situación, pero no era una función para él. Él se tenía que hacer el fiscal.
0: No es función de ninguna autoridad. Mira, yo coincido plenamente
1: Él
0: con
1: no
0: tu
1: tendría que
0: criterio.
1: haberse, y es más, he visto en esas grabaciones, ¿verdad? Que algunos dicen, tengo la idea de correr lo y que jamás le dice.
0: Ah. Pero tampoco le es
1: Yo no
0: culpa
1: sé.
0: al que entra, porque cualquiera me dice anda a entrar y yo voy a entrar. Yo tengo que entrar
1: No, y
0: en
1: por
0: base
1: eso,
0: a.
1: muchas de las personas que creo que ingresaron ahí sabían para qué se usaba ese terreno, así que no creo que hayan estado en desconocimiento de que para qué era el terreno y por qué ellos ingresaron, aún conociendo las consecuencias que les podría traer ese sus actos, porque ellos dicen, bueno, tengo la idea que por el hoy que agua. Pero el internet también dice, no, yo no te dije eso, yo lo que hice es un acuerdo con ustedes.
0: ¿Sabe qué? El
1: Es
0: pelotudo
1: reconocer su
0: no sabe
1: condición.
0: que hay evidencia que sí les dijo, que les dio falsas expectativas, atropellando la vigencia, es decir, no considerando la vigencia de nuestras normativas.
1: No, y por eso, hay grabaciones, dicen, entonces,
0: No, no, yo
1: si
0: tengo
1: no,
0: las
1: ya es
0: grabaciones y le
1: necesario
0: vamos
1: hacer
0: a,
1: eso.
0: yo les puedo facilitar a los señores fiscales de las grabaciones y los videos, donde directamente él, vamos a decirle, no sé cuál es el término. porque no es una coacción, sino un boligazo, ¿verdad? Vamos a traducir en términos jurídicos. Un boligazo, ¿verdad? ¿Lo que llamamos, bebé?
1: ¿Es un instigador?
0: Instigador, no, bebé, pega la figura. La figura de instigador. Y pero existen otros, existe un candidato a concejal que es otro instigador, que es tu colega, entre comillas.
1: A la puerta, ese colega llega.
0: Pero está bebé acá y porque nos reúna, porque no conoce el tono, porque hace cada disparate y dice cada disparate. Y hay otro que es tu colega que funge de concejal también.
1: La gente se echa la culpa. Andrés, no, yo no te dije, ¿verdad? Y se pasan la pelota. Pero lo que sí que tiene que haberse una investigación sobre eso para determinar, porque realmente lo que ocurrió es bastante grave. Porque casi ocurrió un enfrentamiento entre pobladores que son de Paraguarí, que no tendrían que haberse enfrentado, ¿verdad? Pero
0: sí,
1: casi hubo una
0: se
1: pelea.
0: Metieron por la inacción. Se metieron por la inacción de la fiscalía.
1: No, lógicamente, esto tendría que haber intervenido el Ministerio Público y hacer el correspondiente procedimiento, ¿verdad? La policía tenía que labrar acta, identificar a las personas que ingresaron y reportar eso. Y ahí el fiscal determina si es que va a proceder a su detención o si los va a...
0: Y es lo que le explicó el
1: hacer alguna
0: sí,
1: cosa.
0: Es lo que le explicó el subcomisario a tu colega Egaber Aragón, que les pidió prácticamente que se vayan nomás ya y procedan. Y le dijo, hay que respetar el debido proceso, señor concejal, señor abogado de cuarta. Es lo que le dijo. Y mira, yo creo que fue una exposición jurídica. Le enseñó derecho al que funge de abogado.
1: Eso tenía que haber, esa es la manera de actuar, tendría que haberse dado. Ahora, yo no sé si hubo denuncia después de por medio de la gente que fue a protestar también, lo que dicen que usan el terreno como campo comunal. Yo no sé si ellos hicieron la denuncia o cómo quedó esto. Porque
0: pero y ahí, disculpa mejor, ahí pues ya se configura el tema de la, ¿cómo se llama? Noticias crímenes. Porque todo el mundo obvio. Todo el mundo, desde el principio, de la...
1: Claro que el Ministerio Público tendría que haber intervenido de oficio. Es categórico eso. Pero yo no he visto a ningún equipo fiscal ayer, entre lo que yo llegué a mirar de los videos, ¿verdad? Porque son muy largos y no llegué a ver todo, pero solamente la policía y la gente de la municipalidad.
0: Y así es. Y bueno, yo te voy a enviar todos los documentos habidos y por haber, y como te digo, según mi apreciación, según mi valoración de Yecuñecuá, es una propiedad privada. La propiedad privada fue cedida, los derechos de este señor, que ya falleció, fueron cedidos a favor de una firma llamada El Pozo del Tigre.
1: Y bueno. No, y por eso, si existe un título, obviamente que no se puede ingresar a un terreno que es propiedad privada sin autorización al titular. Entonces, ya sabes qué es lo que la consecuencia jurídica que traería eso, de llegar estos en mano de la fiscalía para una investigación seria y formal. Pero creo que no se abrió ninguna investigación, ¿verdad?
0: Hasta ahora, pero yo creo que están pero obligados a abrir una investigación. Doctor, yo te pregunto otra cuestión, vos que sos entendido en la materia. Ya eres capaz preso ahí, para lo correspondía. Cuando se le asigna a una finca un número de padrón, ¿qué significa eso? Que es propiedad, ¿verdad? Porque no puede asignarle un número de padrón si no tiene, ¿cómo decir? Si no tiene título.
1: Existe un procedimiento previo, ¿verdad? En el proceso de inscripción se le asigna un padrón que ya sale, ¿verdad? Cuando es un inmueble de origen rural y hasta que se le asigne una finca en la Dirección General de Registros Públicos. Uh-huh. Entonces la finca se le asigna ahí en registros públicos, pero pasa por numerosos controles, ¿verdad? Antes de eso. Actualmente el término finca fue cambiado y se le dice matrícula ahora.
0: Entiendo. Y bueno, doctor, te agradezco.
1: Ingresado desde 2015.
0: Te agradezco por tu tiempo y por el asesoramiento, doctor.
1: Está, Rufo. Gracias.
0: Un abrazo, gracias. Bueno, ya transcurrieron 6 minutos de la hora 17. Vamos a ir lo mismo. Está. Una pregunta, señor Rufo, ¿por qué Nery Caballero y eso tienen documentos? Porque ellos son integrantes de una comisión, la comisión de campo comunal. Cualquiera puede tener esos documentos. Y acá yo les voy a enviar a todos los que quieran los documentos que hablan de que la propiedad era del finado Hipólito Pereira. Y según mis fuentes, que no voy a decirles quién, le transfirió los derechos a esta empresa que se llama El Pozo del Tigre. Les digo y les reitero, hablando de lo que menciona esta oyente, le digo, en este país está prohibido hacer justicia por manos propias. No se permite. Para eso están las autoridades, para estos fines, la policía, la fiscalía, las instancias correspondientes. 17:08, vamos a la pausa, cumplimos y volvemos.
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Bueno, transcurrieron 25 minutos de la hora de 17, es decir, ya son las 17 con 25 minutos. Qué desastre la situación en Paraguay. Yo digo, yo me pregunto si existen personas que no coinciden con mi parecer, que se rompió el Estado de Derecho. Definitivamente se rompió el Estado de Derecho. Y yo creo que tienen que poner un poquito más de énfasis las autoridades correspondientes para que vuelva a regir el Estado de Derecho y no la anarquía en Paraguay. Es gravísimo lo que ocurre en Paraguay. Gravísimo. Ya les expliqué cuáles son los requisitos que se consideran para definir a un Estado con la vigencia del Estado de Derecho. Estoy llamando al fiscal Alfredo Ramos Mansur. A ver qué me dice sobre esta situación. Se cometió un sinnúmero de delitos y crímenes en ese lugar. Delitos y crímenes. Como bien dijo el abogado Jorge Luis Campuzano, nadie tendría que haber intervenido si no son las instituciones pertinentes para poner orden en el lugar. Nadie, en absoluto, solo y exclusivamente de las instituciones encargadas de velar por el Estado de Derecho. No tienen por qué meterse, porque está prohibida por ley hacer justicia por manos propias. Pero son tan burros que no entienden. Alfredo Ramos Mansur no me atiende. Va, ese copéate. ¿En qué momento vamos a devolverle? Va a devolver, es decir, va a volver a primar la legalidad y el Estado de Derecho en Paraguay. ¿No entendéis? Yo no estoy a favor de nadie en particular, ni en contra de nadie en particular. Yo digo que esta gente que están cometiendo estos ya calificados crímenes, están también siendo objeto de una injusticia, la injusticia del no respeto a una garantía constitucional, que es el acceso a una dere a y el derecho a una vivienda digna. Pero una cosa no tiene que ver con la otra. Como les digo y les reitero, tenemos que canalizar estas situaciones por el marco legal, por la vía legal. Porque de lo contrario no tenemos futuro. No tenemos futuro. Y lo que no, se exponen esta pobre gente, engañadas y engatusadas, es que se le prive de libertad de 6 a 10 años de cárcel. Ahí ya no hay tutía, ya no hay medidas sustitutivas. Es cárcel y chau. No lo digo, yo lo dice la ley. La ley está vigente. Es la 6830/2021, conocida como Ley Zavala-Riera. Más claro no puedo ser. La ley se respeta, señores. De lo contrario, declaramos SOO. Ya jugó partido SOO. Es como el famoso partido de barrio.

Bueno, yo quiero hablar con los referentes del movimiento que propone la como candidato a intendente a Moisés Espínola. Llámeme, hermano querido. Me están enviando mensajes sobre una situación que no sé si perjudica electoralmente, pero no creo que sea tan conveniente publicar, pero vamos a tener que hacerlo. Una peña atendió la teléfono. Alfredo Ramos Mansur. Ella, pon de trabajo ese papá querido. Es el momento que tenemos que exigirte que hagas tu trabajo. O si no, voy a declarar a so. Y hay copata, o lo hay copata, oré para Guariguá, acá en la carretilla, ¿sabes? Mamá, pico, ¿va a atender? No atiende. ¿Cómo llegó a esta instancia, a esta situación? ¿Por qué? Yo les digo por qué. Por la inacción de las autoridades, de la fiscalía principalmente. La fiscalía, ahí se origina todo el quilombo que tenemos. Todo el quilombo, pero quilombazo que tenemos en la ciudad de Paraguarí. La ocasión hace al ladrón. Una institución débil que no sanciona, que no castiga y no aplica la ley es arco libre. Arco libre para hacer, para que uno haga lo que se le antoje. Es lo que ocurre en Paraguarí. Esta, yo creo que en algún momento voy a tener que llamarle al fiscal general y comentarle todo esto. Y ojalá me atienda. Por ahora no le molesto porque sé que tiene muchas cuestiones mucho más importantes que atender. Pero en cualquier momento le voy a llamar. Y creo que también tengo derecho. Y él tiene la obligación de responder a ciertas interrogantes. ¿Por qué esta actitud hasta se los puede considerar hasta cómplice de los representantes de la sociedad de Paraguarí? Algo pues tenemos que hacer. Porque justamente es lo que dijo el abogado Jorge Luis Campuzano. Esto puede derivar a situaciones mucho peores. Enfrentamientos que no tendría que haber ocurrido. Ningún tipo de enfrentamiento. Hagámosle entender a esta gente, señores. Ustedes tienen derecho a la vivienda, pero por la vía de la legalidad. No, Maretepe. Porque no hay caso. Porque si yo te digo, anda, sí, papito, yo pues te yo voy a jupitón, cara, si hay potape, si ayudar, si puedo ayudar, ah, how pay. Pea con apo, pene imputa, a pene imputa pa ahora o yo voy a la pena de prisión. ¿Puedo ayudar, Gina, amigo? Al revés tengo. ¿Puedo condenar, Gina, allá puedo pedirme la liga, Pechagua? Esta gente, los instigadores, tienen que ir todos presos. Instigadores presos. Ellos son los principales responsables. Porque probablemente esta pobre gente que ingresó ayer en ese predio no está en conocimiento de la ley. Si bien no se puede argumentar lo que estoy diciendo, pero sabemos que mucha gente es ignorante. No se puede argumentar el desconocimiento de la ley. Pero menos aún aquellos que fungen de autoridades municipales. Y menos aquellos que dicen ser abogados. Va a decirme de cuándo va a pasar la ley. No, doña Meta, pero me da pende de gran. Va a decirme cuándo voy a pico. Bueno. Acá me enviaron mensajes. Escuchen bien, gente de Carapeguá. Yo no tengo la

0: Disculpa, me enviaron, no sé si es cierto o no. ¿Qué dice a continuación? El señor Delis Bernardo Zárate Fernández, chofer, dice que es, del Ministerio Público, es candidato a concejal de la ciudad de Carapeguá por la lista 2N, opción 8. Él está inhabilitado a ser candidato y a hacer proselitismo. No lo, Derli, yo no tengo nada en tu contra. Tu familia, todos los Zaratas son mis amigos. No tengo por qué tener ninguna animadversión, ningún sesgo contra vos. Pero esto tiene sustento. Según me dicen, vos sos funcionario de la Fiscalía. El Ministerio Público no permite ni que ningún funcionario sea candidato y haga proselitismo. El artículo 9 y 16 lo dice, el artículo 9 y 16 del Código de Ética, y me envía la captura de pantalla de lo que es el artículo. Artículo 16. Prohibición de participar en actividades político-partidarias. Se prohíbe al funcionario del Ministerio Público de cualquier categoría, dentro o fuera de los recintos de la institución, realizar proselitismo en cualquiera de sus expresiones, incluyendo la promoción activa de candidatos o partidos o movimientos políticos, alianzas, concertaciones o similares. Vestir, cargar insignias distintivas de partidos o movimientos políticos, alianzas o concertaciones similares. Ocupar cualquier cargo directivo principal o auxiliar en los partidos, movimientos políticos y alianzas. Más claro, imposible. Código de Ética del Ministerio Público de la Fiscalía. Mi querido Derlis, discúlpame que te lo diga. Estás en falta. Con esto yo no estoy propiciando ninguna situación que, vamos a decirle, perjudique las chances de ningún sector, pero lo tengo que decir, porque si no digo, otra vez la cultura de la sospecha. Ya saben de qué. Vale, botalla, po. Esto ya me dijeron. Yo le trasladé esta preocupación a sus familiares, pero hicieron caso omiso. Y cuando existen este tipo de enfrentamientos políticos, que son coyunturales, lógicamente van a utilizar en tu contra. Y es lo que están haciendo. Y esto se va a publicar. Se va a publicar, te cuento. No tengo. Es más, reitero, yo tengo mucha amistad con los Zárate, con casi todos los Zárate, a quien les conozco, tengo una muy buena relación. ¿Y por qué voy a tener algo contrario contigo? ¿Me entendés, mi querido Derlis Zárate? Para vos está prohibido hacer política. Ahora, si renunciar a tu cargo es una cuestión ya aparte, una decisión tuya. Pero el código de ética te prohíbe. Cuango, bro, no sé qué medida va a adoptar o van a adoptar. Pero la situación es así. 17:39, vamos a cumplimos con los patrocinantes y luego volvemos con más Sin Censura.
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Bueno, volvemos al programa, ya son las 16:49. Yo quiero aclarar que yo no tengo nada en contra de nadie en particular ni grupal. Yo ya, ahora sí, definitivamente soy imparcial. A mí me da igual que gane quien gane. Que gane la luz, que gane el ingeniero Moisés, buena persona. Que gane Enzo Benítez, buena persona. El licenciado Candia, buena persona. Lo mismo digo por Luz Cañete. Yo no tengo nada en contra, particularmente en contra de nadie. Entiendan eso. Yo ustedes con ninguna de estas personas que nombré me perjudicaron. No tengo nada en contra de ustedes. Nada. O sea, amigo, que gane el mejor. Estos datos que me envían, yo no los inventé. Esto se va a publicar. Esto se va a publicar. El tema de la incompatibilidad de ciertas personas que están en la función pública y que no pueden ser candidatos. No puede ser candidato. Yo le pido, por favor, que no agarren de mala manera. Y le pido disculpas públicas por comentar esto, pero no me obligan, pues. Yo pues soy comunicador. Y ni siquiera voy a emitir juicio de valor sobre el tema. Me voy a reservar por el aprecio que le tengo a la familia Zárate. Públicamente digo, le tengo un aprecio enorme a todas las familias, a la familia Zárate de Carapeguá, y le incluyo a Derlis, pero me parece que la pifió, y el perjudicado va a salir siendo él, y no quiero que eso ocurra, no quiero, porque quiero decirle que detrás de Derlis hay una familia y que tiene que mantener. Bueno, esperen que. Mira, si te música y te permite recibir a mi persona para allá. Ayúdenme.

Bueno, ya son las 17:54. Tengo algunos datos sobre una última encuesta, medición en Carapeguá. Mañana les voy a comentar. Mañana. Y la cuestión está... Moneda al aire. Lectura comprensiva. Espero que entiendan. Es una moneda al aire los datos que me pasaron. Es decir, los números. Bueno, cerramos el programa del día de la fecha, no sin antes desearles un feliz día, un feliz resto de jornada. Será hasta mañana, Dios mediante.

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5: La radio te informa la hora. 18, 2 minutos.
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señores, ya estamos en vivo a través de Radio Carapeguá 90.5 con todas las plataformas, transmitiendo ya en vivo junto a Master DJ, el encargado de la musicalización. Aquí la voz de este servidor, Arnaldo González, espacio exclusivo de la lista 2N. Ingeniero Moisés Espínola gana este domingo esta pulseada importante, porque el pueblo, la ciudadanía, ya eligió un representante para que pueda acompañarles en este gran periodo y desafío, por supuesto, para seguir en la lucha siempre de defender al pueblo, estar cerca del pueblo y acompañar a ese pueblo que necesita el cambio. Ya se ha ido a la mitad esta semana, hasta el día jueves vamos a estar, por supuesto, realizando nuestro programa, el espacio exclusivo de la lista 2N. Este domingo 7 de junio gana Carapeguá. Sí, señor. Queridos vecinos, queridas vecinas de Carapeguá, de los barrios, de las compañías, este domingo 7 de junio no es un domingo más. Este domingo decidimos qué tipo de ciudad le dejamos a nuestros hijos. Decidimos si seguimos aguantando lo mismo de siempre o nos animamos a dar un paso más valiente. Votar por el cambio, votar por gestión, votar por un patriota. Y quiero nomás comentarles a ustedes que ya está tomada esa decisión de la ciudadanía, porque estamos recibiendo un respaldo y un apoyo importante para la lista 2N. Y ya está el operativo también, por supuesto, que vamos a estar comentándoles a ustedes. Vamos a estar realizando la gran caravana por la ciudad de Carapeguá, partiendo desde la entrada a la ciudad de Carapeguá y, por supuesto, acompañando en toda la ciudad. Así que ahí vamos a invitarles a toda la ciudadanía para que se vaya preparándose, para que se pueda sumar a este gran equipo ganador. Bueno, quiero comentarles a ustedes que de principio había dicho nuestro candidato a intendente, el ingeniero Moisés Espínola, es patriota. No hablo de banderas ni en discursos vacíos, hablo de patriotismo, porque esa es la palabra, patriotismo de verdad. Ese es el que demuestra en el día a día. Patriota es el que sale contigo a recorrer para conocer la necesidad del pueblo. No estar en una oficina o tal vez en su casa y que otros decidan por vos. No. Desean a esa chamba, esa para la obra, desean a esa chamba, esa para la trabajo, es para la necesidad del pueblo. Y eso es ser patriota. El que respeta a su gente y por eso no le miente. Patriota es el que queda a pelear por Carapeguá. Una vez de encontrarse con las situaciones de necesidad que atraviesa el pueblo, es ahí que el intendente tiene que estar y acompañar. Ese patriota se llama ingeniero Moisés Espínola y este domingo gana el pueblo. Y por supuesto gana Carapeguá, que ya se despertó. ¿Por qué es el mejor candidato? Porque Carapeguá no necesita más políticos de promesas, necesita un administrador, necesita un ingeniero. Moisés sabe de números, sabe de proyectos, sabe de obras que duran, sabe que el asfalto mal hecho es robarle al pueblo 2, 3, 4, 5 veces. Uno cuando se cobra y otro cuando se vuelve a romper en 6 meses. Oye, poa y vainte. Con Moisés eso se termina. Cada calle, cada caño de agua, cada obra pública va a tener control, va a tener planificación y rendición de cuentas. La ley importante para la ciudadanía, porque cuando se administra el dinero del pueblo, se administra como si fuera de la propia familia. El mejor candidato es el ingeniero Moisés Espínola, que con la cabeza en alto, que con las pilas bien cargadas, y por supuesto Carapeguá se va a volver a levantar. ¿Por qué es patriota? Porque ama Carapeguá sin condiciones, ama al macatero, ama al olero, al curtiembrero, al mercadero, ama y se levanta a las 4 de la mañana
y por supuesto hace malabares para poder recorrer, acompañar, atender su teléfono, escuchar a la gente, que es muy importante para este gran desafío. Por eso decimos un candidato, un patriota que no abandona su tierra, un patriota la transforma. Y Moisés se quedó para haberse ido a trabajar en capital o haber tomado otros compromisos, tomó este compromiso a ganar más lejos de los problemas, pero eligió quedarse, eligió acompañarles a ustedes en su gran desafío para que Carapeguá pueda crecer. Él es carapegüeño que ama su tierra, Ojaijula y Jéntepe, y por eso este gran desafío. Vecinos, este domingo se vota con el corazón, pero también con la razón. Se vota pensando en el futuro, se vota pensando en que nuestros hijos no tengan que irse a Asunción o al extranjero para tener un trabajo digno. Se vota pensando en que el adulto mayor tenga su atención de salud sin pasar calamidades. Se vota pensando en que el agua llegue a todas las casas, que los caminos se arreglen antes de que se rompan y que la municipalidad rinda cuenta mes a mes sin miedo y sin esconderse absolutamente de nada. Hay dos caminos este domingo: el camino de siempre, promesas, excusas, y después, por supuesto, el silencio y el que te he visto no me acuerdo. O el camino del cambio, que estamos con la lista 2N, con el ingeniero Moisés Espínola y con todos los candidatos a concejales. Ahí tenemos gestión, tenemos trabajo, tenemos un intendente que camina a tu lado, que va a estar codo a codo y, por supuesto, acompañándoles. Y yo elegí mi camino y sé que vos también. En Dupunaque, este domingo 7 de junio, cuando entres al cuarto oscuro, pensá en tu barrio, pensá en mina, pensá en tu compañía, pensá en el sudor de la frente de cada familia y principalmente el sudor de tu frente, y votá con orgullo. 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No es el voto por una persona, es el voto por una forma nueva de gobernar. Es el voto para decirle a Carapeguá: te mereces más y aquí tenés y lo vas a tener. El domingo ganamos todos, señoras y señores. Audiencia mayoritaria, ya gana Maiteta. Gana el productor, gana el comerciante, gana la maestra, gana el joven, el curtiembrero, gana la madre, Carapeguá entera. Moisés no les va a fallar, porque Carapeguá es su casa y es la casa de uno, y donde uno vive, se halla, quiere a su pueblo. La casa de uno se los cuida, se mejora y se honra. Te da la palabra exacta. Este domingo, con fe en Dios y con la fuerza en el pecho, hagamos historia. Poneme la música, la polca número uno. Este domingo gana el cambio. Este domingo gana Moisés Espínola. Este domingo gana Carapeguá. Hace compañeros, ahí pa' el tema. Estamos en la semana decisivo. Vamos a ver si tenemos un contacto con algún candidato a concejal o el propio candidato a intendente para seguir charlando. Se está preparando un gran operativo para, tengo entendido, para el día jueves. De principio se había dicho miércoles, pero creo que jueves va a ser esta gran caravana de la victoria. Así que peñembo saco y paiteca lo mismo. Ya le con la bicicleta, ya le con la moto, ya le con la auto, ya ni en su maque, en esta gran caravana de la victoria, que vamos a partir desde la entrada a la ciudad de Carapeguá.
conoce la entrada al Estadio Municipal de Carapeguá. Bueno, ahí mismo es la entrada a Carapeguá y desde ahí vamos a empezar a reunir y partir desde ahí. Y ustedes se van sumando a esta impresionante caravana que se está preparando, Caravana de la Victoria. Y ahí le vamos a demostrar que sí, con el pueblo nadie juega. Con la ilusión de cada familia no se juega. Que Carapeguá va a elegir y va a elegir bien, sin equivocarse, para cambiar este gran rumbo que necesitamos. Fuerza a la lista 2N con el acompañamiento de la guapa gobernadora del noveno departamento de Paraguarí, con el ingeniero Moisés Espínola y todos los candidatos a concejales. Gran equipo que el domingo 7 aproximadamente a esta hora ya se estaría celebrando. Carapeguá gana.

Bueno, señoras y señores, estamos en vivo a través de esta prestigiosa emisora Radio Carapeguá 90.5, acompañando a esa mayoritaria audiencia que están conectados con nosotros aquí a través de la radio. Y estamos muy contentos, estamos muy felices porque habíamos anunciado si habría alguna posibilidad de tener al seguro intendente, al candidato ingeniero Moisés Espínola, y tenemos ese gran privilegio. Y bueno, tenemos tantas cosas, tenemos ya prácticamente en cuenta regresiva, aguardando ese tan anhelado que pareciera que estaba un poquito retirado, pero ya este domingo 7 de junio tenemos que elegir. Y ahí es donde tenemos que marcar esa diferencia que estamos teniendo. Las encuestas lo hablan desde el comienzo y ahora estamos cerrando de a poquito esta semana y nos hablan de una diferencia impresionante a favor de la lista 2N, donde lleva nuestra gente, porque al estar en la lista 2N estamos todos los que queremos verles a Carapeguá de pie y mucho, pero mucho mejor. Y se está consiguiendo con las inmensas obras que se están realizando. Justamente yo soy del barrio Santo Domingo, bueno, acá de San Vicente, allá, y pues tengo preparativo de empedrado, y en vez de ser hora costa.

0: UBJAE. Y justamente yo no estaba al tanto que, no, ¿y quién va a ser? El ingeniero Moisés Espínola, acompañando la lista 2N, están realmente arrasando todas las ciudades, y yo estoy escuchando justamente el acompañamiento de la gente, que es muy importante. Le vamos a dar la más cordial bienvenida al seguro intendente por Carapeguá, al ingeniero Moisés Espínola, que ya está aquí en los estudios de la 90.5 Radio Carapeguá FM, y la presencia del querido jefe de campaña de esta lista 2N, Ariel Brites, actual concejal departamental, que nos acompaña también. Ingeniero, el placer de saludarte, muy pero muy buenas tardes.
1: Muy buenas tardes, mi apreciado Arnaldo, muy buenas tardes a toda la comunidad carapegüeña, a todo nuestro querido pueblo del Partido Colorado. Creo que todavía no estamos por Facebook Live. Ana, cuando puedas nomás ya veníamos a hacer por Facebook. Le estamos esperando al equipo. Ariel, te quiero saludar, mi jefe de campaña. Adelante, mi querido Ariel.
2: Muy buenas tardes para todos los oyentes, queridos conciudadanos, conciudadanas de la querida capital del Pogví, queridos apreciados correligionarios, correligionarias también, que están sintonizando la programación. Estamos acá llegando ahora al mejor programa del Partido Colorado, que es la lista 2N, Movimiento Honor Colorado, que está encabezando acá en Carapeguá este proyecto ganador, el mejor proyecto para Carapeguá, el querido compañero de lucha Moisés Espínola, con la selección de los 12 concejales, mejores candidatos concejales, para la Junta Municipal de Carapeguá. Para todos, muy buenas tardes, para todos los oyentes, un saludo para cada uno de los conciudadanos que están sintonizando, que ya se hizo un clásico de las tardes, la programación de la lista 2N, de 18 a 19 horas, en todos los recorridos que venimos haciendo, la gente escucha la programación, y por sobre todo ya se siente la gran victoria del mejor proyecto político dentro del Partido Colorado para Carapeguá, por Carapeguá, que es la lista 2N, Moisés Espínola, intendente. Querido intendente, muy buenas tardes también para vos, al querido Arnaldo, Master DJ, al equipo técnico también que están transmitiendo por Facebook Live, la página que ya Ana, y a todos los amigos que están sintonizando, ya se siente la gran victoria de este equipo, y por sobre todo, se vienen días mejores para Carapeguá, mi querido Moisés.
1: Así mismo, mi apreciado Ariel, ahí es nuestro jefe en sala de máquinas, aquí a nuestro querido conductor Arnaldo, a la querida Ana, Ariel, a todos. Muy buenas tardes, contento y feliz, Arnaldo. El día a día es tan interesante e importante. El día a día hace de que esto se vuelva algo hermoso y divertido. Porque cuando algo se hace con amor, cuando alguien emprende un negocio, hace una tarea, en lo que sea en la vida, y lo hace con amor, es lo más hermoso que existe. Y esta campaña lo hacemos con amor hacia Carapeguá, con amor hacia nuestro pueblo, con muchos enojos y nervios muchas veces por la desidia y la maldad que existe dentro de equipos que no le quisieron a nuestro pueblo. La desidia no solamente en caminos, en el vertedero y en los ductos de agua, la desidia no solamente en las calles, sino que en la parte también administrativa, lo hemos hablado durante toda la campaña. En este tramo nos queda hablarle a la gente de lo bello que fue cada sonrisa, cada mirada, cada lágrima de cada madre, cada padre, cada joven con su esperanza de que quiere un Partido Colorado que esté unido, un Partido Colorado que le quiera al pueblo, un Partido Colorado que le dé respuesta al correligionario. Y como siempre digo en mi discurso, busca el pueblo carapegüeño una autoridad que esté cercana a su pueblo. No busca una autoridad que esté lejana en un sillón inalcanzable para el pueblo. Y me dice una señora en Conavi, ereche señora conservación para notarse, va a palan de deseo la carapegua peguana. Porque así arrancamos aquella campaña. Y me dice, yo no quiero obras, yo no quiero nada, me dice. Yo quiero una sola cosa y lo más mínimo te pediré, me dice. ¿Y qué le digo en Conavi? Me dice, quiero que me atiendas. Quiero un intendente que le escuche a su pueblo, que esté al lado del pueblo, que no tenga excusas, que no piense en sí mismo y en el crecimiento económico de su familia, que crea en el pueblo y que le vuelva a escuchar y a querer a su comunidad, que emprenda tareas que le den al carapegüeño el orgullo de ser carapegüeño, que emprenda hermoseamientos en esta ciudad que le den el orgullo al carapegüeño de decir, me encanta ser carapegüeño con esto. No podemos seguir en estas condiciones. Carapeguá hoy en día necesita una persona que vea su necesidad y que luche, si el presupuesto no alcanza, buscar el gerenciamiento necesario para darle las respuestas a cada materia pendiente que tenemos. Hoy visitando a la familia Mato, que da un ingreso importante para nuestro pueblo carapegüeño, es un productor lácteo. ¿Y dónde está el apoyo y la retribución de un municipio silencioso para con él? No existe, Ana. No existe, Arnaldo. El pueblo hoy en día está a la deriva y busca de manera propia la respuesta a su problemática, porque la autoridad no tiene la capacidad de ver su camino como una problemática social que ayudaría para la mayor productividad y la mejor venta de su producción, sino que ve el camino como un problema de cada individuo en su barrio. Y ahí empiezan las bolsas cargadas de arena entre vecinos en carros, tirando para cerrar y paliar los oráculos de los caminos. Empiezan los vecinos a ayudarse con asada en sus caminos, mientras tenemos 95 mil litros de combustible para darle tranquilidad a nuestro pueblo. Dejamos que la gente a mano tendida con asadas estén luchando por su camino, mientras que en la oscuridad de los asaltantes y los avigeos se adueñan de nuestro pueblo con los microtraficantes. Tenemos un municipio que solamente dice, es problema de la ANDE, no de este intendente. Y hoy en día Carapeguá se volvió tierra del microtraficante, tierra del avigeo y tierra del asaltante, que ni la moto uno no puede dejar frente a su casa, o cañima la moto. Y la oscuridad se volvió una costumbre en Carapeguá. Y me dicen, ingeniero Icatubio Luz Santo Domingo, ¿ve? Ingeniero Icatubio Pacheco, ¿ve? Ingeniero Taller, ¿ve? Ve pasar, estuvimos en Corral iluminando. E iluminamos con la recaudación que hacemos entre compañeros y amigos. Ariel Brite me da un 200, Isabelino un 100, y vamos recaudando para poder paliar la problemática de nuestro pueblo. No soy intendente, pero le demuestro a mi pueblo que con gestión podemos llegar al objetivo. No todo está perdido. Para aquellos jóvenes que están creciendo y ven la política como una enfermedad social, tenemos que comunicarle que la política debe ser la herramienta para la transformación de un pueblo. Y aquellos individuos que la transforman en una desidia y desdicha para esta comunidad y para la patria, deben ser confrontados por el pueblo con el voto. El voto es la herramienta del confrontamiento social con la democracia puesta como una única bandera. No podemos pensar que en democracia amedrentando llegamos. Ejemplos existen. Hoy en día, la candidata de un equipo oficialista municipal, desesperado porque las encuestas le dan a espaldas, buscan la compra de la conciencia de algunos dirigentes y caudillos, porque están desesperados, porque saben que la noche le está cayendo. Y empiezan a utilizar herramientas antiguas de política. Hoy que ve mi tacuña mianga, ve cuña caído, y que el grupo de WhatsApp de funcionarios municipales, jaume de rentacio, cuando de putata me sabe, de pea, de amoa, Moisés venemos en bata. Amedrenta a los funcionarios públicos como viejas prácticas de la dictadura. Y me dice un amigo del Partido Liberal, te felicito, ingeniero, porque enfrentaste a esta rosca mafiosa con mucha fuerza y tenés el pulgar arriba del pueblo carapegüeño. El pueblo sabe que mi corazón está lleno de trabajo y dicha para este pueblo. El pueblo carapegüeño sabe que lo que tengo en mi corazón y en mi mente es que Carapeguá sea hermosa, y pueda darle la bienvenida a cualquier ciudadano de cualquier parte.

sacando adelante. Necesitamos un intendente que visualice la problemática en el campo y que vea la solución en la oficina y en las grandes urbes del Paraguay, o por qué no decirlo, otro país, gerenciando beneficios para este pueblo. No queda todo esperando en un despacho, en la oficina o desde tu cama, esperando que venga el desembolso de royalties para capturarlo como aquel asaltante en la noche. No queda todo cuando vemos la recaudación y atropella a esa mujer la caja con una fuerza y una voluntad terrible de adueñarse de los beneficios de un pueblo insatisfecho por todas sus áreas desprotegidas, desde el camino hasta la salud. Estamos en manos de personas que no le quieren a Carapeguá, y es una época oscura de hechos delictivos dentro de una administración olvidada. Y un pueblo que trabaja con mucha fuerza sostiene y mantiene una comunidad que no se mueve por la política, se mueve por la voluntad de cada macatero, cada madre, de cada servidor privado que lucha en su emprendimiento. Pero no así podemos agradecerle a aquellos, que llevan la administración de manera injusta para un pueblo que se sacrifica. Me da pena que niños y jóvenes, vos sos la esperanza, me dicen por la calle. Levantamos la expectativa y el cariño y el corazón de los niños. Los niños quieren que Moisés llegue. Los jóvenes quieren que Moisés llegue. Los ancianos tienen esperanza en un joven que entiende lo que pasa en este campo llamado Carapeguá y en esta cancha política tan enlodada por individuos que buscan solamente fortalecer su dinámica económica, olvidándose de Carapeguá. Le pido a cada ciudadano que mire y observe con mucha atención los acontecimientos durante estos últimos 11 años, las dificultades que atravesaron algunas familias y hoy en día se posicionan como ganaderos y potentados con mansiones y camionetas del año, mientras que tenemos un pueblo sacrificado y sufrido que solamente tiene la desdicha de decir: iba ahí la política iba ahí. Tenemos productores y ganaderos, pequeños ganaderos, que en las compañías dicen: dale la pénica, te quiero vender. Les pido a cada carapegüeño que atienda con mucha atención, que atienda con mucho cuidado que tenga esta elección. Esta elección va a marcar un antes y un después en Carapeguá. El antes de un pueblo olvidado y el después votándole a la lista 2N de un pueblo que va a acceder a beneficios que vamos a estar gerenciando como autoridad municipal. No vamos a quedarnos en el tiempo de esperar desde la oficina o desde la cama el desembolso del royalty para asaltarlo como aquello en la noche. Vamos a buscar los beneficios para nuestro pueblo a base de trabajo y gerenciamiento. Le pido a cada carapegüeño, lista 2N, lista 2N, lista 2N. 12 gladiadores en la Junta Municipal que tienen la capacidad de desarrollo, que tienen el conocimiento, que lo hemos llevado adelante en cada reunión, de todo lo que se debe hacer, desde el cementerio donde alberga los últimos momentos de los seres queridos, que administra hoy en día el municipio, hasta los caminos rurales, la producción y el deporte, la cultura, materia pendiente y olvidada. Carapeguá tuvo lo mejor en dinámica de políticas, en el arte y la música en décadas anteriores, pero en estos últimos 11 años hemos olvidado a nuestros cantantes, a nuestros músicos y compositores. Y da pena cuando varias personas ancianas te vas a su casa en las compañías y encontrás: o ti pergamino mío, ni entregas a güera como método de burla. El pergamino, señores, no es la materia para dedicarnos o para entender de que hemos hecho algo. Es la práctica, es la acción. Es construir un conservatorio y darle instrumentales de música de primera a los chicos. Ese es el camino. No dejar la música de lado y dedicarnos a entregarle pergamino a aquellos ancianos de la música y el arte en Carapeguá. Eso no contribuye ni no construye un Carapeguá distinto. El Carapeguá distinto vamos a construir.

ir entregando instrumentos musicales y un conservatorio, una escuela de música y danza de primer mundo en Carapeguá. Eso es construir un Carapeguá distinto. No llenar de pergaminos impresos en cualquier impresora y le entregamos como si fuera que eso va a cambiar el destino que hoy en día está siendo tan incierto para aquellos poetas y cantantes de Carapeguá. Le pido a cada carapegüeño que se dedica a la cortillería y a la producción de embutidos que mire aquí. Nosotros veremos su camino, su empedrado. Nosotros veremos si es que el producto de ellos llega en tiempo y forma y necesitan alguna ayuda de política pública, municipal, para que puedan mejorar su calidad o su provisión de productos en algún otro departamento. Nosotros vamos a ayudar a los curtiembreros para que crezcan con ordenanzas que les favorezcan, buscando los beneficios dentro de toda la República del Paraguay para poder llevar adelante una planta de tratamiento que le genere a ellos la posibilidad de no ser más asaltados por ciertos entes. Vamos a ayudarle a la gente que trabaja el cuero, vamos a ayudarle. Vamos a devolverle al que trabaja el cuero la esperanza y la expectativa de producir y ganar dinero, generar riqueza y darle alimento y sustento a varias familias. Vamos a ayudarle a aquellos microemprendedores llamados artesanos con Teraroga. Vamos a ayudarle para que realmente sientan de que son beneficiados y queridos por su autoridad municipal. Vamos a ayudarle a aquel que es herrero, chapista y mecánico y que no tiene un pequeño techito, un taller digno y está bajo un mango. Vamos a darle la mano para que tenga un techo digno y pueda tener ahí, pintar y hacer su chapería bajo un techo digno. No va a ser gran cosa seguramente, pero la municipalidad va a generar las herramientas necesarias para que esta gente tenga una dignificación en lo que produce y genera riqueza para Carapeguá. Gracias a esos chapistas, gracias a aquellos, nuestra gente no lleva su vehículo en otra ciudad y deja su plata en otra ciudad. O pues está lleno mitad la circulante en de Valle. Gracias a esos chiperos carapegüeños, queda un pequeño circulante en Carapeguá y ayudaremos a aquellos que producen chipa en Carapeguá y que quede la plata nuevamente aquí. Ya no más aquellos foráneos que llegan aquí y como sanguijuelas desangran nuestro pueblo y se van. Nosotros tenemos que mezquinarle a nuestros vendedores ambulantes, devolverle en casa para las dulceras la producción de dulces, la capacidad de productiva que tenían anteriormente, colocando puntos de mercado importantes donde realmente puedan comercializar su producto y se sientan contentas de tener un intendente que le quiere a Carapeguá y que les ayuda a producir. Darle la mano al joven que cree en el deporte y no tiene espacio. Darle la mano de manera competitiva a las reservas de todos los clubes en Carapeguá para que tengamos cantera y mañana tengamos 20 Ale Arce en Carapeguá. Darle la mano a todos aquellos que dejaron de confiar en la seguridad en Carapeguá. Algunos ya no quieren producir porque dicen Manapi vamos a gritar sin barras en Guanomita. Gary Rivero, por ejemplo, el ejemplo. Jao colaboramos 7 en Bao y al año, don Gilberto, en Isla de Bate. Jao mongueramos y 11, por eso son 7 bajan la mitad, ven, viré lo putada, Gary. Entonces, eso es lo que tenemos que ver. ¿Qué está pasando? ¿Cuál es el problema? Que a la autoridad no le importa que se roben caballos, vacas, que haya un avigeo constante y un microtráfico tan fuerte en nuestro pueblo. Luchemos con el comisario, con el fiscal, con el juez. Reuniones de trabajo donde se pueda llevar adelante radicalmente, imperativamente, la lucha frontal contra el avigeo y contra el microtráfico en nuestro pueblo. Devolverle a las madres tranquilidad en su hogar, que sus chicos están en las manos de no sabemos quién por las madrugadas, ya que la oscuridad hoy en día es materia solamente de la ANDE, dice el jerarca municipal, ya que no es problema del intendente. Y yo te digo, señor, es problema del municipio. Tenemos que darle la oportunidad al pueblo que tenga luz en la noche para proteger nuestra juventud. No podemos seguir con más de lo mismo. Señores, este domingo, lista 2N, lista 2N, lista 2N, Carapeguá gana. Carapeguá gana con la lista 2N. No es momento de dudar. No hay otra oportunidad. Lista 2N.

0: Moisés.
1: Muy bien, señoras y señores, vamos a escuchar las palabras del jefe de campaña, el querido gran amigo Longino Cabello Paredes.
2: Muy buenas tardes, estimado correligionaria y correligionario de Carapeguá. Chamío Sembuyaitello, a ver, ñandú, ñande, futuro intendente, ve, a nuestro querido hermano ingeniero Moisés Píndola. Hoy explicañan de este tema, es por nada, Vitango, a ver. Entonces, por eso estoy muy contento y feliz al escucharle a él. Ayuda a ver. Ni caramba, amigo, había que tomar esa, ya yo saludo a mi lomita, ya me vi algunas novedades, había que acompañar a ver al joven amigo, miembro de la Junta Departamental. Él tiene un cargo importante a nivel departamental. Y con sus cargos, él está caminando con nosotros. Ya lomita, ya felicitaba a Ariel por su capacidad, por su buena voluntad a la comunidad carapegüeña. A la daña Mariela Carlos Ancha Guave, o demostrar realmente que ese tipo es agradecido. Él fue votado también la gente de Carapeguá y parte del nuevo departamento de Paraguay. Es una persona joven, activa, trabajador, una familia, buena familia, familia humilde, pero trabaja ya. Entonces hay que felicitarle, pean la amistad. La polomaña de las cargos, allí ellos justificaron. Yo creo que Ariel Brite, un muchacho, se está justificando el 100%. Después sube, ahora, sábado y domingo, feriado, y ya mío de su pe, ojo, mi compromiso cumplir con el nuevo departamento de Paraguay, yo cumplía ve, con los otros departamentos, porque él tiene compromiso con todo, porque le había votado los otros pueblos del departamento. Se han justificado mientras vende. Entonces, para la mitad ya se saña a continuar. Apeñande, querido candidato, está más muy ricaña de. Está este isma, otro caña de esa miola, ya valoratano, ya entende mitano, ya se justificando la ñan de pueblo, ya votar con caída, tiene buena intención, buena predisposición. Estamos guastarlo, mitad, o ya pongo 8 o 9 meses, o guastaña de apuestero. O luego recorrer, se especialmente a recorrer en 10 escuelas, a recorrer sábado y domingo feriado. A veces me recorrí a Harubi, a Mopacheco, Uruguay, La Ibaté, Franco Isla, en todos los parajes, y lo mitad, o más allá, oye, Urende, la, después, a la mitad, Guaraní, Tepo, y Tiña, después, ahí, Uribe, porque el descontento generalizado es toda la gente allá. La gente está desesperada allá. Y trabaja, hola, cara, pequeño, pone ya, eso que la herramienta mía, que oye, Urea, mínimamente pidió. Oyugueña de Tapemí, Oyugueña de Doña Mitilcea, Oyugueña debe seguridad, alguna familia mía, o unir centros de alumnos de Topay ni Jeringa. La gente está desesperada, los artesanos, no hay problema, no hay venta, no tiene acompañamiento, no tiene asesoría, asesor o asesorar su escuela y producto con la mimime y trabajo con la mimime. La gente está desesperada, Carapeguá aguantar porque los carapegueños es, y lo mité ya, tío, y. Oye, rebusca, cuay, rebusquero, y lo mito, pues ni ya aguanta. Entonces, ya huereco, señores, prácticamente tiempo de 4 a 5 días para la próxima elección del 7 de junio. O sea, ese llegue, menos vista, estamos ya a recorrer. Pero la pena inquietud, pende upa movico, a ver, lleva. Pero con la principal la esperanza para nuestro candidato acá, a Moisés y los 12 concejales municipales. Lo llevé para ahí, o guatá, ñande a Puiterbi, o ya posea cosas por una casa por ti, o ya posea ñande. Otras cosas las desea, este ya recorre llegué en Maíben y Loma, por toda la compañía BI, con el equipo a Yutopá, este ya 6 tractores, Ben y Loma, yo aquí cuaripo y con el Lomita. Ese PAP demostración es una demostración desesperante, oye, desesperado con la gente, o no jefe de máquina este ya. O correo yo aquí, yo corre paja y sé mis vecinos que era con algo de 5 años, me va a ir peso, ya ponían de leña de la pez y me había hablado, o falta 4 o 5 días, hasta la gente me voló yo un embargo, había uno, oye, ese pereite, yo no se embarque, y yo peaja desea la gente, ya ni me aguarda, encuentra la gente, ya, ya ando ya le escoba a ver la leña de plata, se habla desea la gente, ya. Va a copar la leña de plata, la leña de ingresos, y después pues, ni por el combustible, ni por el invadir, y ya en el momento de 4 o 5 llaves, por su desesperación, no sé, o recorrer y cuál, ya tiña de ñande la pena lo mismo. Upando y potape, pesa a mí, pepensa a mí, a vejina, va eso va. Ñande oye ya robe la municipalidad semanalmente o acá 15 días o mensualmente, ya potas estado en la compromiso y ya pon la puña cumpita, especialmente con la gente campesina y con la gente en los barrios, las ciudades. No solamente con los agricultores, pequeñas industrias, estado ya de coña de cara, porque aplica todo a Ñamungu. Candidato a intendente de Ñamungu, es para llegar a todos los proyectos. Algunos la gente anda desesperado en la escuela y proyectos mínimos, después la venta, después el asesoramiento técnico, después los productores van a acompañar, después ya desesperan, palomita. Y ahora tenemos un compromiso grande de hacer con la gente, ayudarle un poco a la gente, acompañarle a la gente, por sobre todas las cosas. Pero hacer las SMR, primero mitad, ni atender que. Y ella por el esfuerzo, y ayudan al próximo domingo, peña comprometes a huerse y ande. Con ella votata y ande, viene familia, ella votata con la gente de Carapegua, y entonces ya estamos ahí, otro límite. Hay algunos candidatos a ver ahí, radio ve ahí, para hacerla aclarar, se ven lo mismo. Hay radio ve, que ellos, que su grupo es diferente, eso es una aclaración quiero hacer, que es diferente. ¿Por qué es diferente? Porque el grupo de nosotros, que le corresponde, otro grupo ABIGE, y de que ellos son los mejores grupos. Jala ñande ñande grupo, o pertenece al grupo, prácticamente al equipo de cartel, el equipo de oficialistas, de que van a seguir cometiendo errores, o sea, ñande reconoce que es las mismas cosas ya, las mismas cosas. De que el actual intendente le lleva, que estamos dentro del equipo de HC, le lleva. Aparte se va a aclararse la pueblo, tú sabes la diferencia, la mitad. Ah, pero no, ahora no es el momento de sacarle, ni de criticar, ni de traer, ni de recordarle al equipo oficialista de Carte, ni Santi Peña, ni nadie. Acá no existe ni Marito, ni Argaña, ni Guasmoso, acá no existe, eso es otra cosa. No, le voy a cambiarse la mitad, o cambiaste la. O cambia sea el resentimiento a la gente, el pensamiento a la gente quiere cambiar. Acá no existe eso. Apoco ñandella votar en la mitad próximo 7 para la autoridad máximo de nuestra comunidad. Oye, potaje ya hay los 263 candidatos intendentes de todo el país. Apenas ya chumo, ñandella votar en la mitad para miembro de la Junta Departamental, ni la Presidenta de la República, ni el Gobernador. Ese vaya en su momento. O puedo cambiar señas de ñande, pues yo ya sé, pero otro equipo ña dentro de HC. Nosotros estamos dentro del equipo HC, el proyecto 2N, 2N HC allá. Pea la ñande de movimiento. Pero ñande igual a C con otro. Su propia aclaración de ella, pues se ve, ya que la gente ve que nosotros va a hacer la misma cosa, el de actual, va a ser muy diferente. Tú ya estás a mitad la cambio, pea, ve. O para de la aclaración, ñande problema, Carapeguá, ñande la mitad. Tático teña mingue, gente de Asunción, ni otro greco a cargo. Ñande Carapeguá, ya elegían la ñande autoridad y Catoangüer, ñande San Virginia de Huereco. Va a ver, ñande, ya elegí, llegué a las mismas personas, o pepio ñande, pues ya pugata, ya hasta Paraguay, ya por escalo militar. Apoya ñande, ya le conecté autoridad que lealmente le preocupa la comunidad, o interesa a la comunidad, haya en 10 escuelas, o recorrer ñande en 10. O solucionan de la ley de problemas, o desañan de la necesidades. Ese va a ser. Los pagos ya legítimos el próximo domingo. Próximo domingo elegimos al intendente municipales y a los concejales municipales. Su propia recomendación, mil la mitad. Haya CPM, haya seguida, ya ñemonguetá, ya todo el tiempo hasta el jueves. Ya seguida, ya yo apoyar, ya por para algunas cosas. Pero antes la SMA, creete de que va a ser la misma persona, va a ser muy diferente con nuestra nueva administración. Ja, el 7, después del domingo, después de nuestro triunfo, vamos a seguir trabajando. A nivel mismo, a ti la mitad, ya con el 7 ya han ganado pata. No, acá vamos a seguir. A lo mejor una semana y vale, ya me vacaciones, imita algunas cosas y después vamos a seguir. Ya seguía tumbando mi tabla y coquera, ya arreglar la tapeta, ya apoya, ahora es por eso lo mismo. Se puede hacer, está tranquilo. Después el Z vamos a seguir trabajando y demostrando nuevamente ya que vamos a hacer dentro de 5 años. Muchas gracias para todos y acá les paso a nuestro amigo Ariel que hable un poco.
0: Excelente, don Longino. Muy acertadas palabras como siempre. Y es importante también mencionarle a todos los correligionarios y correligionarias que están sintonizando esta programación. Este domingo 7 de junio vamos a tener una sola oportunidad para devolver la confianza, para devolver a Carapeguá en el sitial que en un momento estuvo y que hoy por razones obvias lo ha dejado estar. Y estoy seguro que de la mano de Moisés Pínola, Carapeguá volverá a brillar, Carapeguá volverá a ser hermoso, como dice la canción. Y les pido a todos los correligionarios, correligionarias, están otros amigos también que están pugnando, pero tenemos que hacer útil nuestro voto. Hagamos el voto útil, porque con todo respeto, Moisés Espínola es el que hoy en las mediciones está en primer lugar, está con la mayor aceptación el pueblo carapegüeño en las encuestas, ha hablado, y eso tenemos que consolidar el domingo 7 de junio, yéndonos a votar de la primera hora del día por la lista 2N, Moisés Espínola intendente, lista 2N para los candidatos a concejales también que tienen que acompañar este proyecto. ¿Y por qué pido el voto útil? Porque si queremos verdadero cambio Carapeguá, el único candidato que tiene grandes posibilidades de ganar y de tumbar esta hegemonía, es tumbar lo que sería este continuismo, se llama Moisés Espínola, se llama Lista 2N, encabezado por nuestra querida gobernadora Norma Zárate de Monge. Y pido a toda la ciudadanía, a todos los correligionarios, ya pensar por la mitad, ya le cojo prácticamente 6 días para pensar, ya tomar la mejor decisión, ya no vale la ñan de voto. Entero de ustedes vale un voto. Ani, ya pensá que otra cosa más que ya pensá, ya decidí que Carapeguá necesita un cambio y ese cambio viene de la mano de Moisés Espínola, intendente, con muchas obras que se van a realizar desde el gobierno municipal, como así también las gestiones a nivel departamental y a nivel nacional, porque vamos a tener un guapo intendente que va a ser el segundo reconstructor de Carapeguá que hoy necesitamos, que está marcando una gran gestión ya antes de estar al cargo y más que nunca desde el día lunes 8 de junio, siendo el candidato oficial de la lista número 1 de la Asociación Nacional Republicana Partido Colorado, el querido correligionario carapegüeño TET, el verdadero amigo del carapegüeño, Moisés Espínola, va a ser el candidato oficial de la lista 1 para poder devolver la confianza a todos los carapegüeños. Estoy seguro y sentimos en cada recorrido de que la ciudadanía ya tomó la decisión y les pedimos que vayamos todos juntos con fuerza. Tajipita y se llevó la mitad ya hasta ya votada el domingo 7 de junio por la lista 2N. Y como dice la mejor polca del Paraguay, la polca más linda, la polca número 1. Y en representación de todos los colorados, teniendo siempre en cuenta lo que hizo el general Bernardino Caballero, siendo el reconstructor de la nación, fundando el mejor partido de la República del Paraguay, y de la mano de todos los correligionarios y correligionarias, vamos a tenerle a un gran colorado que le ama a Carapeguá, siendo en la historia el próximo mejor intendente de Carapeguá, el querido compañero hermano Moisés Espínola, y todos los concejales de la lista 2N en su mayoría, que vamos a meter dentro de la Junta Municipal, y también le recibiremos a los otros correligionarios que van a pasar también en la Junta, que van a acompañar la lista 1, porque todos los buenos colorados ya nos han dicho, a partir del lunes 8 de junio, vamos a acompañarle a Moisés Espínola, siendo nuestro candidato oficial de la lista 1. Y le digo a todos los conciudadanos colorados, ya pensá por aquí lo mitad, ya pensá por aquí, porque ya le corta una sola oportunidad, Aní que ya vi, y a votar que la Moisés Espínola le voy por nada, a ver las 4 o las 5 de la tarde, vamos a cantar el primer grito de victoria contundente en el departamento de Paraguarí, de la lista 2N, de la capital del Pobí, va a renacer el Partido Colorado, de la mano de Moisés Espínola.
3: Muy bien, mi querido Ariel, de esta manera despedimos la programación del día de hoy, agradecemos a toda la gente que nos está escuchando, pedir voto útil para llegar a doblar estas elecciones. Hablamos de más de 1000 votos. La encuesta nos da más de 1000 votos de diferencia.

0: Por favor, gente, voto útil. El amigo, los amigos que están en los otros proyectos saben de la condición y la situación que llevan, así que lo que queda es dar voto útil para tumbar esta hegemonía que tanto mal le ha hecho a nuestro querido pueblo carapeño. Carapeguá es hermosa, lista N, Carapeguá gana.
1: A las 18 horas, otra cita similar. Muchas gracias y será hasta entonces.
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0: candidato a concejal Marcelo Telo Sánchez, tanque de guerra, boom, boom, boom.
1: Gracias, mi querido Pelagio Mendoza. Saludamos a nuestro querido correligionario amigo, siempre presente también en los momentos buenos y en los momentos malos también. Me refiero a don Basílico Barros. Marcelo Telo Sánchez, opción 9. ¡Viva Bocha Figueredo! Diputado nacional. ¡Viva Ingeniero Juan Carlos Baruja! Ministro de Urbanismo, Vivienda y Hábitat. Y de la lista 2. Ah, está ahí, mamá. Entonces, Ñambo, viva Mina y viva Horacio Cartes. ¡Viva el Paraguay! ¡Viva la mujer paraguaya! ¡Viva la selección paraguaya! ¡Viva la lista 1! ¡Bien! Buenas tardes, don Basílico Machán de Caro.
2: Buenas tardes, profesor Ariel. Buenas tardes, don Pelagio, más conocido como Boca Yamata. A ver, se saluda a Beñan de DJ y me sale aquí, ¿no? En el movimiento de lunes a viernes, a ver, primera vez allá. 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
2: Amo ese barrio dije Came Gua, Aníbal, Barro Casal, este ya amo tú, 53 años.
1: Ah, y mi taza.
2: Acaso es saludo y pollo pu. Y mi amigo, fuera con los enduñan de programación, Pepe, oye, formado, y vete y corralón, tu sala, calia, de programación, y en duda, con el equipo de la lista 2A, o verás acá, su vez, muchos saludos a todos
1: los
2: asaltos, pijaré, pero que lo también ya, o me acumen, en donde está ahí,
1: como timbo,
2: y entonces. Se salió ese pollo, fui más maite, pero muy nueva, en la cuanga, veía la motil, bajé en Aníbal, Barro Casal, de Guanaza, mío, mucha felicidad.
1: Mucha felicidad.
2: Entonces se acortamos, hoy ya me dejan a la espacio, ya en Dulañan de seguro concejal la de Los Ángeles.
1: Efectivamente, don Basílico, entonces saludando a Aníbal, que hoy está de aniversario, está de cumpleaños, Aníbal Barros Casal, ahí está. Saludos afectuosos, muchas, pero muchas felicidades. 53 años, 53. Ah, mitad, dice ahí, mitad. Saludos de Guaná, abrazo fraterno y sincero de parte de todos nosotros.

Muy bien, de esta manera estamos saludando a Aníbal Barros Casal, que hoy está de aniversario, está de cumpleaños. Muchísimas, pero muchísimas felicidades. Que siga cumpliendo muchos años más. Así que larga vida a su majestad. Muy bien, estamos aquí a través de Carapeguá FM 90.5 del Dial, compartiendo este espacio exclusivo de la lista 2A, Movimiento Honor Colorado, equipo político Juan Carlos Baruja, hechos, no palabras, de todo el noveno departamento de Paraguarí de la República del Paraguay. Bueno, vamos a la presentación, mi querido.

0: ¿Vos crees que podemos llegar a eso?
1: Vamos a llegar. Hay que ser positivo, vamos a llegar.
0: Qué bueno, espectáculo.
1: Tiene respaldo, tiene obras.
0: Bueno, te pregunto, ¿en Paraguarí va a ganar el equipo Juan Carlos Baruja?
1: Va a arrasar.
0: ¿En Sapucay?
1: Todos los distritos vamos a ganar.
0: ¿Vos decís todos los distritos?
1: Estamos muy bien.
0: Me gusta tu positivismo.
1: Hay que ser positivo, sí.
0: Así es.
1: Bueno.
0: ¿Cómo vos ves que una mujer carapegüeña como Luz Mariela Cañete se candidate para ser intendente? ¿Cómo le ves a la primera mujer que va a ser intendente de Carapeguá?
1: Mira, profe, Luz Mariela Cañete tiene ya su trayectoria.
0: Sí.
1: Dos veces concejal departamental. Ya tiene ya experiencia en lo que es en la política. Creo que es la indicada de estar ahí en la silla municipal. Una señora muy guapa, madre de mi amiga Pauli.
0: Sí, y, nuestra locutora.
1: No está tan.
0: Oñésela, micrófono.
1: Envía saludos también y aliento a su mamá en el grupo, ¿verdad?
0: Sí.
1: Y es la indicada, una chica muy guapa, sabe las necesidades de los barrios, de la familia. Está de joven, ella estuvo al lado de su papá. A mí también, yo también tuve la oportunidad de trabajar de joven con Don Luciano en todas sus candidaturas. Gracias a Dios, todavía no tenemos ninguna derrota.
0: ¿Verdad
1: y esta
0: que sí?
1: No va a ser la excepción. Esa va a ser una gran victoria, una victoria aplastante de la amiga Luz Cañete.
0: Hace 10 años aproximadamente que estás trabajando con Luciano, entonces, si sí, no es más.
1: Y 10 a 11 años.
0: ¿Desde 2015?
1: Yo había iniciado ahí.
0: Entonces sería 11 ya.
1: Sí,
0: 11 años. 11 años, estaba. Y ahora si Luz llega, entonces 15, 16 años.
1: Y así vamos a irnos.
0: Sí, y así vamos sumando años.
1: Evolucionando.
0: ¿Hace cuánto tiempo te afiliaste al Partido Colorado, Marcelo?
1: La vez pasada estaba buscando hace mucho ya. Mi mamá, me acuerdo, me había afiliado antes de la mayoría. De edad.
0: ¿A los cuántos años?
1: Y ponerle que cuando tenía 13 a 14 años. Y ahora tengo 31 años.
0: Está, y me voy.
1: Está,
0: me hizo 17 años.
1: Por ahí estoy.
0: Sí, está.
1: En afiliación.
0: Bueno, Marcelo, ¿en qué zona sos más fuerte? ¿En qué zona vos crees que tenés todo el apoyo? ¿Y desde qué zona te van a apoyar para que vos puedas dar el primer golpe el domingo 7 de junio?
1: La zona céntrica.
0: Acá de Carapeguá.
1: La Peguá y Calistro, que están mis parientes, amigos también, y de la compañía Franco, que tengo el apoyo ahí de los líderes.
0: Decime, ¿vos ya recorriste toda la zona de Carapeguá, o sea, los barrios, todo ya recorriste?
1: Ya he recorrido todo, he visitado a todos los amigos.
0: ¿Tenés referentes en cada barrio?
1: Sí, tengo en cada barrio. También un saludo a mi gran líder del asentamiento de Nueva Esperanza, don Pelagio Jiménez.
0: Pelagio Jiménez, la pena, ¿verdad? Uno de los más guapos tenés ahí.
1: Sí.
0: ¿Santo Domingo?
1: Santo Domingo le tengo a mi querido Víctor. Oso, cariñosamente, Oso.
0: Ah, Víctor Oso, será, pero hay guapos y no.
1: Está nuestra amiga Carmen también, que está también ahora por Sagrado Corazón de Jesús.
0: ¿Fabi?
1: Fabi también, su hermana, y su esposo, que es Gustavo.
0: Ah, mira, equipazo, mi bebé, Ereco. Bueno, ¿y qué tal la preparación para el domingo? ¿Qué tal estamos?
1: Estamos full. Ahora primero nos quiero saltar e invitarle a la gente el miércoles.
0: El miércoles, sí,
1: el miércoles, claro. Nuestro cierre de campaña. Esperamos a todos.
0: Y mañana tenemos un gran evento acá en Carapeguá también, la inauguración, si podés decir eso, Marcelo.
1: A la inauguración domínica del
0: sí.
1: Y justamente yo tengo también mañana una reunión con mis líderes y al combinar eso nos queremos ir a dar apoyo a la gran obra que se hizo. Qué hermoso quedó.
0: Hermoso quedó, y, realmente.
1: Digno de admirar y aplaudir la gestión del diputado Bocha Figueredo. Hermoso quedó la iluminación LED de la entrada, que es de Potrero hasta la Plaza San Roque, si no me equivoco.
0: Así mismo. Y creo que ocurrió que Carapeguá está en el centro, ¿verdad? Entonces prácticamente nos convertimos en Cuatro Bocas. Entonces vamos a tener una entrada y salida por Carapeguá Nueva Italia, otro por la ruta internacional número 1.
1: Sí. Redondo a...
0: Después hacia el otro lado, hacia Paraguarí, que sigue siendo ruta 1, ¿verdad? Y después el que va acá ahí. O sea, serían 4 de entrada y salida.
1: De la venir hasta la rotonda.
0: Así es.
1: Y de Redondo hasta la entrada de la universidad, si no me equivoco.
0: Sí.
1: Hasta el cruce de Nueva Italia.
0: Cruce de Nueva Italia.
1: Y el Paraguarí, Carapeguá,

0: no se va a tocar por la ampliación que va a haber.
1: Sí, sí, porque ahí ese se va a modificar
0: todo. Se va a modificar todo.
1: Se va a duplicar
0: el carril.
1: El carril, sí, por ese
0: duplicar
1: motivo.
0: ¿Duplicar o ampliar, creo?
1: Yo creo que se va a duplicar. Así el, tipo ruta 2.
0: Ojalá.
1: Sí, ojalá, realmente, para que tengamos entonces, un sentido
0: ahora.
1: Para irnos y otro sentido para venir, sin problema. Bueno, Marcelo, si llegamos a ser concejal, ¿en qué te gustaría trabajar? ¿En qué área? ¿En qué comisión la concejalía?
0: Me gustaría trabajar con... ¿cómo te iba a decir?
1: ¿Tenemos educación?
0: No, sí. Yo me gustaría centrarme en lo que es camino.
1: Sí, en obras públicas.
0: Obras públicas. En salud, deporte y la comisión vecinal.
1: ¿Te gusta eso?
0: Sí. Comisión vecinal.
1: Comisión vecinal.
0: Y con los líderes de la compañía. Directamente trabajar con ellos. En cada, si es posible, en cada compañía tener una cabeza y que esa cabeza te pase las necesidades y para poder solucionar rápido. Lo mitago. Hoy voy a dar la cosa.
1: Sí,
0: sin ese, tanto
1: rodeo. La gente no quiere
0: esperar.
1: No quiere saber de historia y geografía. La gente quiere
0: resultados,
1: así mismo. Me dijiste obras públicas.
0: Sí.
1: ¿Cómo vos ves en la actualidad hace falta reactivar bien eso, verdad? Falta trabajar mucho.
0: Falta un poco de orden nomás. Don Luciano está haciendo bien las cosas. Ahora mismo las calles principales están arreglando. Justamente fue el reporte del amigo Gustavo que se fue a Franco Isla, que hasta Beniloma ya está en óptimas condiciones los caminos. Y ahora es conmigo y hago de cuál maldición para tirar a cula o cargan millas o que llegan a subir.
1: No, eso es así.
0: Y o ahora mismo también el tiempo no es tan estable como antes.
1: No, ocupare
0: ahí. Ocupare ahí, nena. Pero vamos a luchar en lo que es el camino de todo tiempo, ¿verdad? Hay que ayudar también de adentro en los concejales a nuestra querida Luz para que tenga una buena gobernabilidad y que pueda hacer bien las cosas.
1: ¿Vas a apoyar todos los proyectos de Luz Cañete?
0: Todos los proyectos que sean buenos y que beneficien a la ciudad, vamos a apoyar.
1: Bueno, con respecto a la inquietud de nuestro amigo Pelagio Mendoza, la vez pasada vos estuviste hablando de ese... el camioncito ese que se retiró allá de la curva de Carapeguá. Oye, retirá y Nagurí justo en la pillelo y cuá. Eso creo que ocurrió el sábado. ¿El sábado fue? Sí, no estoy equivocado.
0: Yo me di cuenta el domingo.
1: ¿Vos el domingo ya te diste cuenta?
0: El domingo al mediodía cuando llegué a casa para almorzar.
1: No, yo el sábado me di cuenta.
0: Ajá. Yo sabía que era pedido acá del amigo.
1: El sábado fue. Yo me fui para girar ahí y no podía girar.
2: Me llamó y inmediatamente agarró mi moto y me decía la misma pedo. Este es mi pedido.
1: Sí.
2: Este es un carruaje de basura.
1: ¿Cómo no? Pamba, bebé. Alimaña, animales, herería, bestia, oña entero.
0: Lastimosamente los dueños dejaron de balde ahí, me acuerdo.
1: No sabemos por qué. Ese
2: era. Le avisó, varias veces le pedí que te amamos para que trabajas, la solución.
1: ¿Una chatarra?
0: Me acuerdo antes en la época de Metrópolis. Don Barreto y Ñanifa, es más de Ñanifa, eso hay que aclarar también. Ella ya había vendido ese lugar, ¿verdad? Claro, un saludo muy especial también para quería decir
2: la luz que está en la cabeza de Ñanifa, pero se va a trasladar en su casa y para ponerle alguito, pero ese ella vendió y hizo un inmortable, hace talla, inmortable ahí, entonces pega más de la solución porque la basura mía dentro de la ciudad, pegamos allá se sana, allá ya pone. Y que tu mamá, la gente interpretada, y lo que entiendo, muchos años, ya están desrespetados, y más la mitad. Seis más, pues, ya me hago solución, por eso son los compañeros, pues, oye, en que estuve.
1: ¿Antes no hay candidato?
2: No, y más hay tránsito. Tránsito,
1: pues, no, o sea, antes no hay candidato.
2: Concejal, oye, el hueso, pues, tiempo, pues. Concejal, oye, el hueso, porque, de igual, me envié las notas, la pedida de Yapo, bebé, ojo, mientras ya probar, mientras ya ejecutar, pega más y bucú, yo voy a hacer pega tal cosa, me hice mi material, pega, me voy a hacer este y pega, está solucionado, inmediatamente está solucionado, se deja, pega, ya la pega, pega, pega. No, pues, ese día, pues, es nada, puede hacer la, y pues te dirán y no me va a poseer yo hija y ella pone también no sé qué ya puedo ya jamás vea se empieza a guapo.

0: concejal. Y el otro, Samión Muya Otajigüey, Jape Generalpe, Upepe y Guapo a la Partido Colorado, como ya siete u ocho, pero Iguapo yo ya, ya por gestata general, pero hoy tenía 16 candidatos más. 60 candidatos concejal más, ya 60 y allá la guapesa de cada uno ya está según ese pálpite.
1: Coño, ya opa, esta pues.
0: Coño, ya otra ni allá, pero la Iguapo pete y mi niña, pero mongueta, cada. Cada uno que pete y catuvo mongueta allá. Oye, empeñata, juega en todo
2: lo que ñata. Para hacer, yo llevo a dejar las 12. Para hacer, yo me voy a la ni me
1: hago. Coana.
2: Coan este.
1: Cointerna.
2: Llevo tap. Llevo tap.
1: Ah, Basilico. Para hacer, Basilico.
0: Pete y. Vete y gaseosa el grupo. Gaseosa guazú.
2: No,
1: no, no, no, no, no, no, no, no, no, no, no, no, no,
0: no, no, no, no, no,
2: no, no, no, estamos arrancando bien, pero mi taja. Yo y la oye, matadita y no la pega moja, pero oye, pata tambo, porque la anda después con la guapu, sea la niegua, sea la alambre de puaco. Ay, mi ajinado, tata lo mitad. Entonces, que hoy, ojita la ceja, es el mayor cantidad de votos.
1: La ñajaron, va usted, ¿verdad? Yo mi. Los tecladistas, ¿cuerda? Pues está la tecladista, mi como cara peguave, o sea, en todo el país, pero cara peguave, está, yo mi. Y ahí me empezó a criticar todo el tiempo. Mía, veña, no está ahí, no votan, ni en la dos hoy votados, veo criticar, se pegan, no ni permitimos ahí.
2: Ya yo cuapo, es grande, pues yo cuapo, pero al menos la política va a poner a monte, siendo que es político, y politiquero. Mi politiquero, coño, en barrio, y veo en barrio, pues yo joina. Como trabaja bien en la política de con la nea picha cuapa y con la picha cuapa asumir a un miago oye cuapa y tenían entonces vea la tema pero la empezó a jugar al cope huele leo miado ya poco o invado y de un miado pues en el eco a la jura tratada un miado nea nea nada más y entonces el equipo jura tratada la gente con la yo pues a ver y le voy a parte de peso en el embo uno de la cuando la hueco pana.
1: Bueno, Marcelo, ¿vos crees que tener el apoyo de la juventud? Te pregunto.
3: Sí, es impresionante como también tengo mucha juventud en mi equipo. Yo siempre he estado en la calle con la gente y eso la gente me está lloviendo, ¿verdad? Siempre es lo que le pasé la mano.
1: ¿Siempre te gustó la política?
3: Siempre me gustó ser solidario. Siempre
1: servir a la gente.
3: Servir a la gente. La Icatum mía me siempre ha ayudado a la gente.
1: La bolsa de pollo mía, la.
3: O un de adhesión de pollo, pizza, asado, la estaca. La Icatum mía siempre. Ayudar a los mitad y torneo, pero ayudar a los jóvenes a jugar. A ser campeón, a la cubrir, la besar, a ser capaz de ver la mitad.
1: Pero llegué a nave.
3: Exactamente.
1: Bueno, vos estás siempre en el exa del Colegio San Alfonso. Sí. ¿Participa?
3: Había participado tres veces. Salimos bicampeones con mi promoción, que es la 2013. En la última promoción de sociales del
1: exactamente, del Colegio San Alfonso. Bueno, Marcelo, ¿qué le podemos decir a toda esa gente que está escuchando la radio y que va a ir a votar el próximo domingo? Ya saca paita en el lonita, o en tu paita en el lonita, para. Porque a una vez se sabe que suele pasar. Algunos no llegan y hasta el último momento allá. Ya en tu paita, ¿sabes qué? Ya en tu paita está la concejal cuera, ve la candidato cuera, intendente, ve a. Ube ya decidiste ahí. Entonces, porque eso ocurre generalmente en la ciudad. En la compañía lo mitad ya planta para el tema bandera. Ya cada uno dice, no, si ahí me está fulano, ya ahora es con para el tema lo mitad la candidata, la candidata. Pero en la ciudad generalmente la gente se reserva un poco más. vamos a decir que lo mitad o calcula mi no, con eso no digo que la gente de la compañía no piensa, no quiero decir eso, sí, no es así, sino que digo nomás que acá la gente se maneja de otra forma.
3: Sí, son diferentes, ¿cómo te voy a decir? Diferentes, la ciudad es diferente movimiento, la, sí, la compañía, diferentes necesidades.
1: Así mismo.
3: Y bueno, yo, como siempre digo, no vengo a prometer milagros, vengo a trabajar con la gente. Yo sé de dónde vengo, familia, de buen corazón, tengo una familia de buen corazón que siempre ayudó. Conozco las necesidades de cada barrio. También conozco lo que es la necesidad de las compañías. Siempre estuve acompañando, ¿verdad?, a mi gente, dentro y fuera de la política.
1: Sí.
3: Con mi familia hemos hecho muchas cosas, ¿verdad? También con presencia, con apoyo, sin abandonar a nadie, ¿verdad? Lo que siempre pudimos hacer. Y mi objetivo es, claro, representarles con honestidad, gestionar soluciones reales y defender los intereses del pueblo. Para mí, por ejemplo, no es ni un privilegio de ser concejal, tener antes de mi nombre concejal fulano de tal, ni no. Es un compromiso. Una gran
1: No es para figurar.
3: No es para shukona. Esto es un gran compromiso.
1: No es sentarte en tu curul y no hay fotos, ánimo tu sign. No,
3: acá hay que trabajar, hay que estar al lado de la gente. Es una gran responsabilidad que voy a asumir con honor, ¿verdad? Y con mucha seriedad. Voy a estar siempre cerca de la gente, como dice nuestro eslogan.
1: Sí. ¿Vas a apoyar a la gente de la tercera edad?
3: Claro que sí. Sí, lo estoy haciendo luego de...
1: Hace rato ya.
3: Gracias a Dios tenemos contactos que nos ayudan para poder escribir y que puedan cobrar su platita nuestros abuelitos, decirles cariñosamente.
1: Sí, así es. Acá dice, saludo al futuro concejal municipal de Carapeguá, mi querido amigo Telo Sánchez. Desde Santo Domingo le apoyamos con todo, dice nuestro amigo Samu.
3: Samuel Medina, sí.
1: Samuel, sí.
3: El que va a liderar el liderazgo de su padre, Víctor Oso.
1: Ahí está. La dinastía y el linaje de un joven que va a, en algún momento, a reemplazar a su señor padre. Ahí está. Le vamos a hacer una publicidad a Samuel de repente. Y vamos a cobrarle a la escribana. Escribana, lleve acá un magata. Y bueno, con respecto a los demás candidatos a concejales, ¿qué tal la relación con ellos? ¿Tranquilo? ¿Y era
3: bien, bien, súper bien.
1: ¿Hay una coordinación con ellos?
3: Exactamente. Hay muchos también en estos momentos oportunistas que se quieren aprovechar, ¿verdad? Y no, estamos en contacto, en sintonía, en contacto siempre. Pero ya avisa ahí, en fulano que lo han escribí, fulano de pecha. Respetando, ¿verdad? Cada uno tenemos un pacto de caballeros y no y respetar el territorio de cada uno, ¿verdad?
1: Marcar el territorio y respetar eso.
3: Exactamente, profe.
1: Sí, inclusive los animales hacen eso, ¿verdad? Marcan su territorio y se respeta eso. Entonces, nosotros como seres humanos tenemos que accionar de esa forma también. ¿Tenés el apoyo de tu hermano?
3: Sí.
1: Va, Inde.
3: Él es un tipo apolítico.
1: No le gusta mucho la política.
3: Por su profesión, lo da en la música. Él es ingeniero, solo tecnista. Anda mucho por el Chaco. Y justamente ahora está llegando de Villa Hayes. Se fue para hacer lo que es ecografía. Y está volviendo. Y sí, está. Se va ahí en Franco Isla con mi querido y amigo Ariel González. Ahí va a estar amando de Ariel González. Va a estar. Con su vehículo.
1: Ah, Ariel o Aliñata, yo uso.
3: Sí, Aliñata, yo. Pero la. Oye, ya está tuya, a la cara, pero va.
1: Está bien. Bueno, vamos a despedir a nuestros amigos y después en el último queda nuestro candidato para poder cerrar con él. Don Pelagio, es amigo, un placer tenerte aquí. Como siempre, posiblemente con una putada de Carula programa porque ni me embata ni nada la inauguración, ¿sabes? Ustedes están invitados también para estar. Termina el programa y se van a ir. Yo nomás me voy a ir antes porque tengo que organizar algunas cosas. Pero pesa ahí la 6 metros allá, me dijeron ya que sí. Entonces yo ya dejo a cargo de usted el programa de mañana.
2: No hay problema, profesor. De mi parte, muy agradecido. Y Andrés, la brillante palabra, ¿no? Nuestro candidato a concejal municipal, Marcelo Tanque de Guerra. Porque hoy cuapa con la gente, y de compartir la gente para uno.
1: Sí.
2: Y a la mitad la ruido, ni de acá, ni la no sé, y la y ya hacía, y poco o se embaitea.
1: La ironía del destino.
2: Mi ruido, y mi chimía por lo menos, era no sé, de 4 o 7 ellos. Entonces, saludos, ese pollo puse año más, agradecimiento a toda la gente, a todos nuestros líderes, a todos los compañeros líderes, a don Erico, a Valoy Galeano de Cañete Cueja. Nace mundo papá, ahí acabamos por culpa porque ya Opama.
1: Sí.
2: La inauguración con el amo Yago de Cueja y el profesor Ariel la luz, entonces, y sí, pueden traer al lado del portero a las
1: 18
2: seis,
1: horas.
2: Para las 6 de la tarde, hacia el agradecimiento de Yoa. Ahora me está a ver
1: con la presencia del presidente de la ANDE. Es importante, señor, mencionar eso, ¿sí?
2: O gusta don Sosa.
1: Sí.
2: Ah, entonces, lo invito a ver, éramos ya aprovechando con una saíña y monguetaza y además porque no me hay la hora de nuestro seguro concejal Marcelo Telo Sánchez y a todos niños le mando a pata con éramos a Dios se lo pague, entre ustedes venían de ya a tu masu, y estamos ahí, ahora invito a ver, si Dios permite, ya vamos a llover la ñame por la jaja, ya ganaste a tu chaño un día, pa, yo quiero pa, jueza cuña cuera, la que digo será que tenéis cuñajo en otro lado, vamos a ir ahí, pobre que la. A pisar cuñaco momento de cuave o ya hubiéramos y hago así le congo o hace ahí pure hacha para hueve. Muchas gracias y siempre me meta en contacto a ñaña un mombareteta o me japere y me ata pepe. Muchas gracias.
1: Gracias, querido Pelagio Mendoza, Basílico Barros.
0: Che, siempre o tocar la bambuco de Javen de Madrid. Ayer le pedí, ¿sabes? Si yo quiero la venga con Eno, ellos dos para estar en la misma hora. Chau, chau.
1: Muchas gracias, mi querido Basílico, apreciado Pelagio Mendoza. De a poco vamos cerrando nuestro programa. Algo que no te preguntamos y que vos quieras mencionar, Marcelo, el micrófono está abierto para que puedas decir.
3: Sí, de pedirle a la ciudadanía que confíe en mi persona. No le voy a defraudar, que este espacio que me están dando la ciudadanía, porque a través de ellos vamos a llegar a esto, a través de sus votos, que se vayan a participar, que vayan a elegir a sus autoridades, y me pongo a consideración, le pido el apoyo a la ciudadanía carapegüeña en que voten por mí, por mi querida amiga Luz Cañete, porque somos jóvenes, tenemos mucha
1: con visión de futuro.
3: Exactamente, ya somos, como decían, dicen que la juventud es el futuro.
1: El presente y el futuro.
3: Ya somos el presente, ya es nuestro tiempo. Por eso le pido el apoyo a la gente, a la ciudadanía en Carapegüeña, que voten por un amigo del pueblo, de la gente, que es Telo Sánchez, Marcelo Telo Sánchez, opción 9. Voy a estar siempre cerca de la gente, escuchando y dando la cara y trabajando. Porque estoy convencido, como dice nuestro Loan, con hecho y no palabras. Con hecho y no palabras se construye un futuro mejor para todos.
1: Muy bien, te quiero preguntar para finalizar acerca de algunas personas así, y quiero que me defines si se puede con una palabra. Luz Mariela Cañete.
3: Una mujer guapa y alegre.
1: Don Luciano Cañete Galeano.
3: Un señor que le cayó la boca a mucha gente.
1: Héctor Bocha Figueredo.
3: Con el deporte, el mejor medio de todos los tiempos.
1: Ingeniero Juan Carlos Baruja.
3: Hechos y no palabras.
1: Muy bien, de esta forma despedimos. Muchas gracias, Marcelo, por venir a compartir con nosotros.
3: Gracias a vos, profe, por la invitación. Y muy buenas noches y un buen descanso para la audiencia.
1: Muy bien, nosotros vamos cerrando nuestro programa de la lista 2A, Movimiento Honor Colorado, equipo político del ingeniero Juan Carlos Baruja Fernández. Hechos, no palabras. Nos vamos. Gracias a todos. Buenas noches. Saludo. Abrazo. Chau.
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5: La radio te informa la hora. 20. Un minuto.
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Muy buenas noches a todos los oyentes de la 90.5, quien les habla Arnaldo Caballero. Damos inicio hoy a una nueva programación en esta última semana de programación del movimiento Nuevo Liberalismo, lista 3. Y Cuajajainaya coña de candidato por la lista 3 al señor Alcides Riveros como candidato a presidente del directorio y vicepresidente del diputado Antonio Busarquis. Saludo especial a todos los religionarios que nos escucha. 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Ya le cuaco esa buena perspectiva para las elecciones generales. Pero para octubre, ya baja entonces. Y ande con ella y concentrada para las elecciones de este 7 de junio, este domingo próximo. Ya elegí la mitad a los candidatos de la lista 3. A HPM para presidente del Partido Liberal.

6 años en total. El coche de intendente, a pie de reelegir 5 años más. 11 años completados en el mandato. 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Entonces cuando a mí postulado para ser el presidente del Partido Liberal, para ser el presidente de todos los liberales, apoyé con candidatura para miembro del directorio nacional. Ayer de Coina ABI Kindigua Daniel Pereira, opción 24. Lista 3, opción 24 es para miembro del directorio nacional. El señor Daniel Pereira es actual presidente de comité y concejal municipal de la ciudad de Quindío. Yicua Mijahua sube a BI y Areco sube en la opción 24 para miembro del directorio nacional. Para miembro del directorio a nivel departamental, Pepe Yareco como candidato al señor Néstor Casimiro González. Pepe Yareco, actual intendente de Utumí. Acá tú tres veces más la intendente. Tres periodos más la como intendente de la Utumí. Está de más decir que es un buen administrador, buen funcionario municipal, por decirlo así, allá por ponerle trabajo. 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Pero oye, ahora sí que es el momento en donde la ley salió. Pero pide el otro de eso. Es candidato a miembro del directorio departamental. Ahora acompañar su como suplente el ingeniero Juan Valentín García Miro. Allí Guajaya es militante del PLRA, en su momento fue director del DEAC, Ministerio de Agricultura. 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Ingeniero Juan Valentín García Miró, entonces suplente a miembro del directorio departamental. 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Profesora Isabel Cáceres, y ya se ve ABI militante del PRA, fue concejal municipal en su momento. Y ahora se está postulando para ser convencional del PLRA. ¿Cuál es la mitad entero? Vete a lista 3, me metes en la lista 3. Y Guajaya candidatos del movimiento Nuevo Liberalismo. Apellar eco candidatos a ñande apel local. Ya le coge candidato ñande localidad para candidatos a concejales, a candidatos a miembros de comité. Y Guajaya candidato a concejales, ya le coge 12 opciones. 12 opciones ya de cola candidatos a concejales totalmente renovados. Solamente el candidato número 1 en la opción 1, Ina Rubén Aleano, es la oña la oye postula llega allá. 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Pues la opción 2 ya de Tamara Adela Tamara Eliseche. 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Primera vez también, Liz Ramírez, en la opción 4. José Báez, en la opción 5. En la opción 6, Odil Vargas.
Opción 7, José Figueredo Genes, más conocido como Taíba, de la comunidad de Pacheco. Enzo Bobadilla, primera vez también. Bárbara Ojeda, Héctor Sánchez. Opción 11, Ángela Maldonado, ella es doctora en medicina, y Newman Arroyo, que es abogado, en la opción 12. Totalmente renovado la Yandelista 3. Son buenas personas, buenos servidores. Tiene ese espíritu de servidor entre los Betea y Cuay. De hecho, ya han le han servido de una u otra forma en su compañía, en su barrio. Por eso, oye, me he hecho igual la oportunidad también de ocupar un cargo dentro de la, una opción dentro de la lista del movimiento Nuevo Liberalismo. Y también en la candidatura de, en el cargo de comité, ya le coa veí 13 opciones. 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Así es que todo el equipo de la lista 3 está trabajando tema organizativo, cuatro semanas. Y que todo vamos a domingo hará un ajeno de punta a punta a la mitad, ya está lista 3, Movimiento Nuevo Liberalismo, es donde están los mejores candidatos, personas hipotiva en cuanto a administración, me refiero hipotiva, no le cuida ninguna mancha, ninguna no se vaya ni pete institución wey. 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Ya ni por gente que ha problema judicial, mucho menos problemas administrativos, o de cuaco equipo de la lista 3. 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
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Cosa que muchos hacen allá. 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Taupe Areja PM, que el equipo de la lista 3 tiene las mejores opciones. Orejo, gente renovada. 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Otro lado ya hemos echado con política. Con otra mentalidad. Con nuevas ideas, nuevos proyectos. Lo principal es ABM caracterizada con algo equipo, ¿ve? Que tiene la vocación de servicio. O ayuda a hacerlo mitad la gente escuela, ¿ve? 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Principalmente en las compañías tenemos varios candidatos. Y en la compañía, acuérdate. 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Intransitable ya de la pena en algunas compañías, en algunos lugares ahí. 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

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Solamente la excepción del candidato número 1, que es Rubén Galeano, ya muy a consideración con para el recutuja, ya se está haciendo ahí con el 7 de junio. Y buen servicio ahí gusta la gente, porque si hay cuacho, a Rubén yo le conozco, trabajamos juntos muy de cerca, hay cuacho que siempre allá hay cotemeo, y ya verá te cotemeo ya por la asistencia a la 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Entonces, se a correr Rubén en varias compañías, claro. Está en la pero corro en día y he visto la buena recepción o la cual la gente desea. O sea, amigo, Landeo lo vota allí donde dejé. Un misa de la mitad recibí su vez. Es porque hizo bien su trabajo. Oya Pola y trabajo, Oya Pola, servicio a la gente. O sea que entró en la política para servir a la gente. Cosa que está bien allá. Ya es agüey sin acudir en este allá. Ni la hoy, ¿qué política va? Oye, servir de la política, cosas que algunos hacen. Misa Guayna, el que entra en política y para servirse de la política, pues ya Guayna, cada 5 años le lleva esa y nada, yo voy a mandar de voto. 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Niña importante la mitad de ella puede ir. Radiografía y la llan de candidato, o yure llan de la voto. Ya mañana ponganse. Va a esa guaitepa. Ya depositar ya de voto. Por eso les insisto. La lista 3 ore con los mejores candidatos. Serviciales. Profesionales. Y buenas personas. Que es lo importante allá. Las mejores opciones de lista 3 ya elegían, bueno, mitad ya de candidato a concejales fuera. Lista 3 y la opción que a nosotros más nos guste, ya votar la mitad el 7 de junio. 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

candidato a presidente del directorio, Alcide Riveros, el actual intendente Gina Fernando de la Mora, mañana candidato a al directorio, presidente del partido. Como vicepresidente, el diputado Antonio Busarqui. Pese a que ya se han llevado y están yajado a Mombe Usebe y Nañan de Comité, que es también un cargo representativo dentro del Partido Liberal. Y ni importante de ahí, ya elegí ya de presidente de Comité, ¿no? Que cumple un rol importante también dentro de nuestro distrito. Pese a través del comité se llega al directorio para gestionar cualquier cosa para beneficio de del electorado liberal allá va. Están ahí que tú, este trabajo, están ahí que tú ya organizas a través del comité. Es importante saber también a quién darle esa confianza de ser presidente del PLRA. Un cargo importante, un cargo representativo. Vamos a usted en la lista de candidatos a miembros del comité de la lista 3. Pepe ya dejó 13 opciones. 13 opciones para el comité. En la opción número 1, ya le dejó a la profesora Zulma Eladia Isfram, de la compañía Calistro. En la opción número 2, tenemos a la profesora Margarita Miró de García, su pellejuaboina es actual concejala municipal, y ahora se postula para miembro de comité. En la opción número 3, Aime Sheina, pese en duda, Gina, Aime en la opción 3, sea Arnaldo Caballero, en la opción número 3 para miembro del comité. En la opción número 4 le tenemos a Dexi Carolina Báez, actualmente la presidenta del comité. Cuando vence la y mandado, y oye postula y para ese cargo, para presidenta del comité otra vez, está en la opción número 4. En la opción número 5 le tenemos al profesor, abogado Silvino Díaz González, de la compañía Pacheco. A ver, viene postular para miembro del comité en la opción número 5. En la opción número 6 tenemos a Carlos Ayala, actual presidente de la Juventud Inacuanja, ofrecen el mandato de Iguan, oye postular para miembro de comité en la opción número 6. En la opción número 7 está la profesora Anicia Páez de Eliseche. En la opción número 8 le tenemos a Eladio Concepción Ramírez Torres, más conocido como ingeniero Lalo. En un momento dado también se candidató para ser intendente municipal. Llegó a Joina por esa postulación. Llegó a hoy Joina Lalo Ramírez, ingeniero Lalo Ramírez, en la opción número 8. En la opción número 9 tenemos a un abogado también que es de la compañía Tajiloma, Gerardo Torres Portillo. Abogado también, militante del PLRA de hace años también. En la opción número 10, Yarecoina Daniel Jiménez Sosa, Coatu Espartillarguá. Hoy en la opción 10 para ser miembro de comité. En la opción número 11, Yareco Ramón Desiderio Vareiro Vázquez, Coa Cañetecue. La zona Inajae. Doña Muy también a consideración de la gente para ser miembro de comité en la opción número 11. En la opción número 12, Fernando Gabriel Benítez, Coa Zona Itapé. Mitapia Juga, hoy también para hoy que es la hoy postulada y para ser miembro de comité. Y en la opción número 13, ya le coina Derlis Osmar Cardoso, cuál es la zona y nada, zona San Juan y Casa Pavea y compañía y nada, Derlis Osmar Cardoso, hoy en la opción 13 para ser miembro de comité. Y cuál es con tema de comité, ya le 13 opciones. Cuál es la el que resulte de esta lista al EAPM,
la o resultada ¿cuá? Con mayor voto. Esta de y voto a cuál colista vecina hoy contra soy la presidenta de comité. Al segundo más votado, la vicepresidenta. A pedir la integración, votamos como miembro. Que tiene que ser en total 3 allá. Presidente, vicepresidente, a pedir la orecoa 11 miembros. A pedir la dueña de lista de candidatos para comité. Presa, pues usted y la mitad ya elegida, más apañan de Gustavo Vigna para que sea el presidente de comité por 5 años. Así como la concejalía también que dura 5 años. Pero ahora es la. 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Entonces, por eso es importante, había ya elegí libremente, libre, la voto, el voto es libre de elegir. Entonces, libremente ya elegí a un candidato, ya han de gustar, a esperar ya depositar, ya han de voto, no, a esperar ese EPM, que las opciones, las buenas opciones, ya elegí a Juan, ya dejó en la lista 3, en el movimiento. Nuevo liberalismo. A pesar de ella dirigirse a la juventud. 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Para ser presidente a nivel nacional. En a Pedrito Gómez, actual diputado Ginapea por Departamento Central. Era el candidato para el directorio nacional. A conducción nacional, ya le coina Oliver Rodríguez, opción 24. 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Y importante ya, para ver que la juventud ya en duda, cuá con medio rupi, entonces soy cuá Juan y cuá de ahí, más he podido depositarla y voto de confianza de ahí, ¿para qué? 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Siempre con el espíritu de servidor allá, para servir a la gente. Ese es la primer
objetivo principal ya de cuál la el que incursiona en política lleva a Recuaña cabe que es para servir a la gente. Es la primera regla y andaría de cuando. Entonces, de acuerdo, Juventud con Agüibe ocupamos estos cargos de acuerdo, lleva para que puedan ir aprendiendo ya para que uno entre en política. Entonces, llegado el momento para que se vaya renovando los cargos también, cargo de mayores, mi haya, renovar en algún momento. El que sea ahora, empieza a incursionar ahora en política y sea un. Llegue a un cargo de la juventud, en algún momento va a ser el candidato a presidente de comité, a concejal municipal y así va uno escalando cargos en política, ya ahí trabajo lleva en donde le toque o siempre con el espíritu de servir a la gente, ¿eh? 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

Muy bien, ya continuación de programación del movimiento Nuevo Liberalismo, para última parte. Cua. 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Concejalía. 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Ya yo ya depositañan de voto por los mejores candidatos, por las mejores opciones. Pea Petopata en la lista 3, lo mito. Catuan Guaya, paso a paso, ir hacia adelante, mejorando nuestra administración municipal, por así decirlo. Ayer referí a los candidatos de la concejalía. Vamos a elegir los mejores concejales del PLRA para que puedan ser los contralores ahí de la municipalidad. 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

0: 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Lo que realmente le compete al pueblo de Colombia, la joda muchas veces es cría y lleva. Pero es importante ya elegir la persona adecuada para que ejerza ese cargo de concejal. 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Espero que sea de la mejor manera, de nuestra parte por lo menos, y importante hoy en la participación de pueblo liberal para octubre. Entonces en las generales con más fuerza ya enfrentas a un APAP desafío que va a ser importante para elegir al próximo intendente de Carapeguá. 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Buenas noches.
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